para Mateo María Becerra. Esto se llama así, 9 de la noche, 3 minutos. Así, de esta manera abrimos nosotros esta nueva hora. Sí, segunda parte de La Vida No Para con Adri Olmos, que está en controles. De este lado, Nico Silvero. Esta dupla que te acompaña nuevamente, segundo día consecutivo, hoy con Adri Olmos. Y hasta las 12 de la noche, hacemos La Vida No Para. Hoy de viernes, hoy empezando un fin de semana largo. Queremos saber ustedes, más allá de que el censo ya terminó, los planes que tienen para el fin de semana, gente que está viajando hasta ahora, si te haces alguna escapadita por algún lugar, si te toca trabajar. Queremos seguir hablando de todo eso, de los planes que tienen para este fin de en el 341-340-3200. Fin de semana que se viene con poco sol, por lo menos según lo que indica el Servicio Meteorológico Nacional. Ya te voy a estar contando eso. Ahora, Ángela Leiva, Eugenia Quevedo, mejor. Mejores enemigas.

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Esto se llama Tu Recuerdo a las 9 de la noche, 11 minutos. Che, tengo que mandar un saludo muy especial. Un beso para mi tía Rita, que está escuchando la radio desde la Ciudad Autónoma de Buenos Aires. Sí, este, el saludo enorme para ella. Buenas energías para Luciano. Le mandamos toda la fuerza de aquí. Y un beso enorme. Gracias, gracias por acompañarnos siempre. Está pensando qué cenar, mi tía Rita. Dice, te miro mientras pienso en el tema cena. Bueno, a ver qué se cena hoy y comienzo el fin de semana. Llega Niga con este clásico. En un ratito voy con más mensajes. Esto es Dime Si Te Vas Con Él.

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1: Nos vamos al WhatsApp de la radio, señoras y señores. A ver ustedes en qué andan, si están viajando, si van a tener el fin de semana largo y demás, ¿eh? Con mis compañeras somos dos, las tres. O sea, con mis compañeras dos, las tres encargadas de cada turno. No tenemos francos de 40 días. ¡Es un montón! Este fin de... parecía que al fin íbamos a tener porque encontraron a alguien, ¿eh? ¿Y qué pasaron? 7 y ninguna se la aguantó, pero anoche directamente no apareció. No sé de qué me están hablando, pero bueno, es como que parece que contrataron gente. Dijeron, no, este laburo no es para mí, no fueron más. Y tienen que seguir trabajando, qué bárbaro. Bueno, mandamos un beso, ¿eh? Fabita de Casilla dice que es docente de nivel inicial y que hasta el martes descansa, ¿eh? Fabita, qué lindo. Bueno, un beso, beso. Xavi de Casilda dice que está volviendo de repartir en Coronda. Pasen gato, de Ángela Leiva. Tienes en la piel olor a gato. Vilma de Bermúdez está presente, ¿eh? Viajando a Federación. Llueve muchísimo en Federación, o por lo menos camino a Federación está lloviendo. Me gusta que me vayan contando también las distintas localidades, cómo está ahí la ronda vía y demás. Por el momento acá en Rosario, lo que indica el Servicio Meteorológico Nacional es que tenemos cielo cubierto, tenemos 13 grados 5 décimas de temperatura y el anuncio de chaparrones para la noche de hoy. Mañana sábado, lluvias aisladas por la madrugada, llovizna por la mañana, por la tarde y cielo mayormente nublado por la noche, máxima de 18. El domingo, estoy viendo cómo viene el pronóstico para el fin de largo. Domingo mínima de 10, máxima de 19, cielo mayormente nublado. Y el lunes, que es feriado, vamos a encontrarnos aquí el lunes, ¿eh? A partir de las 8 de la mañana estaré presente. Mínima de 10, máxima de 18, parcialmente nublado a mayormente nublado hacia la tarde-noche. Eso es lo que indica el Servicio Meteorológico Nacional. Bueno, Nico, mi plan de finde es ir al cine y al río, ¿eh? Pero el río me parece que se me va a suspender. Salud, me parece que el clima no te acompaña. El Servicio Meteorológico lo que da cuenta es que va a llover todo el fin de semana.
2: ¡Me voy a dormir!
1: Va a estar para dormir. Va a estar para mirar una serie. Va a estar para estar encerrado, ¿eh? Pero bueno, uno dice justo a fin de largo. Viene a tocar estos días así. Supuestamente estamos en primavera. Yo creo que ya lo conté hoy, pero mañana voy a una fiesta de cumbia grande. Cuando saqué la entrada hace como un mes, dije, qué lindo, 10 de octubre, espectacular, va a ser calorcito ya, ¿viste? Además, creo que hacía calor cuando saqué la entrada. Y mañana estoy pensando, digo, voy a tener que llevar una campera.
3: ¿A vos?
1: Olvídate, porque encima es al aire libre, ¿no? Terrible. Mira cómo andan, acá nosotros andamos en una misión imposible, conseguir velas de cumpleaños. Saludos para mi hermano Adiel y mi señora Ludmila. Escúchame, ¿de dónde son ustedes? Si por ahí lo podemos ayudar a través de la radio, claro. Si hay alguien que esté abierto hasta ahora, tenga velitas de cumpleaños, se acordaron ahí a último momento. Qué garrón. Qué garrón cuando te pasa eso, ¿viste? Porque veo que la característica es de otro lado, pero por ahí puedes conseguir en algún lugar, que si está en Rosario, hay lugares donde seguramente puedes conseguir algún kiosco 24, pero no sé si son de Rosario, ahí me están contestando. A ver, Ariel y Ludmila, que andan buscando velitas y demás, de Fray Luis Beltrán son. ¿Sí? Así que si hay alguien de Fray Luis Beltrán y zona y alrededores, o vos que estás escuchando en tu local, decís, que se venga para acá, yo tengo velitas. ¿Sí? Fray Luis Beltrán está por acá nomás, ¿no, Adri? Se puede venir a Rosario de última. ¿Algún kiosco 24 tiene que, después de Baigorria es? ¿Algún kiosco 24, más o menos? ¿Algún kiosco 24 tiene que haber que podamos zafar con algunas velitas? Claro.
4: Sí, amigo.
1: Mirá, lo voy a fijar para pasarte el dato después, ¿sí? A ver si hay alguien del otro lado, podamos ayudar a nuestro oyente que parece que se olvidó, tiene un cumpleaños esta noche. Contame más de quién es el cumple y todo, pero parece que si es de Beltrán, dice por acá, decile que venden en un local. Bueno, y ahora paso todos los datos. 341-340-3200. De repente la radio se convirtió en ayuda a la comunidad, ¿viste? Conseguimos velas para gente que se olvidó de comprar velas y que tienen cumpleaños esta noche. Llega Morat, el puesto número 1 de nuestra super lista. Esto es Tu Cárcel.

Pedro Capó. Esto se llama Caer y Levantarse. Forma parte del hit futuro, ¿eh? Este fmvida.com.ar y 341-340-3200 es el WhatsApp de la radio para que lo puedas votar, para que ingrese mañana a partir de las 2 de la tarde. Tenemos superlista, así que vamos a ver qué pasa con esta canción hermosa. Bueno, vos sabés que nos mandaron un montón de mensajes con datos sobre qué puede haber cerca de Fray Luis Beltrán o de Fray Luis Beltrán. Acá alguien de Bermúdez dice, tengo abierto todavía, tengo cotillón en Cabildo 777 entre La Pampa y Pasteur, en Capitán Bermúdez. Después Gorriti Barra, dejan vender todo para cumpleaños hasta las 22.30. Ya le pasamos todos los datos, que ustedes fueron mandando, si es de Beltrán, Sarmiento y Perón, dicen por aquí también. Así que bueno, gracias. Dice que les salvamos la noche, Así que espectacular. Un gran abrazo. Alguien que andaba buscando velitas a último momento dice, ando con una misión imposible, encontrar velas a esta hora. Y dijimos, vamos a ayudarlo, ¿por qué no? Bueno, qué personajes con corazón ausente. Gracias por colaborar a todos.

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Suena Ozuna, es el Negrito Ojos Claros con Omar Kurtz. Esto se llama Sisi, Titi, así con Z, las dos. Así que aquí estamos, 13.5, la temperatura, cielo cubierto, eso es lo que indica el servicio meteorológico. Chaparrones para la noche de hoy y mañana también, lluvias aisladas, lloviznas por la mañana y por la tarde. ¡Oh, basta, lluvia, por favor! Aitana con Superestrella.

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3: Bueno, vamos al WhatsApp de la radio. Queremos leerlos y escucharlos. 341-340-3200. Hola, muy buenas noches. ¿Quién habla?
4: Hola,
3: anda por ahí.
4: Hola, soy Jonathan. Los
3: Hola,
4: escucho
3: Jonah.
4: Siempre. Recién salgo de natación.
3: Qué grande.
4: Voy con mi papá y le quiero mandar un saludo muy especial a mi mamá y a mi familia de Federal Entre Ríos, que los escucha siempre.
3: Qué grande. Fenómeno. Bueno, un saludo grande para vos. Gracias. Che, Vicky de San Lorenzo también está escuchándonos. Nos recomendaba un local. No sé qué pasó con los chicos de La Velita. Si están ahí, siguen escuchando la radio, o si consiguieron La Velita o no, me quedé preocupado, claro. También nos contaba Vicky que hay un kiosco que tiene velitas, por calle San Martín al 500, ahí por San Lorenzo. Bueno, gracias a todos por los datos. Buenas noches, Martín de San Lorenzo. Ojalá llueva todo el fin de total, yo trabajé. No, pará, Martín, pero que no llueva. Yo ya estoy cansado de lluvia, escuchá. Yo también trabajo, pero no quiero que llueva. Basta de lluvia. Además, fin de semana, otra vez, viste, vos decís, sí, vamos, que salga un poquito el sol para ir al parque, aunque sea, más allá de que hay algunos que trabajen, también si vas a trabajar es engorroso si llueve. Vos decís, uy, tengo que salir de mi casa, en vez de quedarme, qué sé yo, mirando serio, tengo que ir a trabajar, viste. Yo igual tengo mis sentimientos cruzados. No sé si para estar acá en la radio quiero que llueva o no quiero que llueva. Porque si no llueve, te da ganas de decir qué lindo día para estar en el parque, por ejemplo. Pero si llueve, decís, bueno, no está mal, pero tenés que salir de tu casa. ¿Viste? Y si no tenés movilidad, es un tema. Y tenés que salir con el paraguas y te mojas todo. Es complicado. Quiero mandarle un feliz cumple a mi suegrita. Se llama Nora. Dicen por aquí, nos esperó en su casa con carne desmechada y cervecita para festejar. ¿Qué festejan? Ah, para el cumpleaños, claro. Feliz cumple a la suegrita Nora. Espectacular. Bueno, una genia. Un beso. Feliz cumple para Nora, que se la jugó. Carne desmechada, cervecita, todo. Así que un saludo. De Capitán Sarmiento, te escucho todas las noches. Pase en un tema de Euge. Muchas gracias. Adri Olmos, cerca de tu cumple, no, Falde, ya pasó, en julio, ¿no? Nah, ya ha pasado. No ha festejado Adri Olmos, por lo menos con la... Hay varios que se hicieron los otros acá con los festejos de cumpleaños, Este fin de tenemos el cumple de Gus Gómez, otro de los operadores de la radio, que le mandamos un abrazo, ya debe estar haciendo el asado, porque es de lo que te hace asado siempre, ¿viste? Así que, ¿cómo hace Gus Gómez? Pero bueno, pero Adri Olmos hizo el otro con el festejo de cumpleaños. Yo también el año pasado no festejé, Sí. Majo y Nico decían por acá, yo tengo fin de largo, pasenme de mata de la nueva canción de Morat, por acá vamos a comer pollo al horno con ensalada de zanahoria. Me encanta. Bueno, saludos a ustedes. Ah, claro, esto por mi tía que decía, mi tía Rita decía hace un rato que no sabía qué cocinar, que estaba viendo qué comer y demás. Y bueno, ahí le van dando ideas también. Pollo al horno con ensalada de zanahoria, qué rico. Viernes por la noche yendo a una fiesta de 15 en el auto mientras escucho la radio, ¿sí? Pasen, me mata la canción nueva de Morat, así mi mamá la escucha, y aprovecho a dejar voto. Muy bien, un abrazo. Erika de Roldán está presente, dice que están con el tío Fiero. Tan feo, el tío. Y las amigas de mi hija, Frida, Cele y Zoe. Le mandamos saludos a las chicas de Funes. Estamos haciendo hamburguesas con papas fritas. Aguante la vida, dicen por aquí. Así que muy bien. Un beso para vos, Erika de Roldán. Para el tío Fiero, posta. Bueno, ahí están escuchando la radio. Buenas noches. Apoyo la misión de que llueva. Yo también trabajo todo el fin de, me dicen por acá. Bueno, no, pero pará. Mira, Nico, no creo que sea para tanto. ¿Qué cosa? A ver, Marilú, que está escuchando la radio. ¿Qué le da el pronóstico a Marilú? Te da sábado lluvia, domingo no, lunes lluvia. Ah, pero te da un 40 y un 35%. Sí, según el servicio meteorológico, da lloviznas, no da lluvia. Da lluvias aisladas para la madrugada del sábado, o sea, para la madrugada de mañana. Esta noche, madrugada, vamos a dormir con lluvia. Y lloviznas por la mañana y por la tarde. Y después cielo mayormente nublado. El tema es que máxima de 18 solamente, va a ser frío. Yo estoy pensando en la joda que tengo mañana al aire libre. Yo ya me estaba viendo ahí con remera, mangas cortas. Y va a ser calorcito, qué sé yo. Y voy a tener que ir abrigado al final. Y porque si no, el lunes va a estar complicado. ¿Te imaginas? Caigo yo también, nah. Buenas noches, los escucho siempre de Pehuajó, provincia de Buenos Aires. Manuelita era de Pehuajó. pero un día se marchó. Bueno, pase un tema, Paulo Londra. Muchas gracias, dicen por ahí. Así que muy bien, saludos. 341-340-3200. Ese es el WhatsApp de la radio. Nosotros te seguimos acompañando con más canciones. Previa de fin de semana, nos contás. ¿Salís esta noche? ¿No salís? De todo eso vamos hablando. Y por supuesto también de tus planes del fin de, nos contás a través del WhatsApp de la radio. Señoras y señores, tenemos a esta hora la temperatura, según el Servicio Meteorológico Nacional, de 13.5 para abrigarse, para meter busito, para meter campera, pero con la música de la radio entras en calor al toque, ¿eh? Pase en un tema para el amor de mi vida, dice Ariel, que es de Chavás, ¿eh? Escuchándonos. Ale Roldán está preparando carne al horno y papas fritas con un vasito de Fernet. Me encanta. Bueno, están todos ayudando a mi tía, ¿eh? Mi tía que no sabe qué cocinar. Dice, ¿qué hago para comer? Bueno, ahí está. Carne al horno con papas puede ser una buena opción, ¿eh? Daddy Yankee con problemas.

0: Vos es la que vas a llamar esta canción, Imborrable de la Hora. Qué temazo, qué temazo. Buen recuerdo, de año 2014 sonaba este tema, Los Notas Locos con Owen y Jack. Así que hoy ya forman parte de un Imborrable. Consiguieron las velitas, ahí en Gorriti y Barragán. Nos decían que consiguieron las velitas, así que muy bien, espectacular. Bueno, nos alegramos un montón. La radio es servicio, ¿viste? Es así. Andaban consiguiendo, buscando velitas a último momento, consiguieron velitas para cumpleaños, así que nos alegra un montón y éxitos y a disfrutar de esta noche.
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Benja Torres. Esto se llama La Señal. A 4 minutos, un ratito nada más para llegar a las 10 de la noche. Le mando un abrazo a la familia Machuca, que está viajando para la ciudad de Esquina, desde Rosario a Esquina, yendo para Esquina con mi hermano Carmelo, la tía Marta, Joel, Adriana y Ramón, que van escuchando la radio. Así que un saludo y buen fin de semana largo. A disfrutar de esa hermosa ciudad.

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Quevedo con Ali Golpito, señoras y señores, aquí estamos, abriendo esta nueva hora. Ya, qué rápido se estaba pasando. Siento que a cada rato estamos abriendo nuevas horas hoy. Como que de la nada, boom, cerramos los ojos, boom, abrimos nueva hora. 10 de la noche, 10 de la noche, 2 minutos, acompañándote en el momento de la cena, seguramente, acompañándote mientras trabajás. Muchos, muchos que estarán viajando, porque ya empezaron el fin de semana largo y eso, la verdad que nos alegra por ustedes. Nosotros acá estaremos acompañándolos durante el fin de semana con la programación de siempre, y el lunes tenemos programación de feriado a partir de las 8 de la mañana. Ya les voy a estar contando, cómo se viene este fin de semana. Ahora, Matías Valdés, Lauta, esto se llama Tres Canciones.

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Maluma Baby. Esto es Tu Recuerdo. Bueno, aquí estamos, ¿eh? Noche de viernes, previa de fin de semana largo. Lunes feriado, lunes tenemos 12 de octubre. Volvió a ser el Día de la Raza y bueno, muchos que planificaron su fin de semana, otros que dicen, no, la verdad que yo no planifiqué nada, me quedo acá. Queremos saber tus planes, ¿eh?, del fin de semana y también qué estás haciendo a esta hora, porque por ahí esto se engancha con que estés viajando. Esto se engancha con que decís, no, mira, yo estoy trabajando, trabajo mañana, trabajo pasado. Hoy el censo nos daba que de nuestros oyentes, por lo menos de quienes pudimos leer, la mayoría descansa, pero están los que también van a trabajar y por supuesto siguen en compañía de la radio. Ahora seguimos con la previa del fin de semana. Llega Karol G. Esto es Mi Cama.

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3: Hola vida, acá Brisa y Juli, los estamos escuchando, así con mucha soe, desde San Nicolás, saludos, muy bien, la ronda vida de San Nicolás, provincia de Buenos Aires también, diciendo presente, así que el saludo a ustedes. Mirá, salió guiso en el puerto, qué rico, además está ideal, ¿quién iba a pensar que con los calorcitos que tuvimos hace un par de semanas, íbamos a decir que el 9 de octubre, ya casi 10, fin de semana largo, íbamos a estar hablando de que sí, guisito, ¿no? Pero bueno, siguen los días frescos. La primavera. ¿Qué hicieron con la primavera? ¿Dónde la escondieron? No, pero yo no la tengo acá, ¿eh? ¿Dónde está la primavera? ¿Qué hicieron con la primavera? Por favor, se los pido. Alexi Desastre, que está escuchando la radio, le mandamos saludos, ¿eh? Yendo a bailar unos tangos a la milonga. Mirá, que llueve hasta el lunes a la tardecita. De guardia en el hospital todo el fin de... No, pero... Escuchame, ¿qué culpa tenemos los demás que... Que vos estés de guardia? Bueno, igual sí, viste. Yo también tengo que trabajar el fin de semana. Vengo mañana y vengo el lunes. Así que... pero uno dice, no, que no llueva. Ya está, basta de lluvia además. Pero bueno, es como que llovió demasiado ayer, llovió hoy, viste. Es como, basta de lluvia. Claro. ¿Dónde está la primavera? ¿Qué hicieron? ¿Qué han hecho con la primavera? Escucha, súbilo, súbilo. ¿Dónde serás? Esta es la de Marco Antonio Solís, la versión de Banda 21, ¿eh? El sol que mi jardín. Este es más para bailar, más para el fin de semana. Sí, Adri Olmo se pregunta, ¿dónde está la primavera? ¿Qué hicieron? Nunca mejor dicho. Claro, el alma se nos marchita con este clima, ¿eh? Todo apestado, ¿viste? Con dolor de garganta, con congestión. Que llegue la primavera, posta. Ya de paseo por la City, somos Abril, Lauti, Neo y Tami de Ascensión. Son la mejor compañía que queremos escuchar, Amor de Vago. Gracias, muy bien, la gente de Ascensión que anda dando vueltas por la ciudad, ¿eh? ¿Qué onda, Ascensión? ¿Hay movimiento hasta ahora, más o menos? Saludos, estamos comiendo unas ricas pizzas caseras de mamá, ¿eh? Ahí está, muy bien, Cele, que come las pizzas caseras y escucha la radio. ¿Se toma fernecito también algo con la pizza o no? ¿Qué onda? Le puedo pedir, me mata de moral, muy bien, un beso, Flor, que dice que nos está escuchando con su hijo Teo. Sí, pasen un saludo, bueno, ahí está, Flor y Teo, que están prendidos a la vida, un gran, gran beso, ¿eh? Vida, acá estamos, comiendo con mi mamá Marta, mi papá Valentín, mi hermana Valentina, arrancando el fin de con toda, ¿eh? Así que les mandamos saludos. Saludos de San Salvador, Entre Ríos, Dylan, Tiago, Ana Paula y Álvaro, que nos escuchan ahí también. Hola vida, acá preparando unas salchichas envueltas mientras se preparan los trabajos finales de la facultad. Vamos, pásenme mata de Morat, ¿cómo está la gente Morat, a full con la radio? Mañana vamos a ver. Sí. Ya entendimos quién es la canción de Morat, pero hasta mañana no se renueva la lista, así que tengan paciencia. Fmvida.com.ar y 341-340-3200. Ahí la van a poder votar después. Además, está puesto uno también tu cárcel, ¿sí? Pero te inundan de mensajes. Bueno, éxito con el final, Nicky, te mandamos un saludo y todos los éxitos. 341-340-3200 es el WhatsApp de la radio. 10:15 de la noche de este viernes nublado, de este viernes lluvioso. Y nosotros hasta las 12 de la noche hacemos La Vida No Para con Karin León. ¿Con qué personajes y qué andas haciendo?

con Vele para la noche de viernes. Se llama Pa' Bailar, Gil Futuro. Vamos a ver si el sábado, mañana sábado, a las 2 de la tarde, logra ingresar a la superlista. Feliz cumple a Lourdes, dicen por acá. Saludos a Sofía y Manuel, que se portaron, hicieron un guisito de fideos largos al disco, con chor y todo, ¿eh? Y feliz cumpleaños para Lourdes. Están todos ahí prendidos a la vida. Así que un gran, gran abrazo, ¿eh? Llega Shakira, la canción de la Copa del Mundo 2026. Esto es Dai Dai.

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Madonna, Tensteria.

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De la A a la Z suena aquí en Personajes con Los Ángeles Azules, haciendo, bueno, a las 11 menos 20 de la noche. Yo, qué rápido que se está pasando la hora. Tremendo, tremendo. Bueno, aquí estamos, en el 341-340-3200. La noche de viernes se nos está pasando muy rápido. Eso cuando la pasamos bien, con las canciones, con sus mensajes, sí, que nos van

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2: Vamos al WhatsApp de la radio, sí, 341-340-3200, a ver quién anda por aquí. Sebas de Villa Constitución, está escuchando la radio, está en un cumpleaños en Villa Constitución, qué grande, Sebas. Un abrazo grande y saludos al cumpleañero o cumpleañera. Sí, mándenos después quién es el cumpleaños. Mande saludos a Antonella, los escucha en la 88.5 de Tucumán. Qué grande la gente de San Miguel de Tucumán. ¿Para qué voy a chequear? Sí, 88.5, vía Tucumán. Ahí sonamos a través de la Ronda Vida. Así que gracias a quienes nos eligen escuchar por ahí. Acuérdense que también nos pueden ver por YouTube, desde cualquier parte del país, de cualquier parte del mundo. Pones YouTube, FM Vida en Vivo. Y ahí nos ves, nos escuchás, nos tenés en la tele y todo, ¿eh? Acá estamos comiendo con Leo unas pizzas. Pasen al Gopito de Quevedo, ¿eh? Así que muy bien. ¿Qué hacen por acá? Choco flan hicieron de postre. Para después del matambre a la pizza. O sea, están cenando matambre a la pizza y de postre les espera el choco flan. ¡Qué rico! Bueno, muy bien, se dan los gustos por ahí, ¿eh? La familia de Euge y demás, así que les mandamos saludos. ¡Qué fenómeno! ¡Qué lindo estar así! Matambre a la pizza, choco flan, en familia, prendidos a la... supongo yo que están en familia, ¿no? ¿Qué sé yo? Por ahí me dicen, no, juntad de amigos. Y hay una amiga que se encargó del postre. Natalia dice que está haciendo unas milas con puré. Para Valen y Sebas, y hasta el martes no trabaja, qué lindo. Muy bien la gente que no trabaja hasta el martes, Gente que hoy nos mandaba también y que según nuestro censo, acá hecho por Silvero Giordano, Giordano Silvero, esta consultora que hemos creado con Majo los fines de semana largos, bueno, nos dio cuenta de un 54% creo que era, de gente que descansaba, por lo menos según nuestros oyentes. Quiero saludar a mi hija Martina, hoy fue nombrada mejor compañera de 4 secunda, es una genia, la amo, así que de cuarto de secundaria debe ser, no entendí bien, pero bueno, ahí está, prendida la radio, mejor compañera, Kelly. ¿Te eligieron alguna vez mejor compañero, Adri Olmos, o no? Mejor compañero te

han elegido en la escuela, ¿no? Yo tenía buenos promedios, pero se ve que tan buen compañero no era. Elegíamos siempre a una compañera, Ale Machuca, le mando un beso grande. La elegíamos a ella, que no me acuerdo si salió, pero me acuerdo que muchos la votábamos, ¿viste? Había entre dos compañeras que sí o sí tenías que elegir, porque eran las que te prestaban las cosas, las estudiosas, y todo lo demás no éramos tan buenos compañeros, ¿eh? Así que, bueno, felicitaciones a Martina, que fue elegida mejor compañera, espectacular, ¿eh? Les mandamos un gran, gran saludo. Siempre hay que elegir a la compañera que te parece mejor, que vos decís, bueno, mira, yo falto, me presta los deberes, no estudié, me sopla, eso no, chicos, o sí, no sé. Tokio de Santa Fe Capital, muy buen programa, dicen por aquí, están escuchando la radio, así que les mandamos saludos. Acá con mi amor y Kiari, cenando en Rosario unas pizzas con cervezas. Por salir a dar unas vueltas, la noche rosarina está hermosa, me dicen por acá. Qué lindo, bueno, ahí está, con unas pizzas con cerveza, escuchando la radio. Así que bien. Desde Santa Lucía, partido de San Pedro, comí unos canelones, qué rico. Hay la gente que está comiendo canelones, mi comida favorita, El otro día me mandó Martín y, bueno, Gianni de la roticería, unos canelones espectaculares. Sí, porque habían escuchado que era mi comida favorita. Y a Santi también creo que le trajeron pastel de papa, que era una de sus comidas favoritas. Así que espectacular. Buenas noches. Paso un temita para escuchar de María Becerra, dice Liliana, que está presente. Nino, escuchando la radio, qué grande Nino, gracias a mi compadre Matías por la cinta Mesa Foy, gracias por pasar el perrito malvado, grande operador, dice Nino, así que muy bien. Un abrazo, Adri Olmos está hoy en controles. Si lo quieren contratar para las fiestas, tenés algún evento, casamiento, cumpleaños de 15, aniversario, separaciones, todo, dice ahí Adrián Olmos, ok, en su cuenta de Instagram. Estamos volviendo a Buenos Aires con mi mamá Flavia, mi papá Diego, dice Mía, que le mandemos saludos, y están llegando a Villa Constitución. Nos cuenta que ya no llueve por ahí, así que muy bien, bueno, espectacular. Saludos para ustedes. Por acá cielo nublado, según lo que indica el Servicio Meteorológico Nacional. Me dicen por acá, che, lleva paraguas por las dudas mañana, sí, mañana me tenía que traer paraguas. Como el fin de semana pasado, a la hora que tenía que entrar, yo fui 7:30, 8:25 a la esquina a esperar a ser bonito y vos sabés que llovía y yo estaba con el paragüita, pero llovía torrencial, es increíble. Así que bueno, 341-340-3200. Mañana temprano arrancamos para Córdoba, dicen por aquí, qué lindo. Bueno, muy bien, un saludo para ustedes. A descansar bien, que mañana hay que manejar y hay que ir para la provincia de Córdoba. Bueno, en un ratito vamos con más mensajes. Hasta las 12 de la noche hacemos La Vida No Para. Quiero saber si hay gente que sale hoy. Quiero saber si hay gente que está viajando. ¿Qué onda? Todo de ti, Raúl Alejandro, esta versión remix.

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Karol G junto a Judelín y Rusowski o algo por el estilo. Esto es Baby Wow. Bueno, aquí estamos, 12 menos 25 de la noche. Ya se nos va terminando el viernes. Ustedes nos cuentan cómo viene la noche en el 341-340-3200. ¿Se sale hoy o no? ¿Ya están de previa? ¿Están ahí yendo para boliche? ¿Yendo para el baile? ¿Yendo para la juntada con amigos? ¿Están de asadito? ¿Estás trabajando? ¿Estás viajando? ¿Sí? ¿Porque te tomás el fin de semana largo? Bueno, tenemos el cielo cubierto con llovizna a esta hora. Es decir, según el Servicio Meteorológico Nacional, está lloviznando afuera. Chaparrones para lo que resta de la noche, o sea, para esta última media hora. Para mañana sábado, mínima de 12, máxima de 18. Vamos a tener lluvias aisladas por la madrugada y lloviznas por la mañana y por la tarde, mejorando hacia la noche con cielo mayormente nublado. El domingo, mínima de 10, máxima de 19. Cielo mayormente nublado durante toda la jornada. Y el lunes, que es feriado, tenemos fin de semana largo, por suerte. Mínima de 10, máxima de 18. Parcialmente nublado por la madrugada de la mañana y mayormente nublado por la tarde-noche. En un ratito voy con mensajes. Ahora la versión de Ricky Martin, Tini y Los Ángeles con Vuelve.

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1: Bueno, vamos al WhatsApp de la radio, 12 menos 20 de la noche. Aquí estamos. Decimos hola, buenas noches, ¿cómo va?
2: ¿Todo hola, bien? Vida, acá desde Rojas, provincia de Buenos Aires.
1: Vamos, Rojas.
2: Valentina.
1: Hola, Valentina.
2: Estamos acá con mi amigo alias Diablo, tomando unas birritas y arrancando el viernes de la mejor manera.
1: Bueno, ahí está. Ya arrancando de a poquito el sábado, el fin de semana, ¿no? ¿Qué onda en Rojas?
2: El tiempo en Rojas.
1: Sí.
2: Es llovizna y bastante viento.
1: Ok.
2: Pero bueno, tranquilo, tranquilo.
1: Bueno.
2: No hay tormenta.
1: Está bien.
2: Simplemente llovizna y viento.
1: Y ok. Perfecto.
2: Saludos a toda la radio Vida.
1: Vamos, te mando un beso. Escúchame, ¿y se quedan ahí tomando la birrita tranquilo o se sale después? A mí esta noche así con llovizna y viento y fresco, me da una gana que quedarme acostado, ¿viste? Yo entiendo y hacia un chico, chica, más joven, está escuchando la radio, me va a decir, pero qué amargado es. Pero yo tengo 30 ya. Y a los 30 las cosas te cambian. Yo quizás esto hace 10 años no lo estaba diciendo. Decía, se sale igual. Mirá si me quedé un viernes de noche en casa. Mirá si me quedé un sábado de noche en casa. Pero hoy, ya digo, hoy me voy a dormir. Tranquilo. Con este día así, esta noche así. Además, mañana se trabaja temprano. Así que, imagínate, claro. ¿Cómo va? Hola, buenas noches. Hola.
3: Hola, vida, ¿cómo están?
1: Bien, ¿vos?
3: ¿Todo bien? Quiero
1: bien.
3: Un tema para mi abuelo Marcelo,
1: sí.
3: Mi tía Dorita,
1: bueno.
3: Y mis papis.
1: Bien.
3: Y mi tía Cielo, que me voy a quedar a dormir en la casa de mis abuelos.
1: Ahí en la casa.
3: Aguante
1: de los abuelos.
3: De la vida, Nico.
1: Vamos.
3: Taunico y Dala. Nico Silvero, Taunico.
1: Bueno, chao. Te mando un saludo. Gracias. Se le van confundiendo los Nicos. Así que ahí está. Bueno, un abrazo.
4: Campo, ídolo, sí, crack.
1: Un saludo para el otro Nico y para él también, escuchando la radio. Claro, ese Nico que mencionó es operador de la radio, ¿sí?
5: Y, ¿cómo puede decir eso?
1: Yo soy Nico Silvero, claro. Somos se ve que era un nombre que bastante común, ¿no? Porque acá en la empresa, o sea, dentro de TVL, de lo que es Canal 3, Radio 2, Rosario 3, Frecuencia Plus, qué sé yo, hay un montón de Nicos dando vuelta, posta. Así que bueno, un saludo. Gracias. Nunca confundirme con otro. ¿Cómo?
2: No se sale. Hoy no se sale.
1: No se
2: Hoy
1: sale.
2: Noche light.
1: Ahí está.
2: Cartas,
1: ¿viste?
2: Y mucha cerveza.
1: Oh, bueno, ahí está. Bueno, se queda en casa.
2: Escúchame, acá mis amigos me están diciendo.
1: Pará, no lo chequea el audio. ¿Qué te están diciendo? Me da miedo. Vos, Adri, cualquier cosa me.
2: A ver. Yo puedo ser compañera tuya.
1: Compañera
2: tengo
1: mía.
2: Tengo voz de locutora.
1: ¿Tenés voz
2: ¿Qué
1: de locutora?
2: Decís vos?
1: Sí, puede ser, pero hay que estudiar para ser locutor, claro. Son 3 años, pero tiene buena voz, ¿sí? Le noto voz así como wow. Y además tiene parla, así que recontra. Vos tenés que hacer sí o sí los años de locución y después mandás tu currículum y no hay ningún problema. No vas a ganar mucho, eso sí, ya te aclaramos que el sueldo no es de lo mejor, pero bueno. Pero bueno, ya va a mejorar la cosa, ya va a mejorar, vamos, con fe, con esperanza, y con voluntad. Bueno, 341-340-3200, qué placer es viajar escuchándolos y sentirnos acompañados por ustedes. Nuestro destino es Garza, Santiago del Estero, mirá, o Galarza será, no, Garza, puede ser, esperando a ver a la familia, besos, cariños gigantes, Albano, Diego, María y Noel, que están escuchando la radio, así que muy bien, saludos. Nos estamos yendo al Mundial.

de Potrero Pinto. Aguante Colón de Rosario. Toda la suerte. Martino, Lucas, Migue, Eve y G, que están escuchando la radio. Así que muy bien. Queremos mandar saludos a Tokio de Santa Fe, que está trabajando en la aplicación. Así que ahí están prendidos. Juan de Correa. Hoy se sale, viste acá, mirá, lo tenía Juan de Correa. Que no lo tienen en la Correa porque dice, hoy se sale a pesar de la lluvia. Hasta el martes no trabajo, aguante la vida. Saludos a mis hijos y a mi amor Débora. Decirle que la amo, pero no entiende. Gracias, mañana los escucho como siempre. ¿Cómo la amo y no, pero no entiende? Porque no lo habrá dejado salir. O sea, posta, lo tiene con la Correa y él dijo, yo me voy igual. Yo salgo igual. Esta noche no vamos de joda. Claro. Bueno, no sé, arreglarlo a los tantos por ahí, Yo soy de los que tiene, la pareja tiene que tener libertad, y en la libertad de elegirse mutuamente. Acá si no te dejan salir, no es por ahí, más allá de que la noche no esté para salir. Yo no comparto que sea una noche para salir, pero si vos querés salir, salí. O sea, mirá si te van a estar prohibiendo. Somos Gabo, Matu, Esteban, Maxi, Rosana y Moro, con unos canelones éxitos y escuchando la radio. ¿Cómo cuesta la palabra canelones? Ahí está. Bueno, le mandamos un beso a ustedes. Acá, haciendo tarta de verduras con ensaladas mixtas mientras tomamos unas birras. Llueve a tres manos en Montecaseros Corrientes. Sí, saludos, dicen Marcelo, Silvia y Flor, que nos están escuchando por ahí. Así que un abrazo para la gente de Montecaseros Corrientes. Sandra, Diego, Claudia, dice que están peregrinando a Luján de Salto, Buenos Aires. Le mandamos saludos. 341-340-3200, ese es el WhatsApp de la radio. Y nosotros seguimos con más canciones. 12 menos cuarto de la noche pasaditas. Escuchamos a la Joaquín, Sala está cabrón, Gusti DJ y dos besitos.

0: con del reggaetón de la vieja escuela. Sí, señores. El Daddy Yankee haciendo lo que pasó, pasó. Tremendo, ¿eh? Tremenda canción, tremendo, imborrable. A esta hora para activar la noche de viernes, para activar el comienzo del fin de semana largo. Lanzado el 2 de agosto de 2004, ¿eh? Como tercer sencillo de su aclamado e histórico álbum de estudio Barrio Fino, ¿eh? Así que se va el imborrable la hora. Chicos, soy el Chente. Le mando abrazo grande a Bauti y a mi bonita Debo, apa, están escuchando la radio, así que el saludo es para ellos. Ingrid dice que nos escucha saludando a sus hijos Lucho y Emma y a su amor Walter. Siempre escucharon la mejor radio, ¿eh? Así que ahí están prendidos a la vida. Últimos minutos del viernes, últimos minutos de la vida no paran.
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0: está lloviendo, está lloviznando. Estoy viendo las calles mojadas ahí a través del streaming. Creo que era calle Pellegrini. Está todo mojado, ¿eh? Así que bueno, amigos y amigas, gracias por acompañarnos. Gracias a Adri Olmos en controles. La pasamos súper bien ayer, hoy. Así que un placer, Adri Olmos. DJ Adrián Olmos, ok. En su cuenta de Instagram, ahí lo pueden seguir. De este lado, Nico Silvero, arroba Nico Silvero 1. Volvemos a encontrarnos por mi parte en un rato. 8 de la mañana estamos acá junto a Seba Neto. Sigue en la mañana del sábado, comenzando el fin de semana largo de la mejor manera. Después los estaremos acompañando con Martín Monserrat. Y a la noche llega Santi Jacob para hacer el sábado por la noche. Ahora se quedan con Ale Orellano, con Maxi Ramírez y La Vida al Revés, que llega para acompañarlos en la madrugada de la radio. Nos encontramos mañana tempranito, 8 de la mañana, aquí firmes. Chau, chau.
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2: Señoras y señores, tengo el agrado y el orgullo de presentar La Vida al Revés del sábado. Bienvenidos. Chicos, bienvenidos al fin de semana. De manera oficial arrancó con llovizna, ¿no? Con lluvia débil en este momento la ciudad de Rosario. ¿Cómo les va a la audiencia del otro lado? ¿Cómo les va a la gente que está trabajando, viajando, disfrutando, volviendo a casa, oyendo o viniendo? Lo que sea que estés haciendo, pero escuchando la radio, de alguna forma queremos que ya te comuniques con nosotros y nos cuentes en qué andás en el 341-340-3200. Saludemos a Robertito Ugarte, pobrecito, que le está pasando mal, así que le mandamos un abrazo enorme. A Maxi Manuel Ramírez, quien está en los controles. ¿Cómo estás, Maxi?
3: Hola, ¿todo amigo?
2: Bien. Bueno, me alegro. Espero que estés bien. ¿Eh? ¿Tenés un problema? No tiene ningún audio, Maxi, que diga, dale que es sábado, como el que tenemos, que el del viernes, por ejemplo. Puede ser algo similar o parecido. A ver, el que... Para que tengan un ejemplo, ¿no? De cuál es
4: el
2: audio.
4: ¡Dale que es viernes!
2: Y nos faltaría algo que dé inicio al fin de semana o al sábado. No sé si hay algún oyente... Claro, por ejemplo, así. Algo parecido. Si hay alguien que se anima a hacerlo, bienvenido sea. Mi nombre es Alexis Orellano, orellanoalexis.org. En el Instagram arrancamos La Vida al Revés de la siguiente manera.
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1: Buenas madrugadas para todos. ¿Cómo está el señor operador? ¿Cómo está Maximiliano Manuel Ramírez? Con pulgar arriba. Cenando. Dos audios de... Uno de 37 segundos, otro de 41 minutos. Hacemos un programa directamente para esos audios. Claro. Chicos, más breve los audios, porfa. Hola, gente de la vía. Soy Tokio, de Santa Fe Capital. Acá está más frío que beso de suegra. Muy buena la radio, felicitaciones. Me encantan esos dichos.
2: Buenas noches. ¿Cómo estás?
1: Hola, Osvaldo.
2: Buen sábado. ¿Me podía pasar un tema de la T y la M? ¿Puede ser?
1: Sí.
2: Gracias,
1: un abrazo. Abrazo enorme. ¿Quién más está por acá?
3: Hola, mi loco. Muy buenas noches. Acá trabajando, yendo a Molino Agro.
1: Ahí va.
3: Entrando a Rosario, a la circunvalación para agarrar para San Lorenzo. Así que hoy es viernes.
1: ¿Y tu cuerpo?
3: Madrugada de sábado.
1: Lo sabes.
3: Así que arrimale, cuete.
1: Toma.
4: Alexi, Maxi, dale que es sábado.
1: Vamos.
4: Perro.
1: Ah, bueno, ¿y el perro?
5: No importa que llueva. ¿Por qué? Porque es sábado.
1: Toma.
5: Dale que es sábado.
6: Vamos, que hoy es sabaduki, hoy se sale.
1: ¿Hay algo potable?
6: Hola, vida, no sé si se dieron cuenta. Hoy es 10 de 10,
1: sí.
6: Así que hay que ponerse la 10.
1: Hoy debería
6: para
1: haber
6: todos,
1: sido...
6: ¿Qué que tengo acá?
1: Sí.
6: Tienen que poner la 10 hoy.
1: Hoy sábado debería haber sido la despedida del 10.
5: ¡Bienvenido sábado! ¡A meterle con toda, mamu!
1: Hola, Radio Vía, acá el ruso disfrutando de la buena música de Los Santos, Estados Unidos. Mientras seguimos metiéndole el trabajo, quería mandarles un fuerte abrazo a mis amigos Aaron, Naya y Valen. Un saludo enorme para ustedes. Y sigan pasando buena música, les mando un saludo a su amigo. Gracias, querido, abrazo. Che, me llama la atención a la gente que siempre le dicen el ruso o el polaco. ¿Será porque son rubios? ¿O por otra cosa, Maxi? Ah...
7: Loco, ¿cómo andás? Ahí estamos volviendo a Rosario.
1: Hola, crack.
7: Busca cartones de maple de huevo.
1: De huevo.
7: Ya estamos llegando.
5: ¡Aguanta el sábado, papá!
1: Se me cortó el otro audio.
5: Dale, dale, que hoy es sábado. Me voy para el baile.
1: Ah, remix y todo, chicos. ¿Cómo estamos? ¡Me encanta! Volviendo de Rosario con ganas de ir a descansar. ¿Podés pasar infinitos como el mar para mi amor? Buen tema ese, me gusta. Siguen los audios hasta ahora de la madrugada. A ver.
5: ¡Vamos que es sábado!
1: Mirá lo que están haciendo, un cuadrito. Buenas noches, vida. Si me ven así de noche de sábado, terminando los trabajos de la facu... Ah, claro. Están terminando los trabajos de la facultad, Niki. Así que gran abrazo. Imagino que tiene que ver con algo de arte, ¿puede ser? Un cuadrito creo que es, el marco de un cuadro. Con el... ¿Cómo se llama, Maxi? La tela que va. Lienzo, exactamente. Me parece que es eso, si no me equivoco. Si estoy equivocado, corríjame, señorita. Hola, Alexi, ¿pasamos un tema? Bueno, en un ratito va a sonar. 341-340-3200, la banda que está del otro lado activando la madrugada del sábado. ¿Damos la bienvenida? Dale, arrancamos.

Crespo junto a Bele para bailar lo que suena hasta ahora de la madrugada, chicos. A la cosa. Estamos en el 341-340-3200 para sumarse, para decir presente. Siguen las buenas canciones, ¿eh? Una versión remix de La Factoría junto a Eddie Lover. Perdóname, a ver si suena este tema.

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20 minutos nos separan de la una de la mañana, chicos. Suena Romo. Chimbala, el puesto número 23 y J Balvin, chicos. Chimbala y J Balvin. 341-340-3200. Quiero tu mensaje, tu audio, tu saludo. Hasta las 6 te acompañamos con la vida al revés. Queremos tu audio, queremos saber quién está.

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1: Momento de irnos a dar una vuelta por el WhatsApp. 341-340-3200. Tenemos más audios, a ver.
2: Dale, que hoy es sábado y aguante la vida.
1: Vamos. ¿Quién más está a esta hora de la madrugada? A ver.
3: Alexi Masi, buenas noches, buenas noches.
1: Hola, querido, ¿cómo estás?
3: Aquí reportándonos de la aplicación. Qué buen programa, buen programa. Cualquier tema que pidan los muchachos. Está hermosa la noche.
1: Vamos
3: a trabajar.
1: Gran abrazo, Vida, acá recién llegamos al puerto, estamos cenando y escuchando la vida, pasamos un tema de movido. Saludos a Martín y Facha desde Ucacha, a ver. De Ucacha, en realidad. A ver qué están comiendo. Ah, hamburguesitas, Maxi. O sea, las hamburguesitas, como decíamos el otro día, de paquete, con el queso que queremos. Esta en realidad compraron el queso en fetas. Y arriba hay tomate y nada más. La famosa salvadora, esa es. Lo que quisiera saber es cómo lo cocinaron. Esta parte me gusta,
4: Ay, por favor, como llueve. ¡Para! Acá un calor en la pile, comenten.
5: Infinito como el mar, me lo dedicaron a mí.
1: Toma.
5: Infinitos como el mar.
1: Qué lindos cantos tenés, Damián.
5: Infinito como el mar.
1: Qué lindos cantos que tiene Damián, es tremendo. Buenas noches, vida. Saludos a mi amigo David, que acá estamos jugando al uno desde Miramar. Mira qué bueno. Saludos para David de parte de Adrián. Para toda la banda. ¿Quién más está?
6: Dale, Alexi, Masi, que hoy es sábado. Acá sigo trabajando bajo techo, que siga lloviendo todo lo que quiera.
1: Siempre trabajando, Nina, es una cosa increíble. Ya le pasamos el saludo a Tokio. ¿Cuántas veces van a mandar el mensaje?

0: O quizás se puede hacer más lento.
1: ¿Cómo me gusta ese audio? Buenas noches, vida. Saludo desde Jesús María. Somos Ariel y Iván, Estamos a full con los mates a esta hora. Creo que mucha gente está haciendo de viaje. Muchos imagino que van a Jesús María, al October también, Maxi, que está de joda.
2: ¡Vamos, que es sábado!
1: Me sale bien, viste, gritos a Pucay, Maxi. Tengo buenos agudos, por eso. Vida, soy Mirchu, acá ya pasando Funes, yendo para Córdoba. Anden con precaución, está feo el clima, saludos. Sí, está esa lluviecita finita que lo único que hace es tapar de la visibilidad y ensuciar, nada más. Y además si vas al lado de un camión, te tira toda la lluviecita con tierra y peor. Así que tengan, por favor, el zapito lleno, ¿saben?
3: Hola, vida, ¿cómo andás? Buenas noches.
1: Buenas noches.
3: Vida, quiero que me pase el
1: y el parabrisas, también limpia parabrisas.
3: De qué locura.
1: Sí.
3: Y darle un saludo a mi novia Cecilia, decirle que la amo mucho.
2: ¡Hoy es sábado!
1: Vamos.
2: Con la S de Messi, porque se sale.
4: Hola chicos, ¿cómo están? Me pasa un tema de Bacano. Yo lo estoy escuchando, son mi mejor compañía. Soy Cristina de Esquina Corriente.
1: Gracias, Cris.
4: Aguante vida.
1: Aguante vida, vamos vida. Buenas noches, somos las chicas de los viernes de Correa, que pinta esta noche de lluvia. Somos cuatro y hay cinco vinos. Tremendo, chicos. Terminados. Ah, o sea, cinco vinos.
4: No estamos tomando
1: así
4: todo.
1: Literal el audio próximo que nos van a mandar. Nos pasás un tema a quién le importa de Talía con Lucra. Sí, obviamente, chicas. Para mí tienen que seguir tomando algo. La noche está en pañales. Seguimos con más canciones a esta hora de la madrugada. Ando buscando money. Ando.

0: El imborrable, Déjame entrar de Macano. Tema y Kene. Para, obviamente, que estamos despidiendo al amigo que se va a Andorra a hacer desastre. La plaga, me dijeron que es. Así que le mandamos un gran abrazo, espero que lo disfrute.
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Escuchamos Quevedo, escuchamos Al Golpito. Queremos saludar a nuestro amigo Brian García que nos está escuchando. Está Maxi Ramírez en controles. Alexis Orellano por acá, orellanoalexis.org en Instagram. Chicos, hasta las 6. Estamos juntos, con la vida al revés. 341, 340, 3200. Me voy a Andorra, Maxi, ¿sabías? Pronto. Vale. Chicos, disfrutamos de la madrugada juntos, Llega Baby Wow, dale.

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0: de alfajores no lo hicimos, ¿no, Maxi? ¿O sí? Claro, hicimos golosinas. Hay muchas de esas. Ah, bueno, ah, bueno. Dice, Olis, soy el time. El team debe ser. Que no trabajo hasta el martes, pero mi marido sí trabaja mañana y a la vez es mi último fin de semana largo, porque inaugura el hotel donde trabajo. Y ya no voy a poder tener los fines largos. Y él se fue a dormir, pero yo quiero disfrutar. No podés, Lore. Soy Lorena, no puedo escuchar el saludo, pero en fin, me fui a ser feliz. Y hoy, ser feliz significa tomar ese traguito, el vino dulce, el blanco dulce o rosado. ¿Mm? El marido está durmiendo. Creo que está en la casa, no creo que salga mientras él está durmiendo, no creo. Hola, un saludo para mi amigo Nicolás y su pareja Mauro. Se acaban de comprometer, mira vos. Bueno, felicitaciones, Giane. Para tus amigos. Le mandamos un abrazo. ¿Qué dice Víctor por acá?
1: Lore, que diga dónde está, a ver si caigo ahí.
0: ¡Bravísimo, che! ¡No pierde vos! Vida, pasen el tema de Daddy Farruko desde Villa María. Saludos, ok, abrazo. ¿Qué dice Luquitas?
2: Sí, levanté redormido, amigo, del cansancio que tengo. Y no me di cuenta, agarré una media y me la puse hasta la mitad. Y no me traba más que eso. ¡Qué soquete!
0: Hola, Alexito, ¿cómo estás? Tanto tiempo. Oh, soy Nancy. ¿Nancy volvió? Estamos acá con mi amiga tomando algo. ¿Nos pasás algo que ganas de comerte de María Becerra? Besos y gracias y saludos a Maxi. Mirá, Nancy manda saludos a Alexis y a Maxi. Qué buen color el bordot. El bordot es uno de los terracotas muy buenos.
3: Sí, sí, sí, sí. Arriba tu sábado.
0: Toma.
3: Sí, señor.
0: Vamos, Nico.
3: Arriba tu sábado.
0: Hola, mis amores. Estoy triste porque ahora tengo que esperar hasta el lunes para volver a escucharlos. Gracias por la buena onda. Aguanten las milas de Nala. Aguanten la milanesa de Nala. Sí, definitivamente. Con mucho huevo bajo el perejil. Un poquito de sabor. Tengo audios por acá. Ah, pero un montón, chicos. No puede ser más lento.
4: Hola, vida, buenas noches.
0: ¿Qué haces, Carlos?
4: Soy Carlos, de Río Cuarto, provincia de Córdoba.
0: ¡Qué bueno!
4: Acá estamos con mi familia, mis señores, mis dos hijos.
0: Sí.
4: Escuchando las radios.
0: ¿Y haciendo qué?
4: Desde la app. Muy, muy buena la radio. Y qué bueno. Siguen así, chicos.
0: Creo que hoy son esos días que los cordobeses se van a llenar de santafesinos, Maxi. Van a ir un montón para aquel lado. Este fin de largo. Así que le mandamos un abrazo. Vida, ¿cómo están? Saludos desde Nottinger, de parte de Mai y Jesse. Bueno, abrazo para ellos y ellas. Y toda la banda. Hola, Maxi y Alexi, de la fábrica de polietileno Jorge. BGG, no vino nadie a trabajar. Decirle a Hugo y Leo que se pongan a laburar. Y hay algunos audios.
5: Vamos, que hoy es sábado, solo, pero acá con la vida. Aguante los pibes.
0: Vamos. Es la primera vez que le escribo. Saludos desde Colón, provincia de Buenos Aires. Aquí trabajando, última noche laboral. Gracias por siempre estar de buenas y sacar una sonrisa a los oyentes. Saludos y bendiciones para todos. ¿Qué posibilidades hay que puedan pasar el tema de Die Yankee Bots? Obviamente, si se puede, gracias por ser la mejor compañía. Abrazo, abrazo, Juanma. Veremos a ver si lo tenemos, si no. Y uno más. Germán Gentili de Carcarañaki. Estoy trabajando en la portería del Parque Sarmiento. Quiero escuchar qué andas haciendo, bebé. De el mejor, el Emanoir. Saludos, te estoy escuchando y mateando. Saludos, Germán, abrazo para vos. ¿Cómo te gusta hacer kilo? No, la pinta es lo de menos. Seguimos, hasta las 6. Dale,

Ojo de Loca, no se equivoca. En realidad se llama Ojo de Loca. Es el tema de Manero y Bandana. Si te gusta, tenés que votarlo en la web oficial fmvida.com.ar. Chicos, hasta las 6 te acompañamos disfrutando de las buenas canciones y el inicio del fin de semana juntos. El inicio del sábado, Llega a los remix. Siguen los remix en realidad. Una noche en la playa. Con la mano arriba. Y el mensaje quiero leerlo y escucharlo, dale.

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chicos, tengo una noticia importantísima para ustedes. Wanda y Mauro Icardi divorciados. ¿A quién le importa? Saludos a Robertito Funes Ugarte, Gran abrazo, Robertito. Gente linda, a la vuelta de esto hay mensajes y audios. Quiero que se sumen y digan presente, porque necesitamos de tu ayuda. Hay juegos, Prepárate para pensar un poquito. Hay premios. Barquito peruano lleno de... A la vuelta.

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1: 341-340-3200. Estamos en la vida al revés y nos vamos a acompañar hasta las 6 de la mañana. My Towers. ¿Sabes lo que significa Lala, Maxi? ¿No? Bueno, después te cuento. Audios por acá, a ver.
2: Hola Ale, buenas noches. Te hablo acá desde Rojas.
1: Hola, desde Rojas.
2: Acá con mi amigo Diablo queremos un tema.
1: Sí.
2: Como para levantar un poco esta noche tan lloviznosa.
1: Tiene voz de locutora, ¿viste, Maxi? ...341-340-3200... Pásate un tema de Nene Malo, así sea de fondo, amigo, como te tentaste ayer. Sí, una cosa increíble. Vida, pero basta con este mensaje. No lo pienso leer más. Si me siguen rompiendo las ganas, no lo leo más. Ya lo leí el mensaje. No me voy a ningún lado. Mañana tengo unos 15 en las Carolinas y tengo que ir a comprar ropa. ¿Y qué tiene que ver eso? Lorena Paola. Tenemos audios, a ver cómo está.
3: Hola gente, ¿cómo están? Los escucho todas las noches. Un saludito para todos.
1: Sí.
3: Quería preguntar, ¿por qué hay tantas mujeres infieles?
1: Ah.
3: ¿Será que los hombres están fracasando? ¿Estamos fracasando? Hay que replantearse eso. Hay muchas mujeres siendo infieles. Antes era más el hombre, hoy en día las mujeres están a pleno. Siempre ando manejando la aplicación. Y escucho muchos relatos.
1: Sí. No, y además hay datos, no solo relatos, hay datos de gente que se dedica a eso. Hacen estudios a través de ciertas plataformas y pueden determinar eso. No es que lo digo yo solamente soy un reportero. Bueno, tengo una buena noticia, Maxi, que no la puedo contar. Pero estoy contento porque se agranda. Se agranda.
2: ¿Qué?
1: Sí, se agranda. Se agranda el amor. Se agranda el amor. Y cuando hay mucho amor, del amor salen cosas lindas. Cuando hay amor posta. Porque el amor todo lo puede. Porque hay cada vez. Mirá, saltó una resentida. Marita, no podés ponerte agresiva así. Rato mata relato, Marita. Te tiro esa.
4: Buenas, ¿cómo andan? Bueno, primero decir que acá la locutora soy yo, así que ojo con los halagos. Nada, bromis. Gracias por la compañía, estoy acá haciendo manualidades.

0: nada, les mando un beso gigante, especialmente a mis primos que están en Buenos Aires atravesando una situación y nada, los extraño un montón. Feliz fin de semana. Chan, chan, chan.
1: Abrazo.
2: Sí, el amor todo lo puede y todo lo destruye.
1: No, no, la falta de amor destruye las cosas. No sean, no le echen la culpa al amor de las malas decisiones que toman, chicos, porque el amor es bueno, nada más que hay gente que lo malinterpreta. O sea, si realmente hay falta de amor, el amor se expresa también, no solamente es la palabra. ¿Me escucharon, por favor?
2: Ale, me parece que esa locutora está un poco afónica para ser locutora. ¿Qué decís vos? Me parece que acá...
3: ¡Qué barbaridad!
1: Yo le pregunté y me dijo que estaba cansada, sí.
4: No se ofenda.
5: Buenas noches, vida. Buenas noches, Ale. Si quiere que toque, toco.
1: Las cosas que pasan en la noche son increíbles, Max.
2: Esa locutora me parece que está fónica.
1: No,
2: me
1: ya
2: parece que está fónica.
1: Ya lo pasamos, este mensaje. 341-340-3200. Queremos que te sumes y seas parte de la vida al revés, dale.

0: Me sale igual, me sale igual, definitivamente, chicos. Debería ser puertorriqueño. Lo que pasó, pasó, Daddy Yankee.
1: ¿Qué pasó?
0: ¿Qué pasó? Pasó que todavía no te sumaste al WhatsApp. 341-340-3200. Está Maxi Ramírez en controles. Alexis, soy yo, Orellano. OrellanoAlexis.org en el Instagram. Después te cuento. Si te sumas al WhatsApp, yo te cuento todo. Hasta las 6.
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6 vamos a estar juntos, pero a esta hora iniciamos una nueva hora, justamente. 2 de la mañana, 3 minutos. 10 del 10, 10 de octubre. Hoy debería ser la despedida de Lionel. Pero como no soy yo el que la organizo, ¿cómo no lo habrán visto? Maxi Ramírez en controles, Alexis Orellano por acá, Orellano Alexis.oc en el Instagram. Sigue las buenas canciones y además llega el imborrable de Don Omar. Dale, don, dale.

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0: se puede hacer más lento. O quizás se pueda
1: hacer más lento. Bueno, hola perdido, no, la cara dura de esta gente no tiene nombre. Pasanos un tema para tu fan de San Gregorio, Temón. San Gregorio Santa Fe, aparece y desaparece. Viste que aparece cada tanto, ¿entendés? Después desaparece, va y viene.
2: Vivo en San Gregorio Santa
1: Total.
2: Fe.
1: Ahí está. Uno cuando quiere generar un vínculo y quiere generar cierta amistad, cierta cercanía. Yo ya estaba por. Ya había preparado las maletas para viajar, Maxi. Después así no se puede. Porque aparecen y desaparecen, entonces no va. Hola, Radio Vida, que estamos con la mejor compañía. Mi compañera, la mejor. Y ustedes hasta las 7 me pueden pasar. Akon, I wanna love you. Fit, saluditos desde Lavarillas, Córdoba. No creo que lo tengamos este tema. No creo.
3: Alexi, buenas noches. Acá el Cris, hijo la.
1: ¿Qué haces, Cris?
3: Le quiero mandar un beso grande a mi hijo Dante, que lo amo, a mi hija Rocío.
1: Ahí va.
3: Y a mi señora, la Cari y la Negra, que me hacen el aguante toda la noche. Están escuchando.
1: Abrazo.
3: Vamos, FM Vida.
1: Para FM Vida, talentos innatos de Venado Tuerto. Abrazo. Hermoso programa, son mi compañía en el trabajo. Vamos, Susi. Susi, besos gigantes para vos. No sé de dónde nos escribís y nos mandás, pero te acompañamos. Hasta las 6 lo vamos a hacer. Alexis y Maxi, digamos el presente. Como siempre, escuchamos desde Cosquín. Saludos y que tengan excelente fin de largo. Vamos, DJ Mario. Te mando un abrazo. Son unos genios, Ale y Maxi.
4: Me parece que hay gato encerrado.
1: pide perro salvaje de Daddy Yankee, Fabi de Rosario. Hay más audios hasta ahora. A ver.
5: Hola, hola, ¿cómo estás? Acá laburando en Seguridad Sereno. ¿Nos podrías pasar un tema de tan chulería BR, por favor? Gracias.
1: Está cagado el City, no se presenta nada. No, Brian, la caradurez de Brian no tiene nombre. Hace una semana que no se presenta la Juventus. Esperemos a ver si el mañana quizás está, ¿eh? Los escucho de San Javier, Santa Fe. Vos perdido, nosotros te vimos en los Juegos Suramericanos. ¿Y no me saludaron? ¿Me vieron los Juegos Sudamericanos y no me saludaron? No, re feo. Fui un sábado con una amiga nada más. Pero me podría haber saludado igual.
6: Acá seguimos. Ahora cambiamos. No más cerveza, ahora tomamos la sangre de Cristo.
1: Qué bien, ¿eh?
6: De Rojas, provincia de Buenos Aires. Esperando el amor de mi vida.
1: Mirá, ojalá que aparezca algún día el mío también. Escuchame algo. Vamos con este juego, chicos, rápido. Es una pavada, o sea, no es nada raro. Tengo un barquito peruano lleno de alfajores. Llámese marcas o tipos. El señor operador va a arrancar con el primero, Fantoche, clásico. Arranco yo, sigo yo, Fulvito. Guaymallén. ¿Qué más? Mogi. Tatín, ahí lo dijeron. Gula, uff. Tofi. Matilda. Jorgito. Tantín lo dijeron. Sol Serrano. Mirá, lo tiene Max acá. Rasta. Pepito. Gula, ya lo dijeron. Fantoche, sí lo dijeron. Barrigón, sí. Fantoche. Alfajor de arroz. Blanco y negro. Milka. Capitán del espacio. Uf. No, eso no lo voy a decir. Sin vergüenza. Qué feo que no me saludaron los Juegos Suramericanos. Estoy re enojado. Alfajor de membrillo. Qué asco, por Dios. Sí, posta. Horrible. A Maxi le gusta, pero a mí no me gusta. Guaymallén. Chicos, hay un montón. Vamos, barrigón. Santafesinos. De maicena también. Cordobeses. Los acordes de maicena, sí. Puedes decir marcas, Cachafaz. El otro que es parecido a Cachafaz. El otro, Maxi. Habana. Ah, lo dijiste vos. Perdón, no te escuché. No me retes. El Rasta lo dijimos. Fulvito, sí. Bauquita, sí. Bueno, vos. Mar de Turimar, sí. Terrabusi, Matilda. rastas y ya lo dijeron. Chicos, sean más creativos, por Dios. Bagley. El tarrabús de Jorgelín. El pescado Raúl, ¿eh? El águila, ahí está, alguien lo dijo. Ah, sí, es real. Mirá vos, Milcao, Fandoche. Lo dijeron, Balcarce, Habana. Orio, Marengo. Tricot, blanco y negro, ya lo dijeron. Sí, águila lo dijeron, Tatín también. Pepito, ya, Block, Trishot, sí. Gallalí. Hay un montón, chicos, de alfajores. ¿Eh? Bueno, vos lo dijeron, sí. El águila es mi favorito, mirá vos. Durito te gusta el alfajor. Capitán del espacio, alfajor fantoche de fruta. Turín Mar. Los nuevos alfajores ATR. Ah, ok. Triángulo. ¿Qué más? Dale. Chicos, rasta, madrileño, ¿será? Balcarce lo dijeron, ya. Mirá que hay alfajores. Toddy, sí. Maicena, Jot, lo dijeron. Tatín, Fulvito, sí. Lucre, Tatín, lo dijeron. Viste, vas al kiosco y no sabes cuál comprarte de la cantidad que hay. Grandote. Si probaste el chiquito, ahora probá el grandote. El alfajor grandote, doble y triple sabor. Fantoche, chicos, ya lo sabemos. Memoria. Alfajor de pistacho, Kento, sí. Jorgito el mejor. Orense, ahí va. Moshi, Tatín. Bonobón, Bonafide. Todo, grandote Milka. Entre dos, sí, los de Chocotorta, sí, sí, total. Marvel, ve que hay gente que se acuerda. Estamos en el 341-340. ¡Fantasio! Sí. 341-340-3200. Ahí está. Alfajor Dieguito Maradona. Sí, por Dios. Este es uno de mis temas preferidos de la Superlista. Ya lo sabes. Así, Abraham Mateo y

Escuchamos lo nuevo. Decime cómo haces, Tote, Benja, Torres y Migrantes, Temazo para que lo votes en fmbella.com.ar. Claro. Decime cómo haces, por favor, Saludos para Juan Cruz Bordino. No, para Juan Cruz, en realidad. Y para el Pipi, que son los mejores de Arroyo Seco. Así que le mando un abrazo. Amigos, familiares, los quiero un montón. Les mando un abrazo. Temazo para ustedes, para que activen en el auto. Escuchá.

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3: Vamos a los mensajes. 341-340-3200. Se complicó, che. Tiraron varios alfajores, pero algunos se quedaron ahí como medio colgados. Hola, Alexis, amigas, ¿cómo estás? ¿Todo bien? Yo acá con Juli, mi novia. Recién venimos de jugar al pool. Al pool, Pepe, al pool. De los tres partidos que jugamos, me ganó los tres. Ah, es una genia tu novia. Ahora estamos jugando al truco y me estoy vengando. Ajá. La mejor radio, saludos a Maxi, el operador. Abrazo, crack. Buenas noches, Alexia, acá recorriendo la City en Canadá de Gómez. En Cañada de Gómez, Canadá, dije. Porque dice Canadá, en realidad. En el móvil, pasanos un buen tema de Madonna. Saludos. Like a Virgin, tengo ganas de escuchar, Maxi. ¿Lo podemos poner de fondo ahora? Saludos, Capitán del Espacio, dice Benén. Ahí está. Soy Juan de Arequito, pásate un tema para levantar la noche. Estoy acá soldando solo en el galpón. Gracias, muy buena la radio. Faltó un super clásico, Capitán del Espacio, lo dijimos, sí. Ahí está. Vamos con otro, Maxi. Soy Alejandro, la primera vez que les escribo son mi compañía cuando no puedo dormir. Mira vos. Tengo. Ah, mi mensaje a la Instagram. Buenas noches. El amor se construye. Si no hay amor, que no haya nada. Definitivamente, Carly. Ahí está. Barquito peruano lleno de nombres de perros. Es fácil, ¿eh? Rocky. Sí. Rocco. Ah, tendríamos que hacer con letras, por ejemplo. Entonces más difícil. Pero se les va a complicar hasta ahora para pensar mucho. Barquito peruano lleno de nombres de perros. Tienen que ser reales, por favor. Que ustedes hayan escuchado alguna vez. Batú, que sí. Fatiga. Lulu. Shay. Malevo. Lola. La Lola dice de Nino. Jack. Rocco. Sasha y Otto. Nuestra perra se llama Luzu. Posta. Estebanca, agencia creativa. ¿Quién es? ¿Dieguito? ¡Vamos, Dieguito! Dieguito, te quiero un montón. Caramelo. Tyson y Blonda. Rontito. Teo, sí, Teo, yo tuve Teo. Román, Toby. Preguntale, está preguntale, sí. ¿Cómo se llama? Preguntale. Atenea, es raro ese.

0: Tommy, Toby. Por Lola y Valentina. Por Alejo y Valentina. Loba va con B corta. Mirá vos. Keila, Raiko, Luna, Josefina, Benjamín. Mentira. Mentira, no le puedes poner ese nombre a los perros, Marina. Me estás jodiendo. Y Matilda, Zeus. Choco. Mi gran amigo Pancho, sí. Choco, Choco.
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0: mirá vos, Thor. Mis padres llaman Kila y Muna. Chamaja, Jimmy. ¿Cómo era el perro de la novela Maxi que trabajaba Thalía? El peligroso del barrio. Lucas le gusta ese a Lucas. Se llama como hubieran llamado mis hijos. ¿Cómo era el perro de María la del barrio? Chamarra, dice el peligroso del barrio, chamarra. Pulgoso, el pulgoso, ahí está. El pulgoso, ahí está, sí. India, Vida y Melek. Toti. Los que tenemos acá en la empresa, Maxi. El duple. Duple, después está la Gira. El Yera. La Yera. Ah, Yera. Y después los Ambi y Flocky. Después está. Gaucha, sí. Pulgoso, Mafia, Ambi y Flocky. ¿Quién más? Marquito peruano lleno de marcas, escuchá. De nombres de perros. Mora, Overa y Nieves. Minerva, me estás jodiendo. Así. Ámbar, Crypto, Clifford, Peter, Oso, Aldo, Tommy, Blanquita teníamos una en mi casa. Johnny teníamos uno también, un ovejero alemán. Iguala era, creo que la tuve más, como 15 años. Un ovejero alemán también. Mi otra amiga, la Tota. Lola, tenía nombre Lola. La Negra. Runa, Negro, sí, Negro es un montón. Es lo mejor en la Negra. Olivia. Mis perros se llama Goaki, Nala, Mi Loco, Tronco y Corchito, Aaron, Ibael Tercero, Juanfer, hay perros que se llama Juanfer, sí. Uno que se llamaba Pupi. Otelo, Simber, Shakira, Driussi, Marcelo Gallardo, Martínez Cuarta, Jerónimo Russo. No, Loki. Olave, no. Ibael Tercero, Wilson.

0: de quién. Chicos, bueno, hasta las 6 te acompañamos. Estamos con Maxi Ramírez en controles. Alexis Orellano por acá, orellanoalexis.org en el Instagram. Hasta las 6, juntos, ¿eh? Hacemos la madrugada del sábado para que vos te sumes y seas parte. Nos encanta que lo hagas. Ya volvemos después de este imborrable, porque así disfrutamos del sábado, del inicio oficial del fin de semana.
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Bienvenidos a una nueva hora. Bienvenidos a las 3 de la mañana, 4 minutos. Bienvenidos a La Vida al Revés. Está Maxi Ramírez en controles. Alexis Orellano por acá. Orellano Alexis.ok en el Instagram. Hasta las 6 te acompañamos. Disfrutamos de la madrugada juntos, Llega el imborrable. Hace mucho no escuchaba este tema. Tenía ganas de escucharlo. David Guetta. Señora, David Guetta, sí. Club Can Handle Me, lo que suena con Florida, dale, sí. David Guetta.

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1: Señoras y señores, vamos a los mensajes.
2: Tengo una pregunta acá. Mi amiga dice que es muy fan de usted. ¿Qué tan fan es mi amiga de usted?
1: Siempre nos escucha.
2: Ella dice que del 1 al 10.
3: No, los escucho todo el día, en mi casa, en el trabajo, todo.
2: Yo hoy descubrí la personalidad de ustedes, porque antes lo escuchaba solamente.
3: Lo conocí en vivo él.
2: Lo escuchaba solamente por radio y hoy conocí sus personalidades verdaderamente. La Mirá. Verdad que me sorprenden.
1: Qué bueno.
2: Uno más fachero que el otro.
1: Bueno, gracias. A Maxi no lo vio. Al operador. Pero no está muy lejos, Maxi. Bueno, gracias. Creo que Luana es siempre. Yo no sé si duerme. Porque siempre en la madrugada no se escucha. Es una cosa increíble. Pesote enorme, Luana.
4: Hola, sí. Pasó el tema del tonchón. Que tienen programación. No tengo sueño, tijos. Sigo acompañada por la radio. Excelente, chico. Saludos.
1: Saludos. Le pintó celos a lo que no es el amigo.
5: Che, una consulta. El que habla ahí de las mujeres, que hay más mujeres infieles. ¿No es Uriel Lozano?
1: No. Buenas noches, vida. Soy Lucas, chofer de Ando por la Ruta 33. Me quedé sin gasoil en Chavás. Si alguno me puede prestar para llegar a Santi Espíritu. Ahí tengo la orden. Ok. ¿No hay una estación de servicio abierta, chicos? ¿En Chavás no hay? Por Dios. ¿Cómo no puede haber estación de servicio, chicos? Radio Vida, buenas noches. Soy Marcel de Barrio Ludueña, escuchando la radio como siempre, recién terminando de descargar el camión de carbón que vino de Santiago. Pasamos al tema de Wisin y Yandel, por fin. Dale, que es viernes. Vamos, Alexis. Es sábado. Buenas noches. ¿Me podrían pasar un tema de Ángel Leiva, Traidora, para festejar hoy mi cumpleaños? Soy Jorgelina, Laguna de Masia, Entre Ríos. En este momento estamos trabajando en la panadería con mi patrón Abraham, que al llegar me saludó. Muy bien. Y gracias por todos los que me saludaron, en especial a mi hermana, melliza y mi nieta. Bueno, dijimos de perros, nombres de perros. Dijimos alfajores. Y vamos con otro. Tengo un barquito peruano lleno de apodos, sobrenombres de amigos que tengas. Apodos, sobrenombres de amigos. Señor operador, ¿usted tiene alguno? Pepe, no, pero tiene que ser real. Choque. Tocino. Lulo. Mirá, ¿y el tuyo? No tenés. Mocudo. Mocudo. Poñoña. Pancuca. El húmeda. Silvano. Sopla. Le dijeron. Gnocchi. Chapo. Chicha. Lola. Pulpo. La Champions por la oreja. No. Chiquini. Apodo, sobrenombre de amigo. Barquito peruano. El silla plástica. Pan triste. Cuando más necesitas se rompe. El tatequito. Culini. La Picu. Piculichi. La Pecu sería. Petiza y Cul. ¡No! Peque. Tiene que ser reales, ¿eh? Sobrenombres de amigos. O familiares le podemos agregar. Tito. Robert. Caca. Tortita negra. Cucha de perro, ¿no? Pelusa. Yo tengo uno, Coqui, que le decimos. Después del otro, Orca. el cejas, el chupachichi, rodilla fuera del agua, guasuncho, mudo, el roba abuela, ciervo embalsamado. No, no, pero tienen que ser reales, patón. Buena vida, Tilín. Tienen que ser sobrenombres reales, chicos, del grupo de ustedes, real. El come vieja. Cindy, cura de iglesia. No, gato de iglesia, Todavía alimenta a los padres, el padre. Tetón, cuatro de copas. Sol de verano. El toro malo. Mentira, no le van a decir todo. ¿Qué haces, toro malo? Sí. Monomank, no. Kirky, de Villa Ramallo. Cabezón. El toro. El mío, Nino. No, de un amigo, Nino, ¿no? Nino, no entendés la cocina, de un amigo, no es tuyo. La institutriz, tortuguita. Torruguita, ¿eh? Parquito peruano lleno de sobrenombres de amigos, el rifle. Pero tienen que ser sobrenombres posta, chicos. Apodos. Si tu grupo de amigos hace rifle, ¿qué hace? Facha. ¿Qué hace? Maíz molido. Nah, el facha. Por ahí está, ¿ves? Mondongo, ¿no? Varicela. No, no, no, no. Monstruo, ¿qué hace, monstruo? El gordo, claro, sí. El máquina. Narigón. Meichi, chulería, rolinga, muñeco. El tuerto. Simba. El tío mató al padre. No, no. El wampa. Chicos, están yendo al pasto. Pancuca. Zurdo. El cordobés culiado. Ya me da miedo todo esto, Maxi. ¿Cómo? Madera. Remo. Nació pavote. 341, 340, 3200. En un ratito. Misil de goma. Donde cae no hace nada. Chicos, hasta las 6. El tres rodillas es pelado, ¿no? Te dice así.

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1: Es el momento ya de ir al WhatsApp 341-340-3200. Quiero actualizar los datos del tiempo para saber cómo está afuera, porque no asomamos nada, Maxi, nosotros. 12.2, la temperatura, la humedad 96%. Cielo cubierto con viento del sudeste a 13 kilómetros. Para hoy sábado, mínima de 12, máxima 18. Lluvias aisladas por la madrugada, como en este momento. Por la mañana y la tarde, lloviznas, aviso. El que avisa no traiciona. Y por la noche, cielo mayormente nublado, bajas probabilidades de precipitaciones. Y el domingo va a estar todo el día nublado, pero sin precipitaciones, por lo menos. Así lo indica el Servicio Meteorológico Nacional para el domingo. Para lo que resta del fin de... Bueno, hace un ratito nos mandaron mensajes sobre el barquito peruano lleno de sobrenombres. Cuchi, Pinocho, Rengo, el Ruso, el Tortuga, Vikingo, el Mamadera. Hola Ale, ¿cómo estás? Hoy te escucho de otro lugar, no me tocó laburar. Te mando un abrazo grande y como siempre saludos a toda la gente de Reco. Bueno, gran abrazo. Mirá qué linda, no, tremendo. Tremendo, Dani, no me podés hacer eso. La foto de la playa, Maxi con el mate, no, una locura. El amanecer, no sé si el amanecer o el atardecer. Imagino que debe ser el atardecer. No, amanecer. No sé, lo dudo. Pero bueno, cuestión. Gran abrazo. Hola, cara, ¿cómo estás? La trabajación, soy Leandro. Hola, Lean, ¿cómo estás? ¿Todo bien? ¿Todo tranquilo? Vida, acá volviendo de la joda. Queríamos pedir parte y choque. Ah, volvieron con todas las ganas, Que la parte y la choque. ¿Puede ser, Maxi? 341-340-3200. Si estás escuchando la radio a esta hora de la madrugada, queremos que te sumes. Sí, porque estamos con Maxi Ramírez en controles. Alexis Orellano por acá. Faltan ustedes. Temazo, A esta hora seguramente te va a llegar un mensaje de estos. Después del boliche. Llega, que ganas de comerte. Dale, subilo.

temazo que le encanta a Maxi, ¿eh? Este de la pantorrilla lo tiene toda la letra. Caer y levantarse, Pedro Capó, sonando a esta hora de la madrugada. 341-340-3200 para votarlo por ahí. O en fmvía.com.ar. Fácil, sencillo, chicos. Llega parte del choque. Temazo para subir el volumen. Despertate a vos que estás ahí medio... que te estás durmiendo, chicos. Esto es La Vida al Revés. Hasta las 6, activando la madrugada del sábado. Dale.

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1: La vida y vos, un solo corazón. Queremos que te sumes y digas presentes, sí, a través del 341-340-3200. A ver. Al CIES no se escucha nada, ¿eh? Si mandaste un audio, está vacío. Hola, está para ese tema Los Tipitos Campanas en la Noche. Nino que sigue. Nos dormimos más con ese tema. Mandaron fotos que nos están viendo de Córdoba. Te dejamos el Instagram de la campaña. Estamos en familia desde Bangalore, India.
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1: 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Queremos que te sumes y digas presentes, sí, a través del 341-340-3200. A ver. Al CIES no se escucha nada, ¿eh? Si mandaste un audio, está vacío. Hola, está para ese tema Los Tipitos Campanas en la Noche.

0: para ese tratamiento. Ale y Maxi, buen día. Acá Fabián dando el presente, escuchando la vida como siempre. Hoy me tocó trabajar con los compas que venimos de Argentina. Seba, alias Conejo. El Negro y Dani, alias Murciélago. A full acá en la obra, pasen algo bien arriba. A ver si se despiertan y arrancan a laburar, gracias, ¿eh? El amanecer era, claro, mirá vos, qué lindo. Tomando mates, el amanecer en la playa, tremendo. Disfrutando, bueno, saludos, y bueno, y saludo también para los que nos están escuchando desde la India para tratamiento de la peque, que la están ayudando un montón, así que bueno, desde acá no lo puedo compartir, ese es el tema. En Bangalore está el Maxi. 341, 340, 3200. Queremos que se sumen, que digan presente, a ver quién está del otro lado. Hay muchos mensajes que quedaron de antes de los sobrenombres. Buen día, soy Alessio. Gracias por la compañía de todas las noches saliendo de Bunge. Hace un ratito lo mandaba eso, Alessio. Vida, quiero mandar un feliz cumple a mi amor Jorgelina Laguna, la panadera más linda de Masía. Demasiá, que está trabajando de parte de Pablo Cistero de Rosario. Ya se lo mandamos este
1: feliz
0: mensaje.
1: Cumpleaños.
0: Feliz cumple. Ya lo habíamos pasado este mensaje ayer, me parece. Apareció Víctor.
2: Alexi, amigo.
0: Víctor.
2: ¿Me puede pasar el de Elvis Crespo? Elvis Crespo y Vélez.
0: Todavía no es.
2: Por favor. Lista. ¿Eh?
0: Lo pasamos antes más temprano porque es Hit Futuro. Sale uno por cada programa, digamos. Ah, te lo dejé solo para que... Bueno, gracias. Lo vamos a chequear bien. Vía, los escucho, estoy yendo a Buenos Aires. Ah, está liendo, claro.
3: Hola, vida.
0: Hola, Leo.
3: Hola, ¿cómo estás?
0: Tengo calor, Maxi.
3: Muy linda la radio, gracias por tu compañía.
0: Gracias a vos.
3: Me pasaría un tema de la pastilla. Soy Leo de acá de Lincoln.
0: Vamos, Leito, te mando un abrazo y para toda la gente de Lincoln. ¿Quién más está a esta hora de la madrugada acompañándonos en el inicio del fin de largo? Claro, porque el lunes es feriado. Obviamente que nosotros deberíamos pasarlo, o sea, al martes, Maxi, nuestro feriado. Así tenemos un día de descanso. Un día más. ¿Cómo nos arruina eso? Encima el viernes también nos hacen laburar cuando es viernes para el sábado, el feriado. Porque el sábado no es feriado mayormente, siempre los viernes. Pero de jueves para viernes no. Chicos, hasta las 6 de la mañana te acompañamos, ¿eh? Queda mucho por delante. Maxi Ramírez en controles, Alexis Orellano por acá. Saludos a toda la banda que está escuchándonos. En un ratito más mensajes y audios, dale.

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0: qué lindo iniciar una nueva hora, pero esta no es cualquier hora, es la última. Donde sin duda alguna, si yo... Claro, si yo no veo que hay ganas del otro lado de mandar mensajes...
1: Aguanta un poco más.
0: Nos vamos. Vamos a aguantar si ustedes se suman. 341-340-3200. El último pedacito del programa, nos queda una hora, un montón. Para que digas presente, Maxi Ramírez en controles y Alexis Orellano por acá. El imborrable llega de Ricky Martin a...

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6: Sale bien, Maxi, ¿eh? Podría dedicarme también a eso, ¿qué decís? Vendedor ambulante. Pero con el micrófono, ¿viste? O el altavoz, no sé cómo sería. Vida, acá saludos de Villa María, de guardia en el Hospital Regional Pasteur. Pasamos tema bien arriba. Ok, tu bebito fiu fiu. Perdón, que no se escuchaba nada el audio. ¿Cómo va? Buenas noches, soy el cine. ¿No me pasas un temita para levantar la madrugada del sábado? Estoy trabajando, ok. El señor operador va a hacerse cargo de eso. Pasar un tema arriba. Arriba, arriba, las manos bien arriba. Buenos días desde Charata, Chaco. Te escribo, voy viajando en compañía de la radio. En Charata, Chaco, dicen que había presencia de nazis. Por lo menos en The History Channel. O este temón para empezar bien el sábado. Ale Severio, un nuevo tiempo. ¿Qué son esos temas? Chicos, mira que hay temas lindos de la Superlista. Ahí va. Buen día, Alexia, acá presente las chicas de Más Apilo. Buen día, buen fin de largo para todos y a vivir la vida. Saludos de Laura y Dalma. ¡Qué buen tema! Sí, sí. Vida, somos de San Vicente, Santa Fe. Vamos a Buenos Aires, estamos pasando por Rosario. Saludos para la gente de CFC. Gracias, Albert. ¡Qué buen tema, eh!

0: aquí hablas con Cristina Laguna de acá de Maciá, Entre Ríos.
1: ¿Qué estás haciendo?
0: Bueno, quiero agradecer a mi novio, a Pablo Cistero, que es de Rosario, que hoy es mi cumpleaños y se pagó el asado.
1: No, esto es... ¿Qué tal?
0: Para festejar mañana al mediodía con mis hijas, con mis nietas, y bueno, y mi hija, agradecerle que también me regaló la torta, así que, y bueno, vamos a pasar entre amigos y...
1: No, eso es un montón. No sé, yo no quiero...

Maxi Ramírez en los controles. Maxi Emanuel. ...341-340-3200... Hasta las 6 te acompañamos, ¿eh? Hola, Perfume, en un ratito te escuchamos. Piden un tema de Lali también por acá, ¿eh?

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2: ¿Vamos a los mensajes, les parece o no? Me parece que sí. Chicos, los escucho desde Francia, acá son las 10 de la mañana. Música ideal a esta hora. Saludos para Zoe y a Iné, por favor. Bueno, besos enormes para ustedes desde Francia, que nos están escuchando, así que Leo, gracias por sumarse. Perfume de igual aparece por acá, Sergio Tamboni.
3: Hola, Alexi, querido, buen día, buen día, buen día.
2: Buen día, Sergio,
3: saludos,
2: ¿cómo estás?
3: Para todos.
2: Muchas
3: esperemos
2: gracias.
3: Que mejore el tiempo y que tengamos un fin de largo lindo. Chau, chau.
2: Chau, abrazo.
3: Trabajando como corresponde.
2: Muy bien. Vos sabés que a mí no me molesta los días así, que esté gris, que esté de lluvia. Realmente no, no me molesta para nada. Quizás trato de entender o encontrar la respuesta a por qué, digamos. ¿Por qué? No sé, ¿por qué no merece disfrutarse un día así? Porque tenés otras cosas para disfrutar, ¿o no? Yo creo que sí. ¿Quién más está por acá a esta hora de la madrugada en el 341-340-3200? A ver, tenemos audios.
4: Hola, rey querido. Qué lindo día para seguir durmiendo, por Dios. Pero bueno, gracias a Dios vamos a trabajar. Espero que tengamos un excelente día. Espero que todos los que están escuchando también lo tengan.
2: Sí.
4: Así que bueno, gracias por tanto, perdón por tan poco. Gracias a tu equipo.
2: Gracias
4: a vos. Y bueno, todo lo mejor, loco.
2: Así muchas gracias.
4: Se te aprecia un montón. Saludos a todos.
2: ¿Por qué? No sé, ¿por qué no merece disfrutarse un día así? Porque tenés otras cosas para disfrutar, ¿o no? Yo creo que sí. ¿Quién más está por acá a esta hora de la madrugada en el 341-340-3200? A ver, tenemos audios.
4: Hola, rey querido. Qué lindo día para seguir durmiendo, por Dios. Pero bueno.

0: Hola Ale, buen día. Yo acá estoy trabajando. Me cambiaron de turno, por eso no te hablo a la madrugada. Bueno, no le mando saludos a mi, le mando saludos a mi compañero Juanchi, a Mariano y a Claudio porque están todos durmiendo. Hoy me tocó a mí, así que bueno, un abrazo enorme. Buena jornada para todos. Buen día, crack. El día está especial para Cucharita con ella que está saliendo del casino. Toma, ahí está. Buen día, Radio. Soy Lucho, camionero Buen Fin de. Claro, para esas cosas también está bueno, chicos. Buenos días, saludos para todo el equipo de la panadería María Laura de San Justo. Un gran abrazo, que tengan todos un maravilloso fin de semana largo. Y si los pueda disfrutar, Daniel desde San Nicolás. Vida, ¿me puede pasar algún tema de Lali o Medellín? Todavía estoy, dice Nino. Ok, Nino, ¿quién más está por acá?
1: Hola, mi rey, muy buenos días, ¿cómo anda?
0: ¿Qué haces,
1: Nahuel? Nahuel, de vuelta, otro día más para San Nicolás, llevando provisión en el buque. Así que bueno, un saludo para todos, que tengan un hermoso y bendecido sábado. ¡Vamos la vida!
0: ¡Vamos la vida! Saludos de Entre Ríos, Aldea Santa María. Pasen algún tema de BM, de P a Paso y Chano. ¿Quién más está?
2: Buenos días, Alexis. Buenos días a toda la vida.
0: Hola, Clemente.
2: Clemente Rodríguez, saliendo de Santa Fe hacia Rosario.
0: Mira qué bien, Clemente.
2: Creo que al campo municipal Jorge Newbery. Y bueno, regreso esta noche a Santa Fe. Que tengan buena audiencia. Que acá está lloviznando en Santa Fe. Estamos bien.
0: Bueno, gran abrazo, Clemente Rodríguez, como el jugador de fútbol, chicos. Cosa increíble.
3: Hola Maxi, hola Lexi, buenos días.
0: Buenos días, Mirti. ¿Cómo estás? Espero que bien. No sé qué haces hasta ahora despierta, Mirti. Ya es momento de dormir. Pero nosotros seguimos hasta las 6 de la mañana con buenas canciones, con buena onda, con todo lo que te hace falta para pasar e iniciar de la mejor manera el fin de semana. Así que 341-340-3200. En este momento en Rosario 12-1 la temperatura, la humedad 92%, cielo cubierto y vientos del sur a 13 kilómetros para hoy, máxima 18 grados. Lloviznas durante la mañana y la tarde, dale.

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0: Romo, Romo, Chimbala y J Balvin, lo que suena hasta ahora de la madrugada, chicos. 12-1 la temperatura, la humedad 92%, cielo cubierto para irnos, para despedirnos.
1: ¡No!
0: Sí, lamentablemente nos vamos, gente. Gracias por el aguante. El señor Maximiliano Manuel Ramírez estuvo en los controles. Lo podés encontrar como mr.operador en Instagram. Alexis Orellano por acá, orellanoalexis.oc también en Instagram. Gente linda, hasta las 6. Vamos a acompañarte el martes próximo. Igual Maxi viene en un rato. A la noche vuelve el señor operador para iniciar el domingo, cerrar el sábado y iniciar el domingo. Gracias por el aguante. Esto fue La Vida al Revés, una semana hermosa. Nos despedimos y nos reencontramos la semana que viene. Agradecemos a Bruno Mars. Cuando apenas escuché el tema, Maxi estaba en otra época. Era verano y estaba todo bien. Sí. Gracias, gente. Buen fin de semana. Los quiero. Chau, chau.

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6: 8 de la mañana, 3 minutos, amigos, amigos, amigos y amigas. Aquí estamos, listos, preparados para empezar una nueva jornada juntos hasta las 2 de la tarde. Nos quedaremos por acá. Sí, hay alergia, los cambios de temperatura. Está fresco. Sí, si salís de casa calentito y estabas ahí medio abrigado, ten en cuenta que está fresco. Tenemos 11 grados 6 décimas de temperatura, cielo cubierto con neblina, así empieza. Y bueno, anuncio de llovizna. Está fresco, frío. Vos decís, ¿qué onda? ¿Qué pasó con la primavera? ¿Se robaron la primavera? ¿Dónde está? Porque yo acá no la tengo, en el bolsillo no está, acá abajo tampoco, arriba tampoco, no sé. Estoy buscando la primavera. Que si la ven.
7: Hola, Nico.
6: Si la ven. Hola, buen día. Si la ven, díganle que la extrañamos. Hola, Seboneto. Encontró.
8: Qué buena vida que lleva.
6: Bueno, una vida hermosa. Aquí estamos. Sí, sí. Fin de semana, que no es cualquier fin de semana. Es fin de semana largo. El lunes tenemos feriado, así que muchos que aprovecharon para viajar, otros que estarán viajando a esta hora. Los que no puedan viajar se quedarán por aquí, o trabajando o descansando. No hay problema. La idea es disfrutar del fin de semana.
9: Fin de...
6: como se pueda, exactamente. Si tenés que trabajar, te vamos a acompañar. Si tenés que viajar, te acompañamos. Si descansás, te acompañamos. Hagas lo que hagas, estés donde
10: esta
6: estés.
10: Esta noche me voy de copas.
6: Yo también, te acompaño. Vamos a empezar. ¿Les parece? Bienvenidos, bienvenidas y gracias por estar.
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0: Decadentes, los Caligaris, esto es Te Quiero Tanto, este linda canción que forma parte de nuestra super lista, esta reversión. Che, 11.6 la temperatura, ya les dije, ¿no? Cielo cubierto con neblina, 95%
1: de humedad. ¿Quieres saber si va a llover o no? Porque tengo que viajar.
0: Mira, va a llovinar, una llovinita apenas es lo que vamos a tener hoy durante la jornada, por la mañana y por la tarde. Después a la noche ya para un poco con cielo mayormente nublado, máxima de 18.
2: Bien.
0: Prevista para hoy. Ya después te voy a estar contando lo que, cómo viene el fin de semana largo, el lunes que tenemos feriado, cómo se viene mañana domingo y demás. Poco sol, pero al menos no va a llover más. Es en la jornada de hoy que tenemos así con llovinas y todo eso, ¿sí? En un ratito los leo, los escucho a través del 341-340-3200. Llega Casu para decirnos buen día. Hola, buen día, buen día. Nos vamos despertando. Esto es con otra.

0: 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Argentina.
1: Polémica por el oro del Banco Central en el exterior. La AGN asegura que hay pérdidas por más de $1,000 millones. La Auditoría General de la Nación cuestionó las operaciones financieras realizadas durante 2025 con parte de las reservas de oro. Para la entidad de control, el resultado mostró que el Banco Central calculó de manera incorrecta la trayectoria que tendría el precio internacional del metal. El Banco Central de la República Argentina defendió a la operatoria y sostuvo que se trató de mecanismos de cobertura.
0: Rosario.
1: Ahora para docentes universitarios en Rosario, el día de la próxima marcha federal será el jueves 15 de octubre en la ciudad. La jornada incluirá actividades previas, una vigilia interclaustros y una movilización hacia el Monumento Nacional a la Bandera con lectura de un documento consensuado.
0: Deportes.
1: Boca rescató un empate ante Instituto en Córdoba y estiró su invicto antes de la Sudamericana. El Cenense igualó 2-2 con la gloria por la fecha 12 del torneo clausura. Fernando Larcón y Jonathan Galván marcaron para el local, mientras que Ener Valencia y Miguel Merentiel anotaron para el equipo de Rodolfo Arrua Barrena, que el martes recibirá a Vasco da Gama por la semifinal continental.
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1: La temperatura es de 11 grados 8 décimas en Rosario, con cielo cubierto con neblina. El anuncio de lloviznas para la mañana y la tarde de hoy, con cielo mayormente nublado por la noche y una máxima que llegaría a los 18 grados. A las 8 de la mañana, 17 minutos, ya te contamos lo que tenés que saber. 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
3: Buen día, ¿se puede pasar al tema nuevo del King and Daddy Yankee? ¿Tiene tema nuevo? La verdad que la rompa, dicen. No sabía que tenía tema nuevo, pero ¿qué? ¿Religioso o no? Bueno, gracias a la vida, que la vida es una buena. No sé, viste que sale. Gracias al Señor. No sé, digo, porque viste que se fue para ese lado ahí, Yankee. No sabía. ¿No se había retirado? Ah, no, me dicen que no es religioso. Ah, volvió, dijo. Che, voy. Salió ayer. Mirá vos, no estaba al tanto. No. Sé que la gente de Morat sacó un tema nuevo. Porque nos llenaron de mensajes el fan club de Morat. Es tremendo ayer. No paran además, ¿viste? Están en automático, taca, taca, taca, taca, taca, todos juntos te van a decir, che, ¿están escuchando la radio posta o mandan automático? La mayoría manda automático. Pero sabía de Morat, no sabía que Daddy Yankee había sacado tema nuevo. Así que ahora lo vamos a escuchar a ver qué onda, Buen día a las chicas del Maxi Pip, llegando desde Casilda. Al Seven Rosa, aguanten las pichus que están escuchando en la radio. Bueno, saludos. ¿Era un chivo o no era chivo? Sí, del Maxi, me dicen. Del Maxi Pip. Feliz sábado. Por acá nublado, feo, pero hay que ponerle onda. Usted siempre me acompaña, Cari Ambrosetti. Yo estoy con una fiaca, chicos. O sea, vamos a ir despertándonos entre todos. Si mandan audios así bien activos, mejor. Así nos vamos despertando entre todos, ¿viste? Yo tengo una fiaca. Sí, estoy como iniciándome. Esto es lo nuevo de Daddy Yankee. Se llama Bolt. Es lo nuevo. A ver. Medio. Bésame otra vez. Me gusta, ¿eh?

¿viste? Daddy Yankee lanza bots, el amor romántico como regalo de Dios. Claro, no, la persona que escuchó no escuchó la letra. Me parecía a mí que estaba haciendo temas así. ¿Eh? Llegó el 30 de octubre. Dice Daddy Yankee anunció su 13 álbum de estudio, La Postal, que llegará el 30 de octubre, ¿eh? A través de DJ Music. El pionero puertorriqueño del reggaetón también ha compartido el sencillo principal del álbum Bots, junto con un videoclip dirigido por Stills. El anuncio llega antes de que Daddy Yankee sea conocido como persona del año 2026 por la Academia Latina de Grabación, bla, bla, bla, bla. Tendrá lugar el 11 de noviembre. Bueno, ahí está, Bots, acrónimo de Bésame Otra Vez, llega un día después de que el artista anunciase en sus redes sociales el comienzo de una nueva temporada, ¿sí? Se trata de una propuesta musical en la que combina una vez más ritmo, sabor y romanticismo a su estilo. Bésame Otra Vez. Quiero saber si tú sientes lo mismo que yo. Siento dos corazones, un solo sentimiento. Es parte de la letra con la que inicia el tema, que apuesta por una historia de amor expresada a través de la música. Me gusta, La letra de Bots funciona como una especie de confesión pública, donde el romance deja de ser un terreno frágil para convertirse en un plan y regalo divino, una conexión que trasciende la apariencia y cualquier lógica racional. Tiene muy el ritmo de Daddy Yankee, ¿viste? Escuchame. Me gustó. Yo pensé que se había retirado. Viste, en un momento dijo, yo no voy a hacer más música, me voy a dedicar a la iglesia, a la religión, y bueno, pero me gusta. Me gustó. Me gustó hacer bonito también, sí. Mirá vos, ahí está. Bueno, el llamado para la gente artística de la radio para que lo empiece a poner. Esto sí tiene que sonar, claro, escúchame. Suena cada cosa, tiene que sonar el tema de Daddy Yankee. Karol G llega con Baby Wow.

0: sabés que no hay ni uno, ni dos, ni tres mensajes. Son varios los mensajes que dicen que se tienen que recuperar, tienen que recuperar la guita que le sacó la mujer a Yankee. Así que dice, pasa que la mujer le robó la mitad de la guita, tuvo que volver. Después tengo otro mensaje que dice, tiene que recuperar lo que le sacó la mujer. Así que... En chiste, pero tuvo que volver a la música, es así, ¿eh? Así que bueno, nos alegramos mucho por Daddy Yankee. A ver, sigue sonando como Daddy Yankee, ¿viste? No cambió el estilo, sigue manteniendo el mismo estilo de siempre. Así que me encantó el tema. La verdad que
1: sí,
0: ya estoy tratando de votarlo. Shakira con Day Day.

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4: Vamos al WhatsApp de la radio, ¿sí? 341-340-3200, ¿eh? Ese es el WhatsApp de la vida. Buenas vida, dicen por aquí. No saben qué placer es despertarse a la hora que el cuerpo desea. Desayunar escuchándolos, buena vida, y a disfrutar un gran día, dice Fabián, que está presente. Qué fenómeno, el Seba Boneto me mira como diciendo... No sé si está tan bueno lo que está diciendo. No, está bueno a la hora que el cuerpo desea y desayunar. Pero a vos te pasó hoy, Seba, ¿o no? Te despertás a la hora que el cuerpo desea. Claro, los sábados te pasa. De lunes a viernes no, muy temprano. Pero bueno, es así. Bueno, uno está donde elige también, ¿eh? Uno está donde... Seba Boneto podría plantarse con los años de antigüedad que tiene y decir, loco, no vengo más a las 6 de la mañana. Y te dicen, bueno, Seba Boneto, gracias por... Tengo acá el coso de recursos humanos, mirá, gracias por los servicios prestados. Si no te gusta, te va... No te dicen acá, mira. Me dice Televisión Litoral, justo tengo. Me lo dejaron para que firmes, así como... Che, ¿quién más anda por aquí? Perdidos a la red. Me preguntan si el... A ver, para no tirar chivo. Hay mucho, tengo muchos mensajes sobre esto. ¿Saben si el evento de la cumbia esta de hoy, que arranca a las 6 de la tarde en la cancha Central Córdoba, se hace o no? Hasta el momento no han publicado nada. Hasta ayer se hacía, ¿sí? O sea, yo creo que se va a hacer porque hace 2 meses salieron las entradas a la venta. Yo las he comprado, yo voy a ese evento también esta tarde-noche. Porque no hay pronóstico de tormenta fuerte, además. Es pronóstico de llovizna hasta la tarde y por la noche cielo nublado. Así que yo creo que por el momento se hace. Hay que estar atento a las redes del evento, por las dudas. No, hoy hay una fiesta de cumbia, tocan los Decadentes. Cierra la Delio Valdés, va a estar más gratis, ¿no? Los Lirios, para que no me quiero olvidar de nadie, pero es una grilla recontra grosa, así que y empieza a las 6 de la tarde y veremos a qué hora termina, ¿no? Pero
5: y sí, amigo.
4: Pero yo voy a trabajar, voy a disfrutar, voy a bailar.
0: Llegó el fin de.
4: Había que, ya digo, bueno, no puedo viajar a esquina a fin de largo, me voy a la fiesta. Pero claro, Seba Boneto, ¿qué tiene hoy? ¿Puerto San Martín? También, ahí está, Puerto San Martín con la gente del salón ahí, a quien les mandamos un abrazo. Esta noche, cumple 15, así que espectacular.
6: Felicitaciones,
4: Seba Boneto. Desde San Javier arrancando, vamos, que la vida es una arriba, ese ánimo, dicen por acá. No, el ánimo está perfecto, yo tengo fiaca nomás, pero el ánimo estamos bien. Acá, esquina de fiesta, abrazo grande, como siempre, junto a la vida, dice mi amigo el Moncho de Esquina Corrientes, que está escuchando la radio, así que muy bien, el saludo para el Moncho. Acá, porque está la fiesta del Dorado, allá en esquina, este fin de semana, mira, Seba Boneto dice, el año que viene hay que ir entonces, Seba. Olvídate. Fiesta del Dorado y además es la fiesta de la cara sucia este fin de semana. Así que
5: avísenme.
4: Todo fin de largo metieron, así que espectacular, tremendo fin de semana. Vida, estamos viajando desde Santa Fe a Rosario a ver el torneo de Copa Santa Fe de Natación. Saludos a todos los chicos de Unión de Santa Fe que quieren salir campeones de la Copa. Vamos todavía, saludos para ellos. A ver, ¿qué más? Te estamos mirando con Mili. Buen sábado, dice Marilú. Un beso grande para Marilú y Mili. ¿Qué me dice? Nico, mirá que hoy es 10 del 10 del 10. ¿Cómo 10 del 10 del 10? Es 10 del 10 del 26 en realidad, ¿no? 10 del 10 del 10. Claro, se abre un portal. Decino que nos espera. No, ni idea. Pero no es 10 del 10 del 10. Es 10 del 10 del 20. Estamos en el año 2026. Claro, es 10 del 10 solamente. Hoy es un portal. Lo vamos a ver a las 10 y 10. Abrimos el portal y vemos qué significa. ¿Les parece? Hágame acordar si no me acuerdo. 10 y 10, para, me voy a poner la alarma por la duda. Pues yo ya veo. ¿Qué tenemos 10 y 10? ¿Tenemos algo? Tenemos que estar al aire sí o sí, sobre todo a las 10 y 10. Tenemos informativo a esa hora. Pero bueno, vemos cómo puede. 19, 10 y 8 voy a poner. Y le voy a poner el nombre Portal del 10 del 10. Vamos a ver qué significa. O sea, quédense hasta las 10 y pico de la mañana escuchando la radio. Viajando, igual no es 10 del 10 del 10, claro, es 10 del 10. del 26. Claro. Buen día. Viajando a Federación a un cicloturismo. Saludos a Silvia, dice Celeste, que está escuchando la... Ah, me dicen porque 10 más... ¿Cómo 10 más 6? Hoy es 10 del 10 del 10. 10 más 6. ¿Cómo 10 más 6? No me dan los números 10 más 6. Ah, porque 2 más 2. Ahí está, no, cualquier cosa me dijo Matías, mirá. Es 2 más 2 es 4, más 6 es 10. Ah, ahí está, por eso es 10. Yo digo, Marilu se quedó en el 2010, ¿viste? Claro, es 2026, si vos sumás los números te da 10 también. Por eso hoy está el portal. Ah, y a las 10 y 10 podemos hacerlo. 10 y 10, estén atentos a la radio, que algo puede pasar, algo va a suceder muy pronto por FM Vida. Bueno, sí, sí, algo va a suceder. 10, 10 del 10. Ah, por eso era 10 del 10. Ahí está. No estaba errada Marilu, ¿eh? Claro, yo digo, se quedó en el 2010. Si sumás las unidades de 2026, 2 más 2, o sea, 2 más 0 más 2 más 6, te da 10. Ahí está, ahí entendí, ahí entendí. Muchas gracias, ¿eh? ¿Qué harían sin ustedes? ¿Qué haríamos sin los oyentes? Del otro lado. Es impresionante lo que saben. Bueno, hoy acá arrancando con mi compañera Brisa en la farmacia. Se puso a las 10 con las facturas, ¿eh? Vamos, todavía no para pagarlas, ¿eh? Así que muy bien, claro. La factura para tuk-tuk-tuk para los mates. Así que espectacular. Saludos de General Valdicera, Agustín y Matías, viajando a Córdoba en busca del sacapuntas y escuchando como siempre la vida. No quiero preguntar por las dudas, ¿eh? Pero le mandamos un saludo. Acá en el hotel... acá en el hotel están los damas gratis, dicen por acá, ¿eh? Así que creería que seas, que sí se hace. No, sí, es que no publicaron nada que se suspende el evento. Así que yo creo que se hace con total normalidad. Además va a ser una lloviznita. Lloviznita que te puede llegar a resfriar, que te puede llegar
0: miedo.
4: A... Pero bueno, hay que, si ya tenés las entradas, hay que ir. Además con lo que sale. ¿Qué andas haciendo lo que suena por aquí?

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0: Suzana Airbag haciendo la partida de la gitana, haciendo Y si te vas, ¿eh?
1: Pero yo no sé por qué no, Y si te vas hubiese estado mejor o no.
0: Es la partida de la gitana, es un clásico de Airbag, sonando aquí y saludando a toda la ronda vida. Hola a la gente de Salto, Buenos Aires, ahí estamos en 98.9, buen día, ¿eh? Para la gente de Lincoln también, 93.9, estamos en Esperanza, Santa Fe 103.9, en Santa Rosa del Conlara, hace muy poquito sonamos ahí en la provincia de San Luis, en 97.3, muy cerquita de Merlo, así que les mandamos un gran saludo. En Coronel Granada estamos

Emanero con las bandanas, esto es Ojo de Loca, Hit Futuro, con ganas de ser parte de la superlista fmvida.com.ar y 341-340-3200. Hay mucho hablando sobre el portal de hoy, 10 del 10 del 10. No es 10 del 10 porque es 26, pero vos decís, ojo, si tú sumás 2026, el 2, el 0, el 2 y el 6, te da 10. Entonces es el portal 10 del 10 del 10 a las 10 y 10. Vamos a ver qué hay que hacer. Un ratito voy a ir averiguando porque tenemos que ir preparando todo. Claro, pues, no te voy a decir ahí un minuto antes. Tenés que hacer esto, esto, esto, esto, lo otro. Y se pasó el portal. Claro, no, hay que estar preparados para cuando lleguen las 10 y 10. Estamos ahí. En un ratito les cuento qué hay que hacer. Bruno Mars, lo que llega.

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0: Suena los chicos de BTS. Esto se llama Swim, 9 de la mañana, 5 minutos. Así nos vamos diciendo buen día a través del 341-340-3200. Ese es el WhatsApp de la radio. Vos sabés que tengo gente que está yendo de after. Un día sos joven y sos el que va a trabajar a la mañana, y hay otro que está yendo. Hay otra gente que está yendo de after. Tengo los audios habilitados por ahí para escucharla a esta señorita.
1: Hola, hola. Bueno, mando un audio como siempre. Yo ahora me estoy yendo de after. Siempre soy la misma persona que se va a fiestas electrónicas y en el auto escucha Radio Vida. Bueno, ahora me
0: ahí
1: estoy
0: está.
1: Yendo de after.
0: Se va de after.
1: Un saludo, hermosa mañana, ¿verdad?
0: Ahí
1: está. Van a pasar cosas maravillosas.
0: Bueno, van a pasar cosas maravillosas. Calculo que no, que tiene fin de largo. Y no, me dice ese bonito, no labura. Y no, se está yendo de after, no creo. Llega a tu jardín con heladitos, Rosé.

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1: Santiago Caputo cuestionó las pensiones por invalidez. El 60% son truchas, dijo. El asesor presidencial cuestionó el régimen de prestaciones por discapacidad y acusó a sectores de la política de otorgar certificados de manera irregular. El gobierno envió al Congreso un proyecto de ley para combatir el fraude. Tenemos más pensiones por invalidez que un país que haya sufrido una guerra, dijo.
0: Deportes.
1: GP de Singapur, Colapinto debió abandonar la sprint. El argentino marchaba un décimo cuando su monoplaza se frenó, mientras la carrera estaba con Safety Car. Max Verstappen ganó la carrera y el podio lo completaron el británico Lewis Hamilton y el monegasco Charles Leclerc, ambos de Ferrari.
0: Agenda.
1: La Feria Internacional del Libro de Rosario despliega hoy más de 40 actividades con entrada libre y gratuita. El Cultural Fontana Rosa abre sus puertas este sábado de 10 de la mañana a 12 de la noche, ofreciendo a los asistentes la posibilidad de recorrer stands, talleres y presentaciones literarias mediante la gestión previa de un QR en la web del municipio.
0: Tiempo.
1: La temperatura en Rosario hasta ahora, según lo que indica el Servicio Meteorológico Nacional, es de 12 grados 5 décimas. Atención, cielo cubierto con llovizna, es lo que indica el Servicio Meteorológico Nacional. A esta hora está horrible, ¿eh? 92% el porcentaje de la humedad. Hay poca visibilidad, 9 kilómetros, ¿sí? Y el anuncio de lloviznas para la mañana, para la tarde.
2: ¡Me voy a dormir!
1: Ideal para dormir la siesta. Y mejorando hacia la noche con cielo mayormente nublado, la máxima prevista para hoy es de 18 grados. A las 9 de la mañana, 15 minutos.
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1: contamos, y vaya a descansar. Si puede seguir durmiendo ahora, si se despertó y puede seguir durmiendo, mejor. Te contamos lo que tienen que saber. 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
1: Vamos al WhatsApp de la radio, en el 341-340-3200. Hola, buen día.
2: ¿Cómo va? Buen día, somos Agu y Cami. Ajá. Somos de Casilda y estamos yendo a los Rearte.
1: Ahí está.
2: Con nuestros nonos, mi tía.
1: Ajá.
2: Y una perrita chiquita.
1: Ahí está, muy
2: y
1: bien.
2: Y con mi prima.
1: Bueno.
2: ¿Y me podés pasar la canción de Shakira?
1: ¿La de Shakira? ¿La de Dai Dai querés o cuál? Está bueno para escuchar algún clásico de Shakira, en esta jornada. Bueno, 341-340-3200, ese es el WhatsApp de la radio. Manden saludos a Santi, dicen por aquí, que lo dejó la novia y andaba. No es nuestro Santi, pero dice que lo dejó la novia y andaba home. Sí, así que bueno, el abrazo para Santi. Tranqui, amigo. Todo pasa. No es la muerte de nada. Nadie murió porque la novia lo ha dejado, el novio lo ha dejado. Así que uno parece que lo ve todo oscuro, ¿viste? Pero después, vos sabés que se ve la luz al final del túnel. ¿Cómo estamos? Buen día.
3: Sí. No.
1: Ahí está. Loca. A mí me... De esta época me gustaba Rabiosa, Rabiosa, temazo. Uy, ni hablar, las caderas no mienten. Esta es la reversión de Gira con Vele. Y después tenés este. Porque te empezabas a mover ahí, viste, ahí va. Rabiosa. Temazo. Trabajando. Estoy muy aburrida. Pasen Ojos Brujos de Omar. Bueno, mandar de saludos a Omar. No tengo. Yo el único Omar que conozco puede ser Don Omar o Omar Rotela, el que es el jefe operador acá de la radio. Otro Omar no conozco. Pero bueno, le mandamos un beso. Pía, saludos, quiero que le manden saludos a mi mujer Daniela. Le mando un beso. Pasen la canción de Callejero Fino, porfa, escucha. Y este temazo. Este es el único Omar que yo conozco. Claro. Yo qué rápido soy honesto. Qué rápido se Onedo, impresionante. Escucha. La mano arriba, la mano. Cintura, la media vuelta. A mano falla, te voy diciendo la canción que tenés que hacer, ¿viste? Claro. Acá tenés que bailar como vos sepas. Ahí.

0: Ahora que dejé de hablar un ratito, se poncharon las cámaras de la terminal y está horrible, ¿eh?
1: Arriba, arriba.
0: ¡Sí! ¡Buen día, buen día! Activando el sábado,
1: arriba,
0: fin de largo.
1: Arriba.
0: Sí,
1: la
0: sí, sí. Fin de largo en el que te vamos a estar acompañando igual,
1: arriba,
0: claro. Lunes, programación de feriado aquí, ¿eh?
1: Arriba.
0: A las 8 de la mañana. Quien les habla estará aquí el lunes feriado. A las 2 de la tarde, Mica Migliore. Si todo va bien con Mica Migliore, ¿no? Que se recupere prontito, claro. Y a las 8 de la noche, Martín Montserrat. Así va a ser la promoción el lunes, ¿eh? Escucha, escucha, escucha, escucha. Sí, para hacer la previa esta noche. Para hacer la previa de la tarde. Para los que salgan. Para los que vayan a bailar cumbia.

3-4-1-3-40-3-200. Me activé, qué impresionante. Impresionante, ese bonito. Impresionante. Ya me desperté, ya me desperté, aunque no parezca. Vida, vamos, que esta noche vamos al pip, así que ahí está, ¿eh? Ojo, nos vemos ahí, Carly, entonces, vamos todavía. Estamos acá con mi papá, tomando mates. Arrancando la mañana tranquilo porque estoy tomando mates mientras, ¿viste? Y escuchando la yerbita traicionera. Escuchando la radio, pasa el tema jijiji, que le encanta a mi papá, gracias vida, buen fin de. Quiere meter pogo por ahí, ¿Cómo andan? Quiero votar la nueva canción de Tiago Pesetacá. Como hit futuro, te gustan villeros. Así se llama la canción de Tiago Pesetacá. Pará, porque anoche tuvo la Joaqui. Anoche tuvo la Joaqui con Pergolini. No le tocó mucho el tema. Le tiró solamente un chiste de Pergolini. Con lo de que vivía con la prima, le dice. Le decía así porque te quedó de primo, prima. Solamente eso. Pero no le preguntó nada. Bien, muy ubicado.

0: noche me voy de copas.
1: Esta noche te vas de copas, bueno, muy bien, me alegro, me alegro. Vamos, nos vamos todos de copas, ¿eh? Espa, Vinico, nosotras también estamos trabajando. Te mandamos saludos. La chica de la relojería, Avenida Godoy y Caferata. Ah, yo solo eso, paso por ahí, ¿eh? Sí, sí, sí, le mando un beso, ¿eh? A las chicas de Godoy y Caferata, que para mí es presidente Perón, pero viste que a la gente le quedó Avenida Godoy. Porque antes se llamaba Godoy, y viste que todos le dicen, no, Avenida Godoy, pero... Yo ya me acostumbré a decirle presidente Perón, pero porque no soy acá, entonces yo ya la conocí como presidente Perón, pero todo se dice, no, de ahí por Avenida Godoy. Claro, es así. Bueno, 341-340-3200, un beso, las chicas ahí de Perón y Caferata que
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1: La radio. Llega Luis Fonsi, bailamos un poquito, ¿les parece? En un ratito les cuento lo del portal y demás. Esto es Medellín.

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Benja Torres con Tote, esto se llama Poco para Vos. Yo tengo data de Benja Torres, dame un ratito porque Benja Torres, el lunes 23 de noviembre, que es feriado, va a estar en el Centro Cultural Güemes, en Güemes y Lagos, así que ahí lo pueden ir a ver, los fanáticos de Benja Torres, quienes se quedaron con ganas también de verlo en lo que fue Liga de la Primavera, aquí en la radio, que fue el formato acústico, ahí lo van a poder ver el lunes 23 de noviembre en el Centro Cultural Güemes, feriado ese día, así que agéndenlo, Güemes y Lagos. Llega Benny Blanco, Selena Gómez, con esta canción que se llama Te Olvido Lala. En un ratito vamos con más mensajes, ¿sí? 341-340-3200, 12 grados 5 décimas la temperatura. Si lo cubierto con llovizna, así estará Gozan Rosario.

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1: Bueno, estamos en el 341-340-3200, que es el WhatsApp de la radio. Estaba viendo lo del portal. Portal 10 del 10. Porque ya hay que ir preparándolo. Igual no hace falta hacerlo a las 10 y 10 y todo. Yo pensé que sí, pero podés hacerlo en el día. O sea, no hay problema. Yo quería esperar 10 y 10 para que coincida todo, ¿viste? 10 y 10 para hacer también que coincida lo segundo. Un lío. Pero bueno, escuchen. El portal 10 del 10 del 2026 ocurre el sábado 10 de octubre, o sea, hoy. Y coincide con una luna nueva en Libra, de acuerdo con la numerología y la astrología espiritual. Significado principal: cierre y nuevos comienzos. El número 10 simboliza el final de un ciclo y la apertura de otro. Escuchen bien, ¿eh? El 1 representa liderazgo y la iniciativa, mientras que el 0 potencia la energía infinita. ¿Qué significa que haya caído en luna nueva en Libra? Al coincidir con Libra, el portal impulsa el equilibrio, la revisión de vínculos personales, la definición de límites saludables y la toma de acuerdos. ¿Estamos? ¿Sí? La cara de ese boneto ya está preocupado. Manifestación. Es considerado un momento clave para alinear intenciones, dejar atrás patrones que ya no aportan crecimiento. Así que si vos te sentís medio estancado con algo, es el día hoy para cambiar eso. ¿Sí? ¿Qué tenés que hacer? Las prácticas más comunes de la fecha: escribir intenciones o metas en tiempo presente para los próximos meses. Atención, muy importante, va de nuevo. Escribir intenciones o metas en tiempo presente para los próximos meses. Meditar y reflexionar sobre decisiones pendientes. Evaluar qué relaciones o hábitos necesitan un ajuste o un cierre definitivo. ¿Sí? Bueno, acá me dice: si me interesa, dime de tu signo del zodíaco. Ahora vamos a ver cómo afecta a cada signo el portal de hoy, el 10 de octubre. Algo que nunca se hizo en radio, nunca lo hacemos nosotros, ¿no? Robar con los signos, la primera vez que lo vamos a hacer. Así que la primera vez que vamos a hacer esto de los signos así. Mentira, todo el tiempo hablamos de los signos. En todos los turnos además hablamos de los signos. Una cosa, porque Santi Jacobo a mí no me gusta hablar de los signos, amigo. Y ahora habla de los signos Santi Jacobo también. ¿Viste lo que esta radio te lleva a hablar de los signos? Es así. Ustedes no llevan a eso, así que bueno. A mí siempre me gustó. Yo cuando estaba en la otra radio, los sábados hacíamos qué significa. Siempre hablábamos de los signos. La gente opinaba y decía: che, yo concuerdo, no concuerdo y demás. Así que bueno. Otras épocas. Bueno, muchas gracias, dice por aquí, por la compañía de siempre. La mejor del condado, lejos. Milton de Diamante, Entre Ríos, que está presente, ¿sí? Bueno, acá ya empezaron a preguntar a Acuario cómo afecta. Ahora en un ratito les busco cómo afecta signo por signo. Ustedes quédense tranquilos que vamos a leerles todos los signos, ¿sí? Saludos de Chaco, Fontana, los escuchamos siempre estudiando y escuchándolos. Una radio que transmite sus buenas vibras. Y no cualquiera, genios. Siempre con la 10 para su audiencia. Qué lindo mensaje, vamos todavía, ¿eh? Así que saludos a la gente de Chaco, Fontana, que está escuchando la radio. Sí, así que gracias por el mensajito. Es la idea, transmitir buenas vibras. Más allá de que, viste, a uno le pasan cosas, ¿no? No está en piloto automático, pero la verdad que nos pasa que prenden la lucecita roja, esa que está ahí, que apenita se ve, pero que se ve algo. Y la verdad que está buena, la verdad. Sí. Uno se olvida, de esas cosas. Vida, pasen un tema para Mauro y Santuli, estamos yendo a pescar al río, así que están escuchando la vida, así que muy bien, saludos. Vida, como sábado por medio, estamos yendo a apoyar al nieto que juega los juveniles de Central en Baigorria. Él está en la octava. Somos Juan y Moni de Villa Constitución. Te pido una canción de Lali, la canción No Me Importa. Nunca fui lo que quería de mí y no me te haga ganas de pogo ese. Vida, soy Marta desde Lincoln, Buenos Aires, zona rural. Escuchándolos como siempre, la mejor compañía. Nos mandan una foto horrible también en Lincoln. O sea, está nublado, viste las nubes así cargadas.
2: Fuerte.
1: Pero por ahí abrimos el portal hoy y sale el sol. ¿Quién te dice? necesitamos hacer cosas para que salga el sol. Para que la gente que va a ir a bailar cumbia hasta tarde, siga el evento grande ese que se hace, podamos tener una linda tarde. Yo pensé que iba a ser calor.
2: Se tenía que decir, se dijo.
1: Ya no podemos cambiar eso, creo. Pero por lo menos que salga un poquito del sol, qué sé
3: ya
1: yo.
3: Ya se le va a pasar.
1: Bueno, sí, que se pase, pero... Basta lluvia. Igual habían avisado que esta época iba a ser así. Que iba a haber mucha lluvia.
4: Y sí, amigo.
1: Días que sí, días que no.
5: Abríense,
1: por la vida misma, la vida misma, amigos. Muy buen sábado. Feliz. Re profundo, se ponía de repente. Feliz cumple para mí.
3: ¡Hola, Nico!
1: ¡Hola! ¡Buen día! Pase un tema movido. Así me despierto, que estoy trabajando casi amanecida. Vamos, Paula. Un beso para vos. ¡Feliz cumple!
6: Acá está.
1: Ahí está. Ahí eran. El feliz cumple. Che, vida. Estamos de after con mi compañero. Todo el mundo de after hoy. Están escuchando raro, pero están trabajando. Están construyendo una casa, se ve. Se ve que salieron a la noche y ahora tienen que seguir. Qué garrón cuando salís a la noche y tenés que seguir de largo. O sea, es como que si yo hubiese salido anoche.
4: Lo quiero mucho.
1: Ponele después de acá.
4: Ahora no labura nadie, loco.
1: Y seguís de largo. O sea, tremendo.
3: Hermoso.
1: Tremendo. Nunca lo hice ni lo volvería a hacer. Acá viajando a ver a mi club de mis amores. Pasé un tema callejero fino, así que están prendidos a la vida. A ver qué más dicen para Fede y Fernando. Estamos yendo a pescar. Pasé en la canción de un poco de ruido. Muy bien, un abrazo. Bueno, 341-340-3200. Nico, buen sábado. Gracias por la compañía todos los días, dicen por aquí. Bueno, un beso.

0: Hay otro en mi vida. 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Suena la factoría, que temazo. Panama Music, sí, con la abuela. Y si recordamos Imborrables, bueno, esta es una de las canciones.
1: No, el romanticismo y la World.
0: Déjalo un ratito, déjalo, enganchalo, sí. Hacemos ahí un enganchadito de Imborrables, escuchá. Sí, ¿te acordás de Niga, no? Después hubo un tema con una versión con Belinda, ¿la verdad? Esta es la de ellos solo. Hoy es Flex. Amigos y amigas, desde Hay Otro en Mi Vida, recordando otros tiempos de la música.

con Vélez. Esto es para bailar Hit Futuro, ¿eh? Vamos a ver si hoy a las 2 de la tarde logra ingresar. Buen sábado, gracias por la compañía todos los días. Vivo sola y la verdad me siento acompañada con ustedes. Va a ser un tema de Ángela y Coti. Saludos de Galvez, dice Eva, ¿eh? Y me gusta lo de los signos. Bueno, en un ratito les voy a estar contando. Se vienen las 10:10, ¿sí? Hay que hacerlo del portal. Más allá de que no parece que no hay un horario, tenés todo el día para hacerlo. Es el portal 10 del 10 del 10. En un ratito vamos a empezar con los signos de fuego. A ver cómo les va y en qué le va a cambiar este portal, ¿sí? Los signos de fuego son Aries, Leo y Sagitario. Así que se van preparando. Ahora, Ricky Martin, lo nuevo con Pedro Sampaio. Piquito, piquito.

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No sé si va a llover romo, pero sí cae agua, agua y llovizna en la ciudad de Rosario y en la región. 12 grados 5 vamos a la temperatura. Che, bueno, estamos saliendo esta nueva hora. Vamos a ponerle pila, buena energía. 10 de la mañana, 4 minutos. Buen día, vida. Los escuchamos todos los días desde Chobet. Daniela, Jorge, Nina y Luz, que están en el trabajo. ¡Qué buena onda! Dicen por acá. Bueno, muchas gracias. Saludos a ustedes. Buen día. Acá los escuchamos desde Capitán Sarmiento. ¿Dónde está la primavera? Dicen, ¿dónde está la primavera? Qué buena pregunta. Vamos a buscarla. Max Carra con vida.

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1: 3 autos incendiados en menos de 12 horas en Rosario. Los episodios ocurrieron en distintos puntos de la ciudad entre la noche del viernes y las primeras horas de este sábado. Bomberos Zapadores intervino en los 3 casos y no se informaron personas heridas.
0: Deportes.
1: Boca Juniors pierde a su capitán Leandro Paredes para la semifinal de la Copa Sudamericana por lesión. El director técnico Rodolfo Arruabarrena confirmó que el mediocampista quedó descartado para el partido de este martes ante Vasco da Gama en la Bombonera tras sufrir una molestia muscular en el isquiotibial derecho.
0: Apunte.
1: En el marco del Día Mundial de la Salud Mental, la Organización Panamericana de la Salud advirtió que solo una pequeña fracción de las personas que sufren trastornos reciben la asistencia necesaria. La brecha en los tratamientos supera el 50% en niños y adolescentes de la región, lo que motivó un llamado urgente a los gobiernos para fortalecer las políticas sanitarias con base en la comunidad.
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1: La temperatura en Rosario hasta ahora, según lo que indica el Servicio Meteorológico Nacional, es de 13 grados 4 décimas, cielo cubierto con llovizna, la visibilidad está reducida a 8 kilómetros, hay mucha humedad, es del 91%. Para hoy se esperan lloviznas por el transcurso de esta mañana, para la tarde, y cielo mayormente nublado hacia la noche con una máxima que solamente llegaría a los 18 grados. A las 10 de la mañana, 16 minutos, ya te contamos lo que tenés que saber, ahora seguís disfrutando de las canciones que más te gustan.
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Elio Valdés con Karina, esto se llama Inocente. Para los que estén haciendo la previa de esta noche, hablando en código ya nos entendemos. Aquellos que no van a decir, ¿qué hay esta noche? Bueno, la Elio Valdés se presenta en una fiesta importante que hay en la ciudad, a la cual asistir. Yo estoy pensando, quiero, para mí es por eso, porque estoy no tengo que laburar y estoy por salir. Claro. Se nos fue el portal, pero no importa. Me dice, pero no pasa nada, porque podés hacerlo en cualquier momento. Vamos a ir con los signos que les había prometido. ¿Cómo afecta a cada signo este portal del 10 que es hoy y la luna nueva en Libra? Bueno, dice que actúa como un potente catalizador de balance, cierres y nuevas intenciones. Al ocurrir un signo de aire, como es Libra, la energía se enfoca principalmente en cómo nos vinculamos con los demás y con nosotros mismos. ¡Wow! Me encantó. Vamos a ir con los signos de fuego, ¿sí? Aries. ¿Tenemos gente de Aries? Del otro lado, vos, sé bonito, ¿de qué eras? Analía y Agustín de Aries. Perfecto. El portal, atención a Analía y Agustín si están escuchando en la radio. Analía puede ser, Agustín no lo veo. Se acostó tarde anoche, ¿no? Vi ahí que estuvo estrenando departamento y demás. Lo vi en las redes. Digo, estuvo, dice, en casita puso, ¿o no? ¿Está conviviendo, Agus? Muy bien. Aries. El portal se activa directamente en tu zona de pareja y sociedades. Justo para González, mira. Es el momento de iniciar una nueva etapa en tus relaciones. Establecer acuerdos más justos o cerrar vínculos que ya no son recíprocos. Fuerte, ¿eh? Así que, atención con Aries. En un ratito, ¿sigo más? Está Leo. Leo y Sagitario me quedan, ¿sí? Que son los signos de fuego. En un ratito viene Leo. Ya después de que arranca Qué Ironía, que pienso que empieza así de una, va a...

0: Qué ironía, la tila M con J Balvin lo que se va por aquí, ¿eh? Bueno, atención. Me acaban de agarrar con las manos en la masa. Sí, estaba comiendo una galletita y me dice, che, tenemos que ir a la luz. ¿Cómo? Pará. 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

Suena Ángela Leiva, esto se llama Gato. 10:30 de la noche, de la mañana pasadita, ¿eh? Aquí estamos, sí, la costumbre de estar a las 10:30 de la noche. Y claro, porque está oscuro afuera, está feo. Bueno, en un ratito voy con los signos de fuego, o sea, Aries ya te contamos, es el único que dijimos por ahora, porque me dicen, che, ¿pueden repetir Cáncer? No podemos repetir porque nunca lo dijimos Cáncer todavía. Tengan paciencia, vamos a ir de poquito. Primero arrancamos con los de fuego, después irán los de tierra, después los de aire y después los de agua, porque hoy es el portal 10 del 10 del 10 y queremos saber qué onda, cómo afecta a cada uno de los signos del zodíaco. Ahora vamos con canciones, vos te estás despertando, te decimos buen día, buen sábado, buen fin de semana largo. Suenan Herba con Asuntos Pendientes.

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1: Bueno, vamos a dar WhatsApp de la radio, pero estamos con los signos. Van pidiendo, ustedes pidan tranquilos, pero vamos a ir en el orden que nosotros querramos, básicamente. Y arrancamos con los signos de fuego. Ya te contamos. Ahí está, claro. Arrancamos con los signos de fuego. ¿Y quiénes suenan? Los del fuego. Ahí, tal cual. También para la previa de hoy, También para la previa de hoy.
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1: Esto tocan a las 7 de la tarde, en teoría.
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1: Pensás que el clima no te pone manija. La música, ya pusimos la de Helio, lo del fuego, espectacular, según esto. Escúchame, vamos con los signos de fuego. Ya te habíamos contado Aries, Ahora vamos con Leo y con Sagitario, que nos estaban quedando. Escuchá, sí, cantalo.
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1: Sí, ¿cuál?
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1: Temazo. Bueno, vamos a bajar un poco la energía. Atención, Leo. Te leo. La energía se... Bueno, así no se... ¿Estoy bien o no? Fácil, chiste fácil. Bueno, Leo, la energía se concentra en tu comunicación y entorno cercano. Excelente día para tener conversaciones importantes que aclaren malentendidos, firmar contratos pendientes o cambiar tu forma de dialogar. Así que, atención, gente de Leo, con este portal 10 del 10 del 10. Vamos con Sagitario. Sagitario, ¿cómo afecta este día? Este portal afecta tu área de proyectos colectivos y amistades. Se abre una puerta para renovar tu círculo social, sumarte a nuevas causas o sembrar intenciones para un gran proyecto a futuro. Me encantó. ¿Conoce gente de Sagitario, Sabonendo? Sí. Yo creo que también. Sí. Bueno, ahí está. Proyectos colectivos y amistades. Bueno, signo de fuego entonces. Aries, Leo y Sagitario. ¿Tengo tiempo para lo de tierra? ¿Para avanzar? Signo de tierra, estabilidad y estructura, dice. Atención con Tauro, vos que sos taurino. Sea honesto, es taurino. Ahí está, Mica Migliore. Majo Giordano, ¿cuántos taurinos tenemos? Majo Giordano también de Tauro. Carácter, sí. Distintos. Tienen, yo que los conozco a los tres, son distintos, sí. Tendrá algo que ver con el... ¿Cómo es que se llama? Está el signo y después está el ascendente, claro. Tauro, el impacto se da en tu salud, rutinas y trabajo diario. Atención, sea bonito. Este portal te invita a reorganizar tus hábitos. Justo lo que hablábamos hoy, de que cambies el horario, ¿viste? Ojo. Buscar un mejor equilibrio entre el descanso y la productividad y sanar el cuerpo físico. Así que esto es lo que te invita a este portal 10 del 10 del 10. ¿Estamos? Bueno, atención, Virgo. Se activa tu zona de finanzas, recursos y autoestima. Es una oportunidad ideal para planificar nuevas formas de generar ingresos, ordenar tus gastos y revalorizar tus propios talentos. Así que, atención, Virgo. Y cierro ya esta sección. Por lo menos por ahora, porque se me ve, te falta todo lo otro. Bueno, pará, vamos con fuego y tierra. El último de tierra es Capricornio. La lunación ocurre en el punto más alto de tu carta. Atención con esto. El éxito profesional y la reputación. Tu reputación son las primeras, dijo Arjona. No, bueno. Excelente portal para definir metas de carrera, asumir liderazgos o proyectar un cambio de estatus laboral. Esto es lo que dice Capricornio. Así que bueno, ahí está. En el 341-340-3100. Repitan, Leo. No. Vayan a YouTube y atrasen, Porque imagínense, vamos a estar repitiendo uno por uno. No terminamos más. Así que a YouTube pueden ir, FM Vida en Vivo. Atrasan un poquito y ahí lo ven. Llega Forever Tugan.

0: versión remix de Nio García acá, Bad Bunny, lo que suena por aquí. Saludando la Ronda Vida, vamos a ver cómo está la Ronda Vida. Viajamos un poquito, vamos a Santa Fe Capital, ahí estamos en 107.9, en Villa María Córdoba, nos escuchás en 101.3, en Paraná Entre Ríos, estamos a través del 95.7, en Chajarí Entre Ríos, 103.9, sonamos también en Rufino, Santa Fe, ahí nos escuchás en 99.7, estamos en San Vicente a través del 93.5, en Palmira Mendoza 101.9 y en Seguí Entre Ríos 97.9.
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Pedro Capó, caer y levantarse. De eso se trata la vida también un poco, ¿eh? Re profundo. Pedro Capó, que vamos a ver si hoy ingresa a la superlista, ¿eh? ¿Querés carne de calidad sin moverte de tu casa? 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Aquí estamos, amigos y amigas. Yo tengo una pregunta para los librianos, dice acá un mensaje, ¿eh? No yo. Ya que están de temporada, ¿realmente son indecisos? ¿O solamente les gusta tener a todos atrás? ¿Eh? ¿Alguien que tuvo mala experiencia con algún libriano? Bueno, a ver qué responden.

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para irse lejos, ¿no? Donde no llegue la señal. Eso es lo que dice Benja Torres. Bueno, abriendo esta nueva hora, mitad de turno para nosotros, ¿eh? Mitad de programa, Seba Boneto en controles, Nico Silvero, quienes te acompañamos como cada sábado. No es un sábado normal hoy, es un sábado de fin de semana largo, ¿eh? Es un fin de semana que estamos disfrutando juntos. No me olvidé de los signos, quédense tranquilos que en un ratito seguimos. Ya te dijimos los signos de fuego y de tierra. En un ratito va aire y agua, ¿eh? Así que atención. Avísenme.

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1: Santa Fe sumó 453 agentes penitenciarios capacitados para trabajar en cárceles de alto perfil. La nueva promoción completó 6 meses de formación y está integrada por 221 hombres y 232 mujeres. Los subayudantes serán distribuidos en distintas unidades penitenciarias de la provincia para reforzar las dotaciones.
0: Economía.
1: Un informe advierte que 7 de cada 10 argentinos ya usan IA o están interesados en adoptarla para administrar sus finanzas. El trabajo revela que el 81% de los encuestados cree que esta tecnología transformará la gestión del dinero.
0: Deportes.
1: La AFA intervino y Marcos Rojo finalmente jugará en Estudiantes de La Plata. A pesar de haberle negado el pase, AFA se retractó y aceptó la salida del defensor de Racing.
0: Tiempo.
1: La temperatura en Rosario hasta ahora, según lo que indica el Servicio Meteorológico Nacional, es de 13 grados 8 décimas, cielo cubierto con llovizna a esta hora, que van a continuar hasta la tarde de hoy las lloviznas. Cielo mayormente nublado por la noche y una máxima que llegaría a los 18 grados. A las 11 de la mañana, 15 minutos, ya te contamos lo que tenés que saber. Ahora seguís disfrutando de las canciones que más te gustan.
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Qué linda canción, Piso 21 con Maluma. Esto es Me Llamas, versión remix. Bueno, estamos con los signos, porque hoy es portal 10 del 10 del 26. Ya te... Y el 2026 es 10 del 10 del 10. ¿Sí? Si vos sumás esos números, te da 10. 2 más 0 más 2 más 6. Te da 10. Por eso es el portal. Ya fuimos con los signos de fuego, ya fuimos con los signos de tierra. Les toca a los signos de aire. ¿Sí? ¿No tenés nada con aire? Hay un montón de temas de aire. Está aire de Axel, aire de Estelares, aire de... ¿Qué otro aire? Hay una banda que se llama aire, pero ese es aire con A-H-Y. Aire de que son medios así folclóricos. Signo, ya me estoy mal acostumbrando a pedirle cosas a Oreto ahora. Claro, escucha. Vivir sin aire. Vivir sin aire. Claro. Vivir sin aire. ¿Qué otra era que te dije? Había un tema de Axel y un tema de Estelares. De ese aire de Estelares, ¿no? Qué temazo. Bueno, vamos con los signos de aire. ¿Les parece que nos podemos vivir sin ellos? Marre le dice, como quisiera vivir sin aire. Sin los signos de aire. Como quisiera vivir sin Géminis, sin Libra y sin Acuario, por ejemplo. Ojo que estamos en la etapa de Libra, Sí. Vamos a ver, aire, Géminis, influye en tu zona, esta cosa que está pasando hoy, influye en tu zona de la creatividad, el romance y los hijos. El portal enciende tu autoexpresión, ideal para iniciar proyectos artísticos, reconectar con lo que te da alegría o abrirle la puerta a un nuevo romance. Así que, ojo Géminis, me gustó. Vamos con Libra, atención Libra. Sí, Géminis le abre las puertas al amor. Abrí ese corazón que lo tenés cerrado hace rato, Géminis. Esta es tu oportunidad. Libra, al ser el anfitrión de esta luna nueva, el portal marca tu renacimiento personal. Es tu año nuevo energético. Define quién querés ser de ahora en adelante. Cambia tu imagen y prioriza tus propios deseos. Así que, Libra, es tu año, vamos todavía. Y Acuario, atención Acuario, otro de los signos de aire. Se activa tu área de expansión mental, viajes y filosofía de vida. Es un momento clave para derribar creencias limitantes, planificar estudios, mudanzas internacionales, ¿sí? O conectar con una nueva espiritualidad. Siempre están ahí tan volado Acuario, ¿no? ¿Tenemos gente de Acuario? Valen Richie. Valen Richie de Acuario. Un viaje internacional, mudanza internacional, se nos muda. Y si se nos va Valen Richie, escúchame, no se puede enfermar porque no tiene reemplazo. ¿Te imaginas si se muda? Nos quedamos sin técnico. Olvídate. No, te lo hace de la compu. Viste que vos, che, Valen, estás pasando esto. Y él se conecta a la compu y te lo soluciona. Así que, bien. ¿Querés que siga con más? ¿Vamos con los últimos? Tengo los tres signos de agua, o lo dejamos para después. Uno, vamos con agua. Emoción e intuición. Cáncer. El foco se traslada al hogar, la familia y la estabilidad emocional. Es el momento de sanar temas del pasado familiar, Cáncer. Va de nuevo. Redecorar o mudar tu espacio físico y fortalecer tus bases íntimas. Ojo. Nos queda, para lo último, Escorpio y Piscis. ¿Qué oyó? Escorpio, vamos todavía. Bueno, en un ratito seguimos. La Tela M, esto es Argentino Yo Soy. Por equipar.

Bueno, en un ratito seguimos con los signos, ¿eh? Acuérdense que nos queda Escorpio y Piscis. Para los que se perdieron antes, pueden ir a YouTube y lo van atrasando, ¿eh? Porque, repetime esta, repetime lo. No, van a YouTube, FM Vida en Vivo y lo atrasan. 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Viste, como la típica cuando te cruzas con alguien. Tenemos que juntarnos, sí, dale, en cualquier momento. Y pues queda en la nada, pero bueno, no, posta, hay que ir. Se lleva Lini y Bizarrap quienes llegamos.

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1: Este temazo, Ángela Leiva con los Caligaris y Yo que valgo tanto. Me encanta, estamos acá todos cantando la canción. Seba Neto la está cantando allá. Y yo que valgo tanto, dice Seba Neto. Claro, es uno que nos preguntamos a uno. Y yo que valgo tanto, ¿por qué cobro tan...? No, bueno, eso no, pero bueno. Escúchame. Hay muchos mensajes del otro lado que me dicen, che, pasame el link de lo que está leyendo, ¿de dónde está sacando la info de los signos? Eso es como preguntarle. Al... Me dicen, pasame para leer los que no escuché. Eso es como tener un mago y que te revele el truco de magia. Escúchame. No, tenés que ir a YouTube y atrasar un poquito. Después acordate de actualizar, porque si no te va a quedar mal la hora. Si chicos tiene mal la hora, no. Tenés que actualizar vos YouTube. Eso por no estar atento. Oh, la noche sin ti, la versión de Axel.

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2: Bueno, quedan los últimos dos signos del zodíaco. El mejor queda, ¿eh? Escorpio, claro, el mejor es Escorpio. Nos quedan los dos signos de agua, Escorpio y Piscis. Cáncer ya dijimos, ¿eh? Así que ahí está, agua. Ah, para todo tuvimos un guadimbe impresionante. Qué lindo trabajar así, ¿eh? Rapidísimo, se bonito. ¿Cómo se nota que descansó bien? ¿A qué hora te acostaste anoche? ¿Por qué le preguntaba a qué hora te acostaste anoche? ¿Una y media? Ah, tarde se acuesta. ¿Tarde? ¿Eh? Ah, duerme 5 horitas. Y con esas 5 horitas está pum para arriba. Está bien, porque si dormís más, después vení con fiaca, ¿viste? Como que cuesta. Bueno, no me quiero ir de tema. Escorpio. Atención, este portal 10 del 10 del 10. Esto me afecta a mí también, ¿eh? Vamos a ver qué onda. Este portal se manifiesta en tu zona del subconsciente. Cierres y espiritualidad. ¡Wow, qué profundo! Es una energía muy introspectiva, ¿eh? Ideal para meditar, hacer terapia. Tengo que volver a mi psicóloga. Perdonar y soltar mochilas emocionales antes de que llegue tu temporada. Me gustó. Sí, yo voy a empezar a perdonar. Pero no olvido. Pero viste que los escorpianos somos así, ¿viste? Sí. El otro día algo pasó con Vasco Giordano. Creo que estábamos hablando de los feriados. Esto fue todo al aire, ¿eh? Y yo le decía, no, porque vos, este feriado no trabaja, Majo. Digo, primer feriado y no trabajás. Pero me acuerdo que en marzo del año pasado no trabajaste tampoco. O creo que fue en marzo de este año, en realidad. No trabajaste, se armó lío porque nos empezamos a enfermar todos. Y bueno, yo tuve que hacer no sé cuántas horas al aire. Me dice, ah, mirá cómo te acordás, me decía. Mi Escorpio, escorpiano. Es así. Perdonamos, pero no olvidamos. Sí. Bueno, Piscis, el último. Amigos y amigas, afecta tu área de transformación. ¿Qué pasó? De transformación profunda, miedos y bienes compartidos. ¿Por qué bienes compartidos? Bueno, te invita a profundizar en tus vínculos íntimos, sanar traumas viejos y resolver temas de deudas, herencias o finanzas en común. Me gustó, ¿eh? Si hay alguien de Piscis que recibe una herencia, avise, por favor. Vamos, miti. Bueno, 341-340-3200. Viste que recién hablábamos de los librianos que decían, ya que están en temporada, realmente son indecisos, solamente les gusta tener a todos atrás. Y dice, ¿cómo va a decir a Libra que tiene que decidir? Decía otro de los mensajes, por ejemplo, somos insoportablemente indecisos para prácticamente todo.
3: Está saliendo todos los trapitos, claro, del sol.
2: Y a Libra le recomendaba, ¿qué decía Libra? Al ser el anfitrión de esta nueva luna, el portal marca tu renacimiento personal, es tu año nuevo energético, define quién eres, quién quieres ser de ahora en adelante. Cambia tu imagen y prioriza tu propio deseo. Y la gente de Libra parece que es indecisa, así que no, como que no saben. Gus Gómez de Libra. Habría que preguntarle a él si es indeciso o no. Yo para la juntada lo veo bastante decidido a Gus Gómez.
4: ¡Fenómeno!
2: Che, hacemos tal día una juntada, tal día. Claro, para comer también, tal cual. Sí. Para ser asadito y todo, el primero.
4: Gracias.
2: No lo veo tan indeciso, pero bueno. Recién me conecto a Pacentauro, a ver qué me depara. No, ya dijimos todos los signos. Para ir, vayan a YouTube. Atrasen un poco YouTube, van viendo programas. Eso es lo bueno de tener YouTube, ¿viste? De la
3: un hit futuro,
2: la tecnología.
3: Yo.
2: ¿Un hit futuro? Bueno, también puedes ir a YouTube y buscar los hit futuro. O en un ratito se viene el próximo.
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2: ¿Qué crees? ¿Un hit futuro también o...? Yo quiero un imborrable. ¿Un imborrable? Yo quiero un imborrable, por ejemplo.
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2: Pero también tenés la super lista. Y así las canciones que te van acompañando día a día. Bueno, vamos con mensajes a través del 341-340-3200. Mi hija de Pisi dice que avisa si recibe herencia. Pero sí, claro, sí. Por favor.
6: ¡Hola, Nico!
2: ¡Hola! Parece broma. Mi mamá falleció hace 3 años y todavía tengo que ver tema herencia, que mis tíos se hacen los pavos. Soy de Piscis, ¿eh? Así que justo hoy el portal. Por Dios, ¿en serio? Es una señal para que me pongan regla. Dice, justo estaba escuchando la radio. Posta es una señal. Tomalo así como una señal. O sea, hace 3 años falleció tu mamá, que en paz descanse, lo lamentamos mucho, un abrazo, pero ahora, claro, hay que resolver.
1: Esto es así, lamentable, pero es así.
2: Hay que resolver el tema de herencia. Decile, yo escuché en la radio que este era el portal, acá se... Bueno, pero algo se va a habilitar, ¿eh? Algo se va... Fíjate que por algo pasan las cosas. Justo vos escuchás la radio, prendés la radio hoy, está el portal 10 del 10. La vida trae suerte. Es así, así que te mandamos un beso. Éxitos. Después contanos, cómo sigue
4: sí,
2: todo.
4: Amigo.
2: Y bueno, si cobrás la herencia, hacemos un asadito.
3: Tenés que tener cuidado.
2: Y ya que está, claro, por supuesto. Un beso. Soy Vane. Suban lo de los signos, por favor. Los miramos desde YouTube. Genio, que tengan un lindo sábado. Habría que hablar con la gente de redes. Pero esto es un tema. Porque de redes pasa cosas. Se va a subir el martes recién. Y esto es para hoy. Es como complicado. Quiero saber por Tauro. Nati de Granero, algo real. Los escucho siempre con mi nene Emi. Besitos, dicen por aquí. Vamos, Nati.
4: Digan que les gustó.
2: Te mandamos saludos. Che, yo soy escorpiana. Tal cual lo que dijiste, de Totoras están presentes, ¿eh? Así que.
1: ¡Por favor!
2: O sea, nosotros vamos a perdonar. Yo fui a terapia, sé que tengo que volver porque es lo que me recomiendan los signos, ¿no? Pero. Uno sana, pero. No. Uno sana, uno perdona, pero no olvidamos. Ojo.
1: Es una bomba.
2: Ojo. Fiore y Santi, estamos en la terminal de Totoras. Queremos un tema, dicen por acá. Bueno, la próxima canción es para ustedes. Estamos mirándolos mientras hacemos alfajores de maicena con mi mamá. Qué rico. Manden saludos, me llamo Zaira y mi mamá Mónica, ¿eh? Así que muy bien. Saludos. Repitan Pisces, repita Cáncer. No, vayan a YouTube, atrasen un poquito y ahí ven, ¿eh? Che, los mejores lo dejaron para el final, dicen, ¿eh? Scorpio y Pisces. No, estaba en ese orden. Yo no toqué nada, les juro. Tu dolor lo que llega.

0: Elvin 2. Esto es Aquí Te Espero. Qué hermosa canción, ¿eh? Año 2013, sonaba este tema que hoy ya forma parte de un imborrable. Fue el primer sencillo de su noveno álbum de estudio, titulado Abel, ¿sí? Este tema que se convirtió en uno de los clásicos de su repertorio, destacado por su mensaje de reconciliación, superación de errores y amor incondicional. Justo hoy, 10 del 10 del 10, que estamos hablando de eso. Abel Pintos, Aquí Te Espero. Todo concuerda con todo. Imborrable era ahora.
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Suena Tote, Benja Torres, Inmigrantes. Decime cómo haces. ¿Cómo haces para votar esta canción que está tremenda? Para que ingrese a la superlista de fmvida.com.ar y a través del 341-340-3200. Es medio, tiene un, así, un tinte folclórico, ¿viste? Para zapatear. Ahí, para bailarlo. Bueno, señoras y señores, te cuento algo. Sí, estamos bien, ¿no? 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Tenemos que mandar saludos muy especiales para la jefa Gabriela, para el bicho y para María Laura, que nos escuchan desde Santa Elena, Entre Ríos. Se fueron a pasar el fin de semana para allá, viajaron, están haciendo limpieza, ordenando un poco y escuchando la radio. Sabés que el clima acompaña para hacer todo eso, así que les mandamos saludos a la gente de Santa Elena, a la jefa Gabriela, el bicho y María Laura. Gracias por estar, vamos.

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Suena BTS con esto que se llama Swim, abriendo ya esta nueva hora. Llegamos al mediodía, así que buen mediodía para todos. Empiezan a llegar los olores a comida, este almuerzo a esta hora. Gente que va cocinando, gente que recién se va levantando y dice, no, la verdad no tengo idea, estamos de fin de largo, sin horarios. Y otros que dicen, no, hoy la verdad que almorzamos tal cosa, después tengo que trabajar y demás. Bueno, depende de lo que anden ustedes, se nos van contando, muchos que están de viaje también. 341-340-3200. Ahora Mateo María Becerra, esto es Así.

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2: Liberaron a la guaraguazú que habían rescatado en el oeste de Rosario. El ejemplar fue encontrado semanas atrás cerca de Avenida Uriburu y Circunvalación. Tras completar una serie de estudios veterinarios, determinaron que era un macho de entre 9 y 10 años y lo trasladaron a una zona rural del departamento San Cristóbal.
1: Deportes.
2: Franco Colapinto terminó 16º en la clasificación del GP de Singapur, pero largará 15º por una sanción a Russell. El piloto argentino protagonizó un toque con el muro durante la última vuelta en Q2 y no pudo mejorar su tiempo. Pierre Gasly pasó a Q3 y quedó 10º.
1: Pantalla chica.
2: La Joaquí reaccionó con humor ante una chicana de Mario Pergolini sobre Lucra. Todo comenzó cuando la Joaquí comentó que actualmente vive con su prima, quien también es su mejor amiga y compañera de trabajo. El conductor aprovechó la situación para lanzar un comentario irónico usando la palabra primo, una muletilla muy característica del cantante Lucra. Lejos de incomodarse, la artista respondió con naturalidad que el término le parecía comparador y se tomó el intercambio con total tranquilidad. Durante la entrevista, la cantante también confesó que delegar el orden de su agenda diaria es fundamental para poder organizarse en esta etapa de su vida.
1: Tiempo.
2: La temperatura en Rosario hasta ahora, según lo que indica el servicio meteorológico, es de 14 grados 2 décimas, llovizna en Rosario. Es cielo cubierto con llovizna. También para la tarde de hoy se anuncian más lloviznas y cielo mayormente nublado por la noche, máxima de 18 grados. A las 12 del mediodía, 16 minutos, te contamos lo que tenés que saber. 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

0: Vale.
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3: Bueno, queremos saber en qué andan ustedes en esta, en este mediodía. Hay muchos preguntando si se hace el evento de hoy, de la cumbia grande. No han avisado nada hasta el momento. Yo creo que sí, porque no hay anuncio de tormenta fuerte. Solamente hay anuncio de llovizna, que es horrible. Voy a decir, bueno, mira, compramos la entrada hace dos meses y medio. No sé, no me acuerdo cuándo salió la entrada. Sé que hace rato salieron las entradas. Y uno pensaba que iba a estar lindo, uno pensaba que iba a ser calorcito. No, el clima no, lamentablemente no está acompañando. Lo digo porque también voy a ese lugar, así que estamos atentos a lo que pase. Pero hasta el momento, porque tengo mucha gente preguntando en YouTube, gente que nos manda WhatsApp, chicos, ¿se hace o no se hace la fiesta de hoy? No hay mucha data, sinceramente, pero sé que no. Hasta el momento no pusieron nada en las redes sociales. Así que ahí vamos a estar atentos a lo que sea. Yo creo que sí que se va a hacer porque no hay pronóstico de tormentas fuertes. ¿Sí? Si vienes al aire libre y demás, bueno, habrá que ir abrigado, habrá que ir con piloto, todo, pero no se puede ir con paraguas. Entre las cosas que están prohibidas, no se puede ir con paraguas y eso, pero bueno, ahí estaremos atentos a lo que pase. 341-340-3200. Y para los que vayan, si van, ahí nos veremos. 341-340-3200. ¿Cómo va? Tengo audios por aquí. Buenas tardes, buenas mediodía. ¿Cómo
4: hola,
3: va?
4: Hola, estoy perdida. Estamos tomando mate acá con Damián.
3: Ahí está.
4: Soy de Piscis.
3: De Piscis.
4: Mejor signo.
3: Como Justin.
4: Un beso grande. Buen fin de.
3: Ahí está. Bueno, recién hablábamos de los signos, así que le mandamos saludos. Acá había alguien que decía: chicos, ayer hablé con mi ex escorpiano y es tal cual lo que dijeron recién. Claudia Pergamino. ¿De qué DN? ¿Que no perdonan? ¿Y eso? Puede ser, puede ser. Pero es raro que estés hablando con tu ex escorpiano, porque generalmente, yo te cuento, los escorpianos cuando cortamos de raíz y listo. Es raro que demos una segunda oportunidad. Depende, pero medio raro. No sé por qué motivo estarás hablando con tu ex escorpiano. Ahora quiero saber todo. Ahora, de Claudio Pergamino, por favor, contanos. En el 341-340-3200. Ese es el WhatsApp de la radio, así que por favor te pido. Che, viajando con mi hermano Juan Pedro a Ferre, están perdidos a la radio, así que le mandamos saludos. Me podrían saludar, dice Matilda, que nos escucha también, bendiga la vida, así que un gran abrazo. Acá en el hotel están los damas gratis, dicen, así que creería que se hace, ¿sí? Temprano desayuna Pablito, dice, yo pensé que no se levantaba, pero a las 6 ya estaba... ya estaba desayunando, dicen. Así que, viste, hay gente que vos decís, este no tiene pinta de levantarse temprano. Y sí, después por ahí el que menos te pensás duerme hasta tarde. Yo duermo hasta tarde. Yo, a mí me encanta dormir, yo lo admito. En la semana, 10:30 me estoy despertando, levantando ni hablar a las 11. Bueno, pero yo hago un trabajo de noche. Después voy a entrenar y todo, obvio, pero duermo hasta tarde. Me gusta dormir. Honesto, me está, se está acordando de mi mamá, de mi papá, de todo el mundo del otro lado. Bueno, venite a la tarde con nosotros. Venite a la tarde, Seba Honesto. Trasladate a la tarde y vas a poder tener la vida que tenemos los que estamos a la tarde. No hay tantos privilegios, a la tarde. Pero bueno, pero no importa, no importa. Bueno, yo por la duda te aviso. Viste que por ahí en la mañana hay otras cosas. Pero ese bonito se conforma con dormir. Dice, yo quiero dormir. No me importan los privilegios de la mañana, yo quiero dormir. Está bien, por la duda, yo está claro, ¿viste? A la tarde no es la mañana, No pasa un alma acá. Tenés cerrado la allá, te dan sanguchito todas las noches. No es lo mismo. Yo solamente digo eso. Dice, por aquí vida, somos de Carcarañá, te estamos viendo por YouTube. Manden saludos a Juan y Susi que están cocinando. ¿Qué están cocinando de rico? Porque empiezan a llegar los olorcitos ya a almuerzo, a comida, así que les mandamos saludos. Desde Concordia, Entre Ríos, Bianca, Genaro, Vale y Leki están ahí presentes. Regla de un escorpión, nos dice Mercedes. Perdonamos, pero no olvidamos. Y esperamos el momento. Sácate y las cobramos. Así que, tenés razón. Tenés razón, Mercedes. Yo eso es lo que estaba diciendo. Viste que mi signo, nuestro signo, Escorpio, decía hoy: no, hay que perdonar, qué sé yo. El portal 10 del 10. ¿Para qué? Que voy a leer de nuevo lo que decía. Pero decía algo como que había que perdonar. Este portal se manifiesta en tu zona del subconsciente, cierre y espiritualidad. Es una energía muy introspectiva, ideal para meditar, hacer terapia, perdonar y soltar mochilas emocionales antes de que llegue tu temporada. Todo bien. Nosotros dijimos, bueno, sí, perdonamos, hacemos terapia, todo lo que quieras, pero no olvidamos. Y en algún momento nos cobramos, dice Mercedes. Yo coincido totalmente. Bueno, 341-340-3200. Nunca se peleen con un escorpiano. Recomendación. Oh, pará, ¿qué te pasa? La tela de M, consejo de Vela.

como para hacer zumba, ¿viste? Ahí, pum, pum, pum, pum, pum, pum. Lali y Tini, un amor versión en vivo esto, ¿eh? Forman parte de Kid Futuro. En una hora y media empieza la superlista. Vamos a ver si logra ingresar. 341-340-3200 y fmvida.com.ar. Ahí podés votar a tus canciones favoritas de la superlista. Bueno, seguimos con las canciones, ¿les parece? Recién hablábamos de la Joaqui, de Lucra. Llega Lucra con Karina, ahora esto es El Ladrón.

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es Ángela Torres. Esto se llama Torpe. Bueno, aquí estamos, ¿eh? 1:20 de la tarde ya. Estamos llegando a la 1 de la tarde de a poquito, ¿eh? Y sigue lloviendo, sigue llovinando. Soy Scorpio. Y corté con mis amigas. Cuando corto, corto. Soy de 15 de noviembre y somos así, dicen. Claro, una vez que vos decís, mirá, esto es hasta acá y hasta acá llegué. Claro, mirá que Scorpio da oportunidades, ¿eh? Da oportunidades para que cambien. Da oportunidades para decir, che, esto me molesta. Esto... Si no lo entendés por la buena, lo bueno, acá. Tú y listo, y se corta de raíz. Por lo menos, bueno, qué sé yo. Me hicieron calentar, mirá. Bueno, 341-340-3200. Llega Ricky Martin Tini, Los Ángeles Azules. Vuelve y en un rato. No, pero Scorpio no vuelve, no vuelve, ¿no?

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1: Vamos al WhatsApp de la radio, 341-340-3200. Hola, ¿cómo va?
2: Hola. FM Vida, hola, Nico Silvero, amigo mío. A ver si me saca quién se, decime quién está.
1: Mi amigo el traidor, ahí está, escuchando la radio. Viene de allá. Viene de lo que antes era competencia de ETA, que ya no es más, que le cambiaron toda la historia de la radiofonía rosarina. Porque estaba, ¿sabes por qué le decimos el traidor? Porque estaba en todas las radios. Claro, se hacía el fiel de allá y estaba en todas las radios. Así que bueno, le mandamos un abrazo. Yo sé que escucha también la otra. Así que, pero bueno, le mandamos un abrazo igual. Por más que escuche radios que no debería escuchar. Por más que tenga un humor raro, pero bueno, le mandamos un... Yo lo quiero al traidor, así que le mandamos un saludo. No me acuerdo con qué radio nos engañaba. Capaz que con esta nos engañaba. No me acuerdo con qué radio. Le voy a preguntar a mi amigo Enzo Cáceres, que lo bautizamos el traidor con él cuando trabajábamos juntos allá. Bueno, un abrazo. Yo 8 años con un escorpión. Yo cáncer. Le di miles de oportunidades para que cambie. No lo hizo. Un mujeriego. Lo dejé. Cáncer no vuelve más. Él después de 10 años pide volver. Es un escorpio fallado entonces. Porque te juro que si es escorpio posta no vuelve, ¿eh? No. Hoy tenemos buena relación de amistad, pero nada más, dice. Un escorpio no te va a andar detrás tanto tiempo, ¿eh? Yo no creo que sea escorpio. Chequea bien el documento, chequea bien todo. ¿Cómo están? Los estamos escuchando mientras cocinamos. Manden saludos a... Que vengan los escorpianos a alentarme, por favor, con esto que estoy diciendo. O capaz que me estoy confundiendo. Capaz que yo soy el que no soy escorpio. Pero es uno o dos veces y chau, ¿no? Mira, se va a andar detrás 10 años detrás de alguien escorpio. No. Mira cómo están. Nos estamos escuchando mientras cocinamos. Manden saludos a Jessy y Sebastián. Los escuchamos siempre, pero nunca nos animamos a mandar. Bueno, qué bueno que se animaron ahora. Me encantó. Vamos, un beso. De acá estamos con Vicky, Emi y Fabri. Lleno a jugar al volei. Ahí están escuchando la radio, así que les mandamos saludos. Lara de Álvarez y Gino están presentes por ahí, así que un abrazo. Vida, los escucho siempre por la excelente música. Y eso es lo que te da mucha alegría, dice Sergio por aquí. No soy escorpiano, soy leonino. Pero también perdono, pero no olvido, ¿eh? Así que mira, Leo. No, Leo también un carácter fuerte, ¿eh? Sí. Yo estoy con una leonina. Escorpio y Leo. Dos caracteres potentes. ¿Cómo se llevan? No, creo que no son compatibles, me parece. Pero bueno, uno lo intenta, ¿viste? Mira, aguante los escorpianos. Lo damos todo. Pero nos decepcionaste y chau, ¿eh? Besito, lo escuchamos del centro de Rosario. Tal cual. Oh, chicos, hablando de ex escorpianos, tengo dos.
3: ¿Cómo está?
1: Y si son así, papá. Pero deben ser la excepción a la regla esto. Porque uno volvió después de un año. Ah, capaz que entonces yo soy el que... Porque si son varios que están volviendo. Y el otro fui y vino varias veces. O sea, fue y vino, debe ser. Lo que sí son rencorosos, muy orgullosos. De hecho, pasó que por error hacer una llamada nunca respondía enseguida y esta sí. Preguntó si lo había llamado y cuando le respondo que sí, que disculpe, que por error, mudo. Fin de la comunicación. No entendí nada, Mónica, pero está bien. Ahí es como que hay dos ex de Scorpio que volvieron. Como distinto a la regla que yo estoy diciendo de que no volvemos y demás. Están fallando, me están fallando los Scorpios. ¿Qué está pasando? ¿Qué está pasando?

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2: Con el enganchado de nuestro DJ, de nuestro operador, del gran Seba Boneto en controles, Nadena, Ángel y Cris. Uno de los mayores éxitos del dúo puertorriqueño de reggaetón, lanzado en abril de 2008 como el sencillo principal de su segundo álbum de estudio. 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

a punto que me agarraste cantando. Tu cárcel. El puesto número uno de nuestra superlista. La canción del momento, según los oyentes de la radio y según nuestra lista de canciones de 30. Las más exitosas suenan aquí. Está Steffi que nos dice: soy canceriana, alias migajera. Si volvemos, sí volvemos. Siempre volvemos, dice. ¡Ay, no! ¡Qué garrón! Bueno, un beso.

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Guarnajoni con Lauta y Piso 21. Esto es Te Quiero Así, bienvenidos. Una de la tarde, 3 minutos a esta nueva hora. 341-340-3200. Última hora juntos, Sea Boneto Controles, Nico Silvero de este lado. Y atención, empieza la cuenta regresiva para lo que es la superlista. Empieza la cuenta regresiva. 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Seguimos con más canciones. En un ratito, más mensajes. Hay muchos opinando sobre Scorpio, si vuelve o no vuelve, sobre los signos y demás. Qué ganas de comerte.

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1: El gobierno de Santa Fe presentó una agenda de más de 30 propuestas turísticas, culturales y deportivas que se desarrollarán en toda la provincia durante el fin de semana largo. La iniciativa incluye eventos destacados como el Harlem Festival en la capital provincial y la Noche de Colectividades en Rosario, con el objetivo de impulsar el turismo interno y las economías regionales.
0: Rosario.
1: La familia de un nene rosarino de 10 años junta fondos para una cirugía maxilar urgente. Bauti padece el síndrome de Golden Heart y necesita reunir 3.600.000 pesos antes del 12 de noviembre. El objetivo de esta quinta operación es alargar su mandíbula para que finalmente pueda volver a comer por la boca.
0: Espectáculos.
1: Se separaron la actriz Maya Refico y el piloto de Fórmula 1 Franco Colapinto. La artista confirmó el final de la relación tras 7 meses en pareja. Aseguró que quedaron en excelentes términos y atribuyó la ruptura a la distancia y a sus complejas agendas laborales.
0: Tiempo.
1: La temperatura en Rosario hasta ahora, según lo que indica el Servicio Meteorológico Nacional, es de 14 grados 2 décimas, cielo cubierto con llovizna a esta hora, una máxima que aparentemente llegaría a los 18 grados, veremos qué pasa, y lloviznas hacia la tarde de hoy con cielo mayormente nublado por la noche. ¿Qué va a pasar el fin de semana largo? Pronóstico extendido para el domingo, mínima de 10, máxima de 19, neblinas por la madrugada, cielo mayormente nublado durante toda la jornada. Y el lunes, feriado, 12 de octubre, Día de la Raza, sí que se volvió a llamar así, mínima de 10, máxima de 18, cielo mayormente nublado durante toda la jornada también. A las 13 y 14 ya te contamos lo que tenés que saber. Ahora seguís disfrutando de las canciones que más te gustan.
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2: Nos vamos al WhatsApp de la radio. A ver, tengo gente de Escorpio por ahí del otro lado y de otros signos. Como se vuelve, ¿qué onda? ¿Los signos vuelven o vuelven? Cáncer ya dijeron. Nosotros somos migajeros por excelencia, y siempre volvemos. Pero bueno, Escorpio, parece que hay escorpianos que vuelven o que están detrás de su expareja y otros que dicen, no, cortamos. Yo pensé que éramos así, pero hoy me estoy enterando que hay alguno que, no sé, no puede, ojo, porque uno, viste, hay veces que dicen, che, si todos van por ese lado y yo voy por otro lado, ¿estamos yendo bien? Porque capaz que yo estoy diciendo, no, porque los escorpianos somos así. Y si hay escorpianos que me dicen, no, nosotros somos de volver con los ex. O de andar detrás y qué sé yo. Digo, capaz que soy que estoy errado yo, entonces. Pero bueno, vamos a ver qué onda. Hola, ¿todo bien? ¿Tranquilo?
3: Hola, vida, ¿cómo va?
2: Bien, ¿vos?
3: Soy escorpiano.
2: Sí, ¿y qué onda?
3: Y no vuelvo.
2: Ahí está, va, me parecía.
3: Cuando
2: me
3: se cierra la persiana.
2: Sí. No se abre más.
3: Listo, se terminó el problema.
2: Ok, perfecto.
3: Sea el problema yo o sea sí. El problema ella.
2: Ajá.
3: Pero no vuelvo. Y he perdido hasta amistades. He dejado amistades porque me han fallado y no he perdonado. Y listo. A otra cosa, mariposa.
2: Bueno, ahí está. Me encantó. ¿Cómo va? Hola, ¿todo bien?
4: Pero Scorpio no perdona a nadie. Damos hasta que nos cansamos y cuando nos cansamos...
2: Fuiste.
4: Chao. A otra cosa, mariposa.
2: Claro, es como que damos oportunidad. Eso es cierto. Es como que no cortás de una. Vos decís, bueno, te estoy diciendo que tratemos de modificar esto. Te estoy diciendo que esto me molesta. Que esto estoy... Hasta un día decís, basta. No es por acá. Basta. Bueno, a ver. Vida.
5: Hermoso.
2: Te estamos escuchando de María Grande. Soy leonina, de más orgullosa. No doy el brazo a torcer. Estoy con un cáncer. Admiro que aún me aguanta. Llevamos 8 años juntos. Pasen el nuevo tema de Aishenki, por favor.
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2: Sí, no, pero ojo que están pidiendo mucho el tema de Daddy Yankee, ¿eh? Atención, parte artística de la radio, ¿eh? Seguramente hoy estará Ángel Futuro, ¿eh? Veremos qué pasa. O algún reggaetón, ahí está, tengo la producción armándolo. Pongan el tema de Daddy Yankee, escuchen nomás, no van a poner cosas que no se están escuchando. Pongan el tema de Daddy Yankee que ya lo están empezando a pedir. Bueno, gracias. Algún reggaetón viejo para ponerle vida a este sábado. Muchas gracias, Sole.
7: Chao, chicos, gracias por todo.
2: Y del amor al odio hay un solo paso. Con eso te digo todo. Un pequeño detalle de Leo. Mirá vos, ahí está. Del amor al odio, un pequeño paso. Y son orgullosos y no van el brazo a torcer. Ay, ay, ay. Eli de San Peña, Chaco. Los empecé a escuchar por YouTube, por ahora, por una app de radio. Los amo, siempre arriba la vida. Vamos, un beso, Trinidad de Escorpio. Nací el 16 de noviembre, mira, un mes después, una semana después. Soy una semana después que yo, digamos, Soy misteriosa, intensa y difícil de descifrar. Observo más de lo que digo y me doy cuenta de más cosas de las que imaginas. Me cuesta confiar y no cualquiera llega a conocerme de verdad. Si me fallas y reconoces tu error, puedo aceptar tu disculpa y seguir hablándote. Pero no significa que haya perdonado ni que todo vuelva a ser como antes. No me olvido fácilmente de lo que hiciste ni de cómo me hiciste sentir. ¿Puedo seguir en tu vida? Pero ya no de la misma manera. Me encantó. Creo que Trinidad lo dijo todo. Vida, novio y yo somos de Capricornio y de Géminis. Y nos llevamos muy bien. Aunque tengamos nuestros conflictos. Hay veces. Vamos 3 años de relación. Capricornio y Géminis. Ahí como con algunos conflictos. Pero parece que se llevan bien. Bueno, ahí va. 341-340-3200. Ese es el WhatsApp de la Chuque. Contigo de mensajes con el tema de los signos, ¿eh? Qué cantidad de mensajes con el tema de los signos. ¿Cómo les gusta? ¿Cómo les gusta el lío? Bueno, Karin León, ¿qué personajes? ¿Qué andas haciendo?

agua y lo que va a seguir cayendo hoy, según el Servicio Meteorológico Nacional. Basta de lluvia, por Dios. Niño, cortala, cortala. Bueno, suena Maluma y Shakira con agua. Vamos a ver si lo van a ingresar a la superlista. Nico, soy del 9 del 11. Mirá, vamos todavía. No vuelvo ni a palo, coincidimos con el cumpleaños. Y gracias al Papa, este año tenemos feriado. Qué lindo, qué lindo. Buenos saludos, para. Yo estaba medio triste. Cuando caía mi cumpleaños, lunes 9. Horrible, te cae el lunes. Después, feriado porque viene el Papa a la Argentina. Me encantó. Así que bueno, espectacular, jamás mientan a un escorpión. Somos súper intuitivos, dice Romina, que es de Escorpio. Sí, yo no vuelvo a una relación, sea amorosa o de amistad.

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1: Para todos esos amores que dicen ser prohibidos. Y para todos esos que no pudieron ser. Esto dice así.

Es bueno lo que se va por aquí. Nosotros estamos a través del 341-340-3200. Hoy hablando de los signos, porque abrimos el portal 10 del 10. De ahí arrancó todo. Después ya nos quedamos acá, opinando sobre los signos. Bueno, nos gusta opinar. En un ratito, última tanda de mensajes. Última tanda en que los leemos y los escuchamos. Ahora Manuel Turizo con Te hacen falta dos.

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1: Vamos al WhatsApp de la radio, los leemos y los escuchamos. Hola, ¿cómo van? ¿Qué onda los signos?
2: ¿Qué tal? Buenas tardes.
1: Buenas tardes.
2: Santa Fe, soy escorpiana.
1: Ahí está.
2: Soy el 23 de octubre.
1: Ah, dentro poquito.
2: Soy memoriosa, okay. No rencorosa.
1: Me encantó.
2: Soy memoriosa, no rencorosa.
1: Ah, me lo repite, está bien, bueno.
2: Dale, muchas gracias.
1: Ahí está.
2: Somos las mejores, las escorpianas.
1: Vamos, las escorpianas, soy memoriosa, no rencorosa. Qué sé yo. Bueno, está bien, lo dice. Escorpiana de octubre. Escúchame, si no querés ver mal a un escorpiano, la próxima cuando mandes un audio, baja el volumen de la radio. Por favor, te lo pido. Por favor, porque me escuchaba de fondo. Hola, ¿todo bien?
3: Hola,
1: Radio
3: Vida, buenas tardes.
1: ¿Cómo estamos?
3: No, cáncer.
1: ¿Qué pasó
3: no
1: con
3: vuelve.
1: Cáncer? ¿No vuelve?
3: Cáncer cuando te dijo chau, no lo ves nunca más ni nunca más te enterás.
1: Hoy tenemos una
3: por
1: cáncer.
3: Por lo menos yo, que soy de cáncer.
1: Por lo menos vos, está bien.
3: Todas chau, chau. Las veces que me fui, nunca sí. Volví.
1: Está bien, perfecto. Se fue, dijo, no vuelvo más. Había una persona de cáncer hoy que decía, yo soy cáncer recontra migajera, ando detrás, viste, se ve que era otro tipo de cáncer. Entonces vamos a ver qué onda, veremos qué tal, a ver cómo va. Hola.
4: Radio Vida, soy escorpiana.
1: Vamos, escorpiana.
4: Y jamás se vuelve con un ex.
1: Obvio.
4: Y sobre todo si hay una traición.
1: No, menos.
4: Si hay una traición, se le pone un sellito en la frente.
1: Cancelado.
4: Y se puede estar muriendo a la par de uno que el escorpiano lo ignora olímpicamente.
1: Exactamente. Coincido con todo. Che, a ver, ¿qué dicen? Porque había sido Romina Escorpio, yo no vuelvo a una relación, sea amorosa o de amistad. En la amistad te doy tres oportunidades. Ya si me fallás, ya está. Doy vuelta de página, retiro mi energía para esa persona. Considero que no se vuelve donde te fallaron. Dice Romina de Córdoba, que estaba presente. Muy bien, Romina de Córdoba. Soy de Leo, no soy orgullosa. Más de una vez perdoné y di el brazo a torcer, hasta infidelidades perdoné. No estoy de acuerdo con esa chica. ¿Con qué chica? ¿Qué habrá dicho la chica? Bueno, depende de la persona y del ascendente, dice por acá Marilu, que es de Leo y está escuchando la radio. Día soy canceriana con ¿con qué? Con ascendencia de Leo. Soy ascendente, debe ser, claro. Soy re orgullosa, pero de volver con mi ex nunca. No me gusta pedir perdón ni tampoco que me lo pidan, porque lo van a volver a hacer, dicen por acá. No, pero hay veces que si uno se equivoca tiene que pedir perdón. Tampoco, qué orgulloso, claro. Si te equivocas, pedí perdón. Cumplo el 4 del 11, somos que es el mejor signo del zodíaco, Escorpio, claro. Pero no nos busquen porque nos encuentran. Tal cual. Coincido, ¿eh? Canceriana, del 17 del 7. Los cánceres aguantamos más cuando uno ama, pero ya dándole mucha oportunidad de cambiar y no lo hacen, damos la vuelta y se terminó. Chau. Claro, no hay vuelta atrás. No miramos para afianza y ninguno vuelve, che. Agus. Buenas tardes, soy Agus. Me gustaría dejar mi voto para Swim. Ahí está, un abrazo. Vi hablando de portales 10 del 10, hoy es el cumpleaños de mi amada Ali y el mío, Bel, desde Córdoba. ¿Las dos cumple el mismo día? Madre e hija, mirá vos qué lindo. Bueno, vamos, ATR. Feliz cumple, Perry. Feliz cumpleaños para Adalí y para Abel desde Córdoba. ¿Cuánta gente de Córdoba prendía la radio? Impresionante, ¿eh? Así que les mandamos saludos. Vamos, las librianas, dice, ¿eh? Vamos, muy bien. Soy de Leo, 14 de agosto. Súper pacífico. O pacífico será. Pacífico. Para más con ese y con. Voy a decir que es pacífico y con mucha paciencia. Ah, puede ser pacífico entonces. Pero cuando llego a tope, reviento. Y con tema relación, aguanto, la remo. Pero bueno, digo, basta, no vuelvo para atrás. Lo que dicen del orgullo de Leo, no a todos nos incluyen, ¿eh? Perdono si no tengo que perdonar y pido disculpas si tengo que pedirlo. Siempre y cuando el que se equivocó soy yo, si no, ni a palos, dice por acá. Ahí está, bueno. La reacción.
5: ¡Nombre!
1: A marzo, leonino. Pero está bien, qué sé yo. No tiene firma, pero es de leonino. De Leo, del 14 de agosto. Javi parece que se llama, por lo que dice acá la identificación en WhatsApp.
5: Ok.
1: Soy Prisu, pasen BTS. Que wow, ahora llegó el fandom de BTS. Ahí tuk. Así que les mandamos un beso, Como la de Morat, que arranca a mandar mensaje taca, uno tras otro. Comen un asadito y mirando tema, esto. Saludos para aquí a Valentín, Jorge, Lina y Damián, que están presentes. Muy bien, un saludo. Bueno, lo que me quedó claro acá de todo esto, de los signos, es que ninguno vuelve, aparentemente. Y muy bien, no hay que hacerlo. Si se terminó es por algo, no vuelvan. 341-340-3200, ¿sí? Así cerramos esta especie de signos. Ya últimos minutos, en un ratito llega Martín Montserrat con el comienzo de la superlista. Ahora Luciano Pereira y Uriel Lozano.

0: J Balvin, esto se llama Ginza para activar el fin de semana. Le mando un beso a mi amiga Mara, que nos está escuchando desde la ciudad de Paraná, Entre Ríos. Así que le mando un gran, gran saludo. Ahí a punto de descansar el fin de semana largo y preparar algunas cositas. Así que un beso grande. Estamos en un montón de lugares, a través de la Ronda Vida en Pergamino. Sonamos en 103.7. Estamos en San Nicolás a través del 93.5. En Cañada de Gómez, 90.3. En Arrecifes, Buenos Aires, a través del 96.5. En Junín, Buenos Aires, 91.1. Estamos en Coronel Dorrego, 97.3. En Montemaíz, Córdoba, 92.1. Y en Asencam, Entre Ríos, 98.9.
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0: De este lado, Nico Silvero, arroba Nico Silvero 1. Volvemos a encontrarnos el lunes. Lunes feriado, pero aquí los estaré acompañando desde la mañana. Desde las 8 de la mañana estaremos compartiendo el 12 de octubre, ¿sí? En este fin de semana XXL. Ahora se quedan con Martín Monserrat y el inicio de la superlista. Ya está preparado Tincho, así que los estará acompañando del 30 al 1. Las canciones más votadas por ustedes. Nos vamos así bailando con Benny Blanco, con Selena Gómez. Esto es Te Olvido Lala. El
1: gracias,
0: lunes.
1: Gracias.
0: El lunes volvemos a encontrarnos. Chau, chau.

Y yo que valgo tanto, Ángela Leiva con los Caligaris. Claro, acá dicen, ningún signo vuelve hasta que vuelve. Sí, viste, todos somos, no volvemos, pero no sé qué onda. Bueno, gracias, Seba Oneto en controles, @SebasOneto en su cuenta de Instagram. Un placer, Chiche.

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7: Buenas tardes para todos, bienvenidos a una nueva tarde de sábado, una nueva tarde de Superlista, claro que sí, bienvenidos a todos, espero que tengamos una tarde espectacular, con buena música, así va a ser, así lo manifiesto, así es como lo vamos a traer en esta tarde medio nublada, ¿no? De sábado, el tiempo está medio loquito, El tiempo está medio loquito, indica incluso que el cielo está cubierto con llovizna, pero bueno, por el momento, al menos acá en la zona de los estudios FM Vida, no está lloviznando. Pero sí, el cielo cubierto, bastante nublado, bastante fierito. Por momentos salió el sol a media mañana más o menos, después decidió ocultarse. Bueno, sin más preámbulo, presentamos al equipo que te acompaña en cada jornada del sábado. Nico Irala en los controles. Hola, para musicalizar. Amigo. Hola amigo, ¿cómo estás vos? ¿Cómo anda la gente del otro lado? ¿Ready para prenderse el WhatsApp de la vida? Para que disfrutemos una linda tarde de sábado, renovando, por supuesto, desde el puesto número 30 hasta el puesto número 1, las 30 canciones más votadas que ustedes fueron votando a lo largo de toda la semana. Para ver qué onda, a ver qué canción quedó como canción líder, cuál ingresó, cuál se fue, cuáles fueron los cambios novedosos en la Superlista el día de hoy. Mi nombre es Martín Montserrat y por supuesto hasta las 5 de la tarde hacemos la renovación de los 30 más votados y de 5 a 8 la programación habitual como siempre, a sumarse al WhatsApp y si les parece de esta manera, arrancamos.
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tirado de Cruzando el Charco, lo que estamos escuchando en el puesto número 30 de la Superlista. Pobrecito Cruzando el Charco, que solo lleva un mes dentro del ranking con este tema y ya está al borde del abismo, a punto de despedirse. Así que votarlo, a través de fmvida.com.ar o a través del 341-340-3200. Ya sabes, los dos métodos efectivos que tenemos para que puedas darle un empujoncito y que puedas subir un poco, che, que se pueda quedar al menos dentro del ranking, que es muy poquito que ingresó. Así que hacerle el aguante, Lo que llega ahora es el puesto número 29 de Omar Kurtz y Ñengo Flow. Esto es Forever Tugantel.

0: De Loca, de Manero y Bandana, lo que estamos escuchando, Hit Futuro, que te presentamos a las 2 de la tarde con 14 minutos. Y vos que lo tenés que ir a votar, ¿eh? Para que pueda ingresar a la superlista. Eso sí, el próximo sábado, hoy ya quedó como Hit Futuro. No le diste el cariño suficiente. Y bueno, se conformó con seguir como Hit Futuro. Pero depende pura y exclusivamente de vos, de que lo votes a través de fmvida.com.ar. Pone WhatsApp de la vida, WhatsApp. Ya mismo nos sumamos con ustedes. Así que aprenderse a contarnos cómo viene ese sábado, ¿eh? A ver por acá qué dicen. Camino a Villa Urquiza, Entre Ríos. Saludos a Sebas, que cumple años. Y pasale algo de Desacatados. Vamos, bueno, feliz cumple para Sebas, que anda de chofer ahí en la ruta, yendo para Villa Urquiza. Que disfrute mucho. Mira, lo vamos a reaccionar con un corazón azul para que tengan un excelente viaje. Y por supuesto, un muy feliz cumpleaños para él. Va a estar sonando algo de Desacatados. Incluso tenemos algo en la superlista de Desacatados, ¿eh? Sí, con Lucra. Vamos a ver hoy cómo le fue en el ranking, pero en principio debería estar. Hola Martín, soy Aileen, como siempre escuchando La Vida por YouTube. Pasen el tema La Señal de Benja, gracias. Ok, temazo. Y vámonos lejos. Es un temazo. Abrazo grande para vos, Aileen. Hola Martín, acá te seguimos mirando. Aguante la vida. A vos, ahí a través de YouTube están prendidos. Así que abrazo grande para ustedes y que disfruten mucho de esta jornada de sábado. Tincho, dando el presente como siempre, como no podía ser de otra manera. Saludito y gracias. Ceci e Ivanchu, prendidísimos ahí a través del YouTube también, seguramente escuchando La Vida en el streaming. Porque para aquel que no sabe, que igualmente creo que ya la mayoría de los oyentes de La Vida lo sabe, estamos también a través de streaming en YouTube, como FM Vida en Vivo. Nos pueden ubicar por ahí, para que puedan ponernos en el tele, en la compu, en el celu, en la tablet, en el iPad, de donde quieran. Nos pueden poner ahí, nos tienen de fondo. Y está espectacular, es muy cómodo el YouTube, así que recomendadísimo. Vida, soy Cami, los escuchamos siempre desde Nogoyá. Me pueden pasar un saludo y una canción de Tan Biónica para mi mamá Nancy, que hoy es su cumpleaños. Gracias, ok. Feliz cumple para tu mamá Nancy, entonces. Puede sonar algo de Tan Biónica, maybe. Después a la tarde, quizás en la programación habitual, seguramente le vamos a dedicar algún temita, para ella. Dejo mi voto para Swim de BTS. Saludos a Armis Rosario. Ok, saludo grande para las Armis de BTS, acá de la ciudad de Rosario, que mucha fanaticada de BTS hay acá en nuestra ciudad, Sí. Y es que la rompen, la verdad es que la rompen. Vida, aquí cocinando con la mejor compañía. Saludos a mi hija Alfonsina, que me hace compañía desde Salta la Linda. Nublado y viento frío, muchos saludos. Saludo grande a toda la gente de Salta, qué lindo. Qué lindo Salta, tuve la oportunidad de ir. Así que, sí, lo disfruté mucho. Pero de más chico, tenía 14 o 15 creo cuando fui. Y estuvo muy, muy lindo, la verdad, muy lindo Salta. Estuve por Cafayate también, por supuesto en misma provincia. Así que se disfrutó. Bueno, un ratito volvemos al 341-340-3200. Lo que llega ahora, amigos, es un nuevo ingreso que tenemos el día de hoy, ¿eh? Sí, una de las novedades. Maluma y Shakira dejaron de ser Hit Futuro. Son un hit de la superlista. Esto es Aqua en el puesto número 28.
1: Puesto número 28.

0: Te quiero así, de Agus Bernasconi, Lauta y Piso 21, lo que estamos escuchando en el puesto número 27 de la Superlista el día de hoy. Qué lindo tema, me encanta. Me gusta mucho, como para cantar a los gritos y bailarlo en este sábado medio nublado, que el tiempo no acompaña, pero que lo vamos a poner la onda necesaria para activar este día juntos, Vamos al WhatsApp de la vida con ustedes, que se siguen sumando por ahí, que nos cuentan cómo los vienen tratando este día nublado, este día gris. Mi sábado armando trajes para primer grado, pedido número 10 que va saliendo, feliz con mi emprendimiento, saludos de Villa Cañas, ahí está, y trajes, ¿qué sería? ¿Trajes para primer grado para, digamos, actos escolares o qué onda? Porque claro, ese traje, si no veo mal, es como una casita y después hay otro traje al lado que es como un molino, ¿puede ser? Vendría a ser algo así, imagino, para actos escolares, tipo disfraces, ¿no? Trajes de... tipo disfraces. Che, están buenos, muy facheros, Bien ahí, éxitos, ahí con tu emprendimiento y a seguirle metiendo a full. Acá la compañía asegurada. Saludos para Gaby de Santa Fe, día de limpieza, la amo, dice. Saludos, Carly y Simón, que andan prendidos por ahí, escuchando la vida. Bueno, saludo grande para Gaby Galván, entonces, de Santa Fe. Vida, acá te escuchamos siempre, de Tres Arroyos, por YouTube. Me llamo Mía, aguante la radio, son los mejores lejos. Bueno, saludo grande Mía, gracias por la buena onda. Y saludo grande para vos, que estás ahí a través de YouTube. Hola Martín, pasame un tema, soy Diego de Chavás. Hola Diego, querido, abrazo grande, crack. Dale, algún temita va a estar sonando. Elección mía, ¿sabes? Sí, ya que no nos pediste ninguno, yo me encargo. Vida, estamos viajando a San Marcos, Sierras, son nuestra compañía en el viaje. Somos Javi, Nay, Delphi y Gaby. Bueno, un saludo grande para ustedes. Ahí, corazón azul, tuki. Check, para que tengan un excelente viaje, con mucha confianza y que lo disfruten. Cuando ya nos mueves, Low Vida, nos puedes mandar un saludito para Tiago y Nare, que estamos pintando la casa. Muy bien, éxitos ahí pintando. ¿Qué parte de la casa están pintando en este momento? Quiero saberlo también, Hola, buenas tardes, soy Martín. Hola, tocayo. Ahora recorrido con el móvil y escuchándolos en el recorrido. Saludos para mi dotación, Juan, Erika y Mari. Saludos. Bueno, abrazo grande, Gracias, gracias por su servicio. Abrazo grande y que le sea leve el recorrido, Saludos. Hola vida, hola Martín. Soy Daniela desde Gessler. Estoy preparando algo dulce para celebrar el cumpleaños de mi hijo Fernando, que ayer cumplió 34 años. Dedicarle un tema bien alegre. Buenísima la radio como siempre. Saludos, buen fin de para todos. Choco, bueno, mirá, está metiendo las cositas dulces. ¿Qué hay por ahí? Hay varias tortas, creo que dos, si no me equivoco. Y después unos, ¿cómo se llaman? Como estos, ¿no? Buñuelos. No me sale el nombre, se me fue. Estas pelotitas dulces de tipo que se hacían también con Quaker, ¿no? Creo que sí, ¿no? Bueno, se me fue el nombre. Ahora nos dirá. Pero mucha pinta todo, ¿eh? Así que te sea leve también la producción por ahí. Olis, yendo a Rosario a pasar la tarde, póngame algo de Tini o Quevedo para levantar el ánimo. Ok, puede sonar de ambos, así que va a estar sonando algo. Vida, acá viajando, trufas, ahí está, trufas, gracias, sí, ahí empiezan a aparecer una ráfaga de mensajes. Las trufas, exactamente, bueno, las describí bien dentro de todo, porque pudieron decirme el nombre, claro, no me acordaba, trufas. Buena pinta tenían. Vida, acá viajando a Caima para aprovechar el fin de en familia. Son mi compañía todo el viaje. Bueno, un saludo grande. Saludo grande para vos, Valeria. Y que tengas un excelente viajecito también ahí, corazón azul. A todos los que nos digan que están viajando, corazones azules, vamos repartiendo. Claro que sí. Para que tengan un lindo viaje y con mucha confianza, seguridad, que pueden llegar bien a destino. En un ratito volvemos al 341-340-3200. Seguimos renovando el ranking. En este caso, vamos con Chimbala y J Balvin. Esto es Romo en el puesto número 26.
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0: ¡Qué temazo de Ángela Leiva y los Caligaris!
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0: Temazo en el puesto número 25 de la Superlista el día de hoy, sonando a las 2 de la tarde con 34 minutos y disfrutando de esta tarde gris, pero por lo menos con buena música para activar, ¿eh? Para cambiar la caripela y que le pongamos buena onda esta tarde. Lo que llega es de Quevedo, el día de hoy ascendió 2 posiciones, se llama Algo el Pito y está en el puesto número
2: 24.

0: Decime cómo haces de Tote Benja Torres Inmigrantes, hit futuro que te presentamos a las 2 de la tarde con 40 minutos en toda la República Argentina. Me gusta este temita, ¿eh? Puede ingresar a la superlista, pero depende pura y exclusivamente de vos, de que vayas a votarlo. ¿Dónde y cómo lo votás? A través de fmvida.com.ar o en el WhatsApp de la vida, WhatsApp en el que ya mismo nos sumamos con ustedes para que nos cuenten cómo van llevando este sábado. Hola Martín, soy el Chente, estamos acá con mis reinas, Pachul, Wadi y Debo, le mando muchos besitos. Ok, Debo o Débora, imagino, ¿no? Saludo grande para las tres y para vos también, querido. A disfrutar mucho de la vida y del sábado. Chuchu, vida, les escribo desde Juan Eulogio Barra, provincia de Buenos Aires. Los escucho y veo por YouTube mientras limpio. Abrazos para todos y saluditos a mi marido Santiago y a mis hijos Martina y Felipe. Saludo grande para todos ustedes, ¿eh?, que están prendidos ahí a través del YouTube. Los saludamos con mucho cariño. Hola chicos, acá preparando pedidos de empanadas para la noche. ¡Oh, qué bien! Está haciendo como una criolla, ¿no? Imagino que sí. Morrón, cebollita. ¿Qué más hay ahí? Un buen rejunte, ¿eh?, para el relleno. Perfecto, buena pinta. Somos de Cafayate, dice. Estamos de paseo en Salta. Avísanos y te esperamos con los mejores vinos. ¡Qué bien! Y acá mirá, más gente de Cafayate diciendo: vida, saludos desde Cafayate. ¿Cómo eso que viniste a mi pueblito? Obvio, sí, es hermoso Cafayate. ¿Qué es tan raro que haya ido para allá? Claro, fui de chico. Sí, a mi viejo le gusta mucho el norte y hemos ido muy seguido al norte argentino, afortunadamente. Y sí, pasamos por Cafayate y volvería a ir. En cualquier momento me acerco, Me acerco, viste, como si fuera un par de kilómetros nomás. Estamos a una linda distancia, pero vale la pena. Buena vida por acá, hermoso día. Siempre te escuchamos con mi hijo y mi marido por YouTube desde Puerto Santa Cruz, provincia de Santa Cruz, Anto, Ima y Luciano. Mirá qué lindo día que es allá. Hermoso, bueno, a disfrutar mucho. ¿Y la temperatura qué onda? ¿Está fresquito? ¿O acompaña el sol como para que esté agradable? Contanos. Hola Martíncho, ¿cómo estás? Voy a votar por Así, ok, de María Becerra y de Abraham Mateo. Y de Abraham Chi. Pero hoy escuché que se puede votar por Daddy Yankee, ¿puede ser? Es un crack y aparte de mi época, saludetes. Sí, también, obvio. Perfecto, tomamos el mensajito como voto. Buen día, soy Mateo de San Nicolás. Quiero pedir el tema a todos locos. Ok, Mate, salud grande para vos. Vida, quiero dejar mi voto para Swim de BTS. Ok, tomamos el voto. Bien, para que sepan también, claro, tienen que votar a lo largo de toda la semana también, ¿eh? No solo el sábado, el día que llega la superlista. Porque claro, ahora se ponen a votar todos los temas, pero ya hoy ya están definidos los puestos. Es como hacer la tarea a último momento, ¿viste? Ya está, ya no hay más tiempo para hacer la tarea. Tienen que votar durante la semana. Igual obvio que tomamos los mensajitos como votos, ¿eh?, los que van llegando hoy. Pero para que sepan, durante la semana también tienen que mandar mensajitos. Hola, pásenme tal cosa. Vayan por la página web también a votar los temas que les gusten. Y así para que el sábado ya puedan aplicar todos los votos que fueron sucediendo a lo largo de la semana. Hola vida, estamos en el Besia Santa Fe por festejar el cumpleaños de mi mamá Roxana, armando todo para esta noche. Dice, ¿cómo encostillar? Te queremos mucho, mami, dicen. Bueno, feliz cumple entonces para Roxana allá por el Besia. Andan en la provincia de Santa Fe, en nuestra provincia, por supuesto, y están preparando todo para los asaditos. ¡Qué bueno, qué bueno! Perfecto. Saludo grande. Hola Martín, le quiero mandar un saludo a Martu y Sol, que nos vamos a San Nicolás a pasear. Soy Jazz, ¿nos pasás un tema movidito, please? Obvio que sí. Saludo grande para Martu y para Sol. Saludo para ambos. Ronald de San Luis se suma por ahí, dice, preparando el auto para salir mañana para las montañas. Mañana toca Iglesia Abandonada en Paso del Rey, ok. Éxitos con eso entonces. Hola, soy Charot. ¿Charot o Charo? Creo que es Charo, ¿no? Y le salió una T ahí. Estamos yendo a Rosario, a la casa de mi hermano. Podés poner No se ve, gracias. Ok, estoy bien, por supuesto. Aguante la radio vida, decían por acá. Un saludito para Tiago y Nare. Dale, abrazo grande para ellos que estaban pintando la casa. Mira, le pueden mandar un saludo a mi papá que cumple 71 y estamos escuchando en streaming. Los queremos, gracias por la onda. José Rajoy se llama. ¿Lo pronuncié bien? Por favor, dígame si lo pronuncié bien. ¿O es José Rajoy? Yo creo que es Rajoy, ¿no? Pero bueno, al ser un apellido, un nombre propio, capaz que el tema de la acentuación cambia. Pero bueno, ahora nos dirá, ¿eh? Feliz cumple para él, ¿eh? A disfrutar mucho. Muchos cumpleañitos el día de hoy. Bueno, mañana 11 es el cumple de Solchi, de mi novia. Así que mañana domingo voy a estar también saludándola a ella, acá al aire. Obviamente, como corresponde, y lo vamos a estar celebrando. Ah, soy Charot, con T. Ah, muy bien, mirá. Está bien. Charito, claro, Charito, pero te dicen Charot. O así es tu nombre, Charot. Hola Martín, desde Santa Fe Capital, somos Melissa y Carlos, trabajando, escuchando y mirando desde YouTube. Lejos, el mejor programa de la vida. Saludos, voto para Así, de María Becerra. Ok, tomamos el voto, perfecto. Saludo grande para todos ustedes por ahí, Melissa, Carlos, para toda la gente de Santa Fe Capital. 341-340-3200 es el WhatsApp de la vida, seguirse sumando. Ahora vamos con Pedro Sampaio, Cachirula y Luján, haciendo Tímida, Santa y Peligrosa.
1: 23, puesto número 23.

De la A a la Z, ¿de qué personaje es? Y Los Ángeles Azules, en el puesto número 22 de la Superlista en el día de hoy, sonando a 9 minutos para llegar a las 3 de la tarde en este sábado gris. Sábado que lamentablemente en términos climáticos no acompaña tanto, y encima hay bastante viento, por lo que podía llegar a apreciar hace un ratito a través de la ventana del estudio que se veía, ¿eh?, cómo se movían las ramas de los árboles. Así que a tenerlo en cuenta, ¿eh?, a tener en cuenta ese dato, que probablemente el sol no vaya a salir en este sábado, pero bueno, esperemos que por lo menos no siga lloviendo, ¿no? Ya con la cantidad de agua que cayeron en estos días, esperemos que ya... De la A a la Z, ¿de qué personaje es? Y Los Ángeles Azules, en el puesto número 22 de la Superlista en el día de hoy, sonando a 9 minutos para llegar a las 3 de la tarde en este sábado gris. Sábado que lamentablemente en términos climáticos no acompaña tanto, y encima hay bastante viento, por lo que podía llegar a apreciar hace un ratito a través de la...

Por ahí, si lo dijiste bien, me decía, ahí estaba perfecto. El nombre de José Rajoy, listo, feliz cumple para él. Entonces, hola, pasame cualquier tema que esté en programación. Te escuchamos en el barrio 15 de abril, ok, perfecto, en San Javier, Santa Fe. Abrazo grande, Gustavo. Son nuestra compañía, dicen por acá. Vida, volviendo a Rosario desde Alcorta, ante un torneo de patín donde compitieron mis hijas Cami y Martu. Se trajeron los primeros puestos ambas, así que se merecen un saludito de ustedes. Pero por supuesto, felicidades para Cami y Martu. Sí, ambas el primer puesto, tremendo. O sea, hay talento en la familia. Evidentemente hay talento en la familia, al menos vinculado al patín. Torneo de patín allá en Alcorta, mirá que bien, che, espectacular. Bueno, les vamos a reaccionar con un corazón azul porque tengan un buen regreso para el viajecito. Y les vamos a mandar un sticker. A ver qué sticker le podemos mandar. Ay, este de Enzo Fernández. Ahí está, el de Enzo Fernández haciendo así como que sigan hablando para Martu y Cami, que la rompieron y se quedaron con los primeros puestos. Abrazo grande para ellas y felicidades. Hola, Monse, mandá saludos para Romy y Grupete, que están feriando en la ciudad de Las Rosas, donde hay evento con espectáculos totalmente gratuitos. Mira, ahí está, perfecto. Aguante los artesanos con días como estos. Claro. Che, saludo grande entonces para todos por allá y a disfrutar mucho. Hola, Martín, podés pasarme el tema No Se Ve. Que tengas un lindo programa. Saludos para mi mamá, mi hermana y mi cuñado. Soy de Salto, Buenos Aires. Saludo grande para todos por ahí. Hola, Tocayo, acá preparándonos para ir a la Expo Artesanos en San Lorenzo. Muy bien, hablando de artesanos. ¿Qué onda? Después, bueno, manden fotos. Mucha gente va a ir por allá, seguramente. Vidal, le mandás un saludo al mejor asador de pollos, Carlos Robledo, de Acebal. Bueno, un saludo grande para él, muy bien. Y abrazo grande para toda la gente de Acebal, de paso, de Carmen del Sauce, todas las localidades de por allá, Mi viejo, me parece, si iba a ir a Carmen del Sauce hoy. Sí, seguramente. Vida, ¿podrían saludar a mi esposo Rafa y mis hijos Junior y Kevin, que te estamos escuchando mientras cocinamos de pergamino? Sí, obvio. Saludos desde Río Grande, por acá soleado, dicen. Muy bien, se ve que en el sur está lindo, ¿no? De Santa Cruz también nos escribieron hace un ratito, de una localidad de Santa Cruz que también estaba lindo, así que aparentemente anda lindo por allá. Vida, volviendo de San Nicolás, que mi niña Emilia jugó al hockey, ganaron 6-0. Aguante la sub-14, gracias. Cheque bien, a full, goleada total. Hola, Martín, soy Josefina de Galvez. Estamos viajando a Villa Carlos Paz a disfrutar el finde. Un saludo. Muy bien, escapadita de finde, claro. Finde largo, es verdad, claro, el lunes es feriado. Así que finde largo y lo aprovechan bien algunas personas, Así que buen viaje para ustedes. Ahí, corazón azul va. Corazón azul va, corazón azul viene. Para todos los que estén viajando. Vida, llegando a Rosario, somos de Capitán Sarmiento, provincia de Buenos Aires. Venimos a comer un lechón con los primos. Somos Vane, Fede y Juana. Saludos. Siempre es un planazo el lechón, Saludo grande, a disfrutar mucho. ¿Qué, esta noche el lechón, imagino? Seguramente, ¿no? Hola, somos Ariel, Jerónimo y Valentino. Queremos mandarle un muy feliz cumple a Silvana, la reina de la casa, nuestro amor. Cuánto cariño, cuánto amor, me parece muy bien, Saludo grande para ella entonces, Silvana, feliz cumple y que lo disfrute un montón. Un montón de gente cumpliendo años. Es que creo que entre septiembre y octubre son realmente, creo que septiembre igualmente era el mes con más cumpleaños, ¿no? Pero bueno, evidentemente en octubre también está ahí bien pegadito a septiembre, entonces es un mes con muchos cumpleaños. Hola, queríamos mandar un saludo a Jazmín de parte de sus tíos y abuela. Bueno, un saludo grande para Jaz. Vidán, saludos desde Sir Leonard, Entre Ríos, los escucho siempre. Mira, Sir Leonard, se llama la localidad, como Leonard Hofstadter, el de The Big Bang Theory. Gran personaje ese. Che, che, es un personaje. Literalmente, en todos los sentidos, es un personaje. Gran serie también, The Big Bang Theory. La recomiendo. Es al estilo de Friends o de Two and a Half Men, pero de unos científicos. De unos científicos que son todos un grupo de amigos y amigas. Muy divertida, la verdad. Martín, te escucho acá en San Carlos de Bariloche. Muy bien, mucha gente prendida desde el sur argentino. Qué lindo que es el sur de nuestro país, Saludo grande para toda la gente de Bariloche. Hola, Martín, deseale feliz cumple a mi marido Dani. Te escuchamos desde Sunchales. Saludo grande para Dani, feliz cumple para él también. Montón de gente cumpleaños. Sí, cumpliendo años, mejor dicho. Y se siguen sumando los cumpleañeros, Vida, hoy es mi cumple y los estoy escuchando desde el trabajo, como siempre, con su compañía, Agustina, feliz cumple para vos también. Anda prendida ahí desde el laburo, nos manda una foto. Ah, en una panadería que queda, mirá, hay una de esas sucursales, está muy cerca de mi casa, ahí en Echesortu. No sé si será la misma, creo que no, pero bueno, hay varias, me parece, de esa panadería. Es muy bueno,
Yo soy muy buena. Estoy intentando visitarla no tan seguido. Para la panadería, porque claro, se dificulta el tema de las harinas.

0: Cada tanto, el finde para traerme acá a la radio viene de 10. Así que saludo grande para vos. Bueno, vamos al repaso de cada cierre de cada hora de Superlista. En este caso, en el puesto número 30 teníamos Tirado de Cruzando el Charco. En el puesto número 29, Forever Tugantel de Omar Kurz y Ñengo Flow. Puesto número 28 teníamos Maluma y Shakira con Aqua, nuevo ingreso, una de las novedades del día de hoy. Así que a votarlo, a recibirlo bien en la Superlista. Puesto número 27, Te Quiero Así de Agus Bernasconi, Lauta y Piso 21. Puesto número 26 tenemos Chimbala y J Balvin Romo. En el 25, Y Yo Que Valgo Tanto de Ángela Leyva y Los Caligaris. Puesto número 24, Al Golpito de Quevedo. En el 23, Tímida, Santa y Peligrosa de Pedro Sampaio, Cachirula y Luján. En el 22, Qué Personajes y Los Ángeles Azules con De la A a la Z, que lo escuchábamos hace un ratito. Y lo que llega a las 2 de la tarde con 57 minutos, Matías Valdés, Uriel Lozano, Hagámonos de Todo en el puesto número
1: 21. Puesto número 21.

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argentino. Yo soy de la T y la M en el puesto número 20 de la Superlista el día de hoy. Y tema encargado de inaugurar una nueva hora juntos en esta tarde de sábado. Tarde de Superlista, como siempre, como ya saben, o quizás algunos no, te estás enterando ahora. Hasta las 5 de la tarde vamos a estar renovando la Superlista. De 5 a 8, programación habitual, como siempre. Nico Irala en los controles, Martín Montserrat quien te habla. Lindo temita que veníamos escuchando. Ustedes a seguirse sumando a través del WhatsApp de la vida. Lo que llega ahora, nuevo ingreso, otra novedad del día, otro temita que ingresó en el puesto número 19, Elvis Crespo y Vele, Pa' Bailar.

Un amor de Lali, la versión en vivo, junto a Tini, por supuesto, también Hit Futuro, que te presentamos a las 3 de la tarde con 7 minutos. Lindo tema que tenés que ir a votar a través de nuestra página web o a través del WhatsApp de la vida. Las dos maneras que tenés vos, que estás del otro lado, para votar las canciones que más te gustan, para que puedan ingresar al ranking de los 30 más votados. Si no los votás, no ingresan y después se quedan ahí en el olvido, en alguna carpeta olvidada, y suenan cada tanto. En cambio, si entran en la superlista, suenan más seguido, ¿eh? Vamos al WhatsApp de la vida con ustedes. 341-340-3200. Mirá por acá. Un tocayo también dice: la recomendación de TVBT es buenísima. Claro, la serie TVBT de Big Bang Theory. Saludos de Romina y Tincho, la pareja que anda por ahí prendida escuchando la vida. Abrazo grande para ambos. Y la verdad que sí, es un serión. Tremenda la serie. Vida, los escucho desde Taboada, Santiago del Estero, mientras trabajo. Besos, Sonia, prendida por ahí, ¿eh? Abrazo grande, Sonia, para vos y para toda la, para vos, para vos y para toda la gente de Santiago del Estero. Buenas, buenas, mandar un feliz cumpleaños a Camila y Santino. Son primos y los cumplen el mismo día. Mira, primos y tocayos de cumpleaños, podríamos decirse, ¿no? Mira qué bien, Saludo grande para ambos. Hola, Tincho, ¿cómo va? ¿Todo bien? Pasa el tema del Lucra. Desde Federal, Entre Ríos, nos escriben por ahí. Bueno, muy bien, sí, por mi parte todo bien. ¿Y vos, cómo andás? Los escuchamos todos los días, los amamos, vida. A vos, fieles oyentes, prendidísimos por ahí, como tiene que ser, ¿eh? Hola, vida, somos Franco y Rocío de Santi Espíritu. Muy linda la radio, te escuchamos todos los días. Estamos viajando para Rosario a pasar el fin de largo. Pasanos la canción Poco para Vos, de Benja Torres. Saludo, muy bien, ¿eh? Ahí está, corazoncito azul para la gente de Santi Espíritu que están viniendo acá a la City, Rosarina, a pasar el lindo fin de largo que tenemos. Feliz sábado, radio. Quería pedir el nuevo tema de Morat y dejarle votos para el ranking, gracias. Ok, ahora se grande para vos. A ver, mando otro porque no se dio cuenta. Saludos a Jazmín y Delphi de parte de Tote. Ahí está, Tote, como el que produce las canciones de Matías Valdés, de qué más, de Benja Torres. Yasmila y la abuela. Y pedirle la canción preferida de ella, Sinvergüenza. Ok, saludo grande para ellos. Si ya no se dieron cuenta del saludito, ya está. Ya está, no hay otra oportunidad. Mirá que es rara vez, repito yo, mensaje para que puedan escuchar los saluditos. Claro, ya si no lo escucharon en la primera, ya está. Claro. Hola, me llamo Leo Fortina de Río Gallegos. Quería enviarles una canción. Ah, mirá, que compuso. Mirá, bueno, ahí está, la recibimos. Vida, me pones la canción del Malo Porfi, gracias. Ok, ¿quién más por acá? Nos saludan. Saludo para mi sobrino Vicentino de Acebal. Soy su tía Lari de Álvarez. Mirá lo que es Vicentino, por favor, es un bebote. ¡Qué bonito! Abrazo grande para Santino, ¿eh? El bebito ahí que está escuchando la vida, por supuesto. ¿Esa foto está alterada con inteligencia artificial? Perdón por la pregunta, ¿eh? Pero tiene unos cachetotes impresionante. Parece, realmente parecería que está alterada con IA. Capaz que nada que ver y simplemente, no sé. Son reales los cachetes, dice, son reales. ¡Qué locura! ¡Qué bebote! Abrazo grande, ¿eh? Para Santino y por supuesto también para toda, para Vicentino, perdón, y para su tía Lari de Álvarez, que están por ahí prendidos escuchando, ¿eh? Ah, saludo grande para todos ustedes. Para toda la gente de Álvarez, ¿eh? Que se prenden un montón a escuchar la vida. Yo, fieles oyentes la gente de Álvarez. A ver, por acá, ¿quién más? Nos mandan mensajitos, fotos de que están escuchando y dice: estamos viéndolos, pasa mi saludo. Están esperando, a ver, qué saludito. Saludos a Javito y Gaby, que también andan paseando con mis viejos. ¿Quién más está paseando con tus viejos? Eduardo, Marcela, son tus viejos. Se hace un quilombo a la cabeza. Están paseando en Azul, Buenos Aires. Ya los estamos extrañando. Dicen saludos para Mario y Francis. Ahí está. Los escuchamos siempre. Soy Nani. Perfecto. Me hizo un bolonqui con el mensajito este. Saludo grande para ellos entonces, ¿eh? Para todos. ¿Quién más tenemos por acá, eh? Ahí está. Llegan fotos y que se están cortando el pelo. Muy bien. Mirá qué facha. Qué facha están quedando ahí, El otro día, ¿sabés qué? Estaba hablando con unos amigos de la cantidad de barberías que hay hoy en día. Por lo menos acá en Rosario, no sé cómo será en otras localidades, pero acá en Rosario es como que haces dos cuadras, tenés una barbería. Otras dos cuadras y otra barbería. Después una cuadra, una barbería. Es impresionante. Mejor, mejor. Mucho laburo para la gente y el que se quiere cortar el pelo tiene una barbería cerca seguramente. Ahora, buenas, mandale un feliz cumpleaños a Camila y Santino. Sí, ya les mandamos. ¿No están escuchando la radio esta gente? Bloqueado. Mentira. Martín, buenas tardes. Soy Agustín de Santa Fe, capital, barrio Escarafia. Estamos preparando para festejar mañana el cumple de mi mujer, Valentina, 20 años. Muy bien, bueno, que disfrute mucho entonces, ¿Mañana el cumpleañitos o es hoy? Y mañana lo festejan. ¿Cómo es la cosa? Para ver si lo saludo o no, porque claro, para que no tengan mala suerte, ¿viste?
Dato curioso, hoy 10 de octubre es el Día Nacional del Técnico, ¿eh? Sí. Así que le mando un beso grande a Solchi, que es técnica en higiene y seguridad, mi novia. Le mando un beso grande para su día. Yo en teoría soy técnico también, porque claro, me recibí de locutor en el ICET 18. Entonces me recibí de técnico superior en locución. Así que en teoría soy técnico. Nico Irala, ¿sos técnico vos también? Claro, operador, técnico. Bueno, feliz día también para Nico Irala. Día Nacional del Técnico. Día Nacional de la Danza también, el día de hoy. Así que, para todos aquellos que disfrutan de la danza, feliz días. Martín, saluda a mis hijas Ángeles y Valentina. Somos de Puigari, Entre Ríos. Saludo grande entonces para ellas. Obviamente les mandamos un beso. ¿Cómo dijiste que se llama la serie que está buena? The Big Bang Theory, ahí te lo escribo, porque es medio complicado. Es medio de comedia, es una serie de comedia de unos científicos amigos que es para reírse un rato. 341-340-3200. En ratito volvemos al WhatsApp de la vida. Ahora vamos con el puesto número 18. Super descenso el día de hoy, bajó bastante la Tayla, MJ, Balvin. ¡Qué ironía!

0: tres canciones de Matías Valdés y Lauta en el puesto número 17 del ranking de los 30 más votados de la Superlista. Así que votarlo, para que pueda seguir subiendo algunas posiciones. Vamos al WhatsApp a charlar con ustedes un ratito, a ver qué andan haciendo, cómo están pasando este sábado. Nos siguen contando, mañana es su cumpleaños, ok. Nos dice Agustín, el cumpleaños de Valentina, mañana, que cumple 20 años. Perfecto, bueno, el mismo día que mi novia, son tus callas de cumpleaños. Así que lo vamos a estar saludando también. Hola Martín, vamos de Rosario a Rufino, viajamos Javi, Emi y Ceci. Pásanos un tema mientras vamos en viaje, muchas gracias. Saludos, saludos para ustedes también, vamos a reaccionarle ahí también con Corazón Azul. Vengo firme, a todos los que dicen que van viajando, Corazón Azul, tremendo. Tremendo como estamos, ahí pa, pa, pa, pa, reaccionando a todos los mensajes. Hola Martín, un feliz cumple a mi sobrina Estrella, que cumple años. Muy bien, feliz cumple para Estrella. Lindo nombre. Sí, sí, sí. Saludo grande para ella entonces. Y que disfrute mucho, mucho de su día. Cumplale los deseos y todo lo que pida se lo tiene que cumplir. Vidazo mi compañía mientras trabajo. Saludos a Genaro. Si puedo pedir un tema de Alex Ubago, sin miedo a nada. Dice, ay pobre ese bebé, ¿cómo lo tienen? Manda una foto que le están dando la meme. Están con la cabeza así para atrás. Ojo, pobrecito. Que se puede hacer mal. Qué bonito, tomando ahí la meme, muy bien. Saludo grande para todos los que están por ahí. A ver, ¿qué dicen por acá? ¿Cómo están? Hola, ¿cómo están? Estoy yendo a buscar a mis hijos, Emma y Tayel. Muy bien, excelente. Saludo grande para vos y para ellos. Hola, tocayo, yo también cumplo mañana. Mirá que bien, un montón de cumpleañeros el día de mañana. Hola, Martín. Saluda a mis hijas que te están escuchando. Ok, a Valentina. Perfecto, saludo grande para ella. De su tía Ale, le mando un saludo a Estrella. Perfecto. Van escribiendo como fragmentado. Entonces yo leo un mensaje y después me mandan el otro. Y quedan todos los mensajes por la mitad. ¡Ah, me todo en un mensajito! ¿Qué dicen por acá? Pasando mi separación de 11 días. Edgar, bueno. Vamos, vamos, Vista al frente, Edgar, querido. Vista al frente. No cuente los días. Vos viví el hoy, enfocante en vos. Dale, dale. Bueno, un ratito volvemos al 341-340-3200, a seguirse sumando el WhatsApp, a contarnos cómo viene ese sábado. Lo que llega ahora es una mala noticia del día de hoy, así como ingresan temas, otros se van. En este caso, se nos fue durando tan solo 3 semanas. Te quiero tanto de los Auténticos Decadentes y los Caligaris.
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2: Vamos al WhatsApp de la vida, 341, 340, 3200. ¿Qué andan haciendo en este momento de la tarde de sábado? Nos cuentan. Hola Martín, acá estamos con mi hija Lucy pintando. Día ideal para esto. Sí, la verdad que sí. Está como para quedarse adentro y una de las opciones de actividades es pintar, ¿eh? Muy lindo, mirá lo que están haciendo. Besitos, siempre escuchando la vida. Y están ahí pintando como de lo que vendría a ser una especie de hoja que ya tiene un montón de figuritas y ustedes las tienen que pintar, ¿no? Claro, elegir los colores. Che, mirá qué bien, ¿eh? Muy bueno. Bueno, después quiero, si la llegan a terminar para hoy, le meten ahí un speedrun. Me mandan una fotito de cómo queda el resultado, ¿eh? De los dibujitos ahí de lo que están pintando. Y éxitos, a disfrutar. Ahora estamos viajando, soy Gisela y Ricardo. Un tema de la T y la M, excelente compañía. Ok, perfecto, puede sonar la T y la M, obvio. Le da un saludo para Sol, que cumplió años este miércoles. Ahora estoy yendo a celebrar con ella y compañeros. Bueno, feliz cumple entonces para ella. Feliz cumple atrasado, que fue el miércoles, pero bueno, la saludamos igualmente. Hola Martín, soy Caro de San Nicolás. En esta tarde lluviosa me voy a poner a cocinar para la semana. Y ya que estamos, voy a hacer postrecitos. Mirá qué bien. Che, qué capacidad de disciplina y voluntad ponerse a cocinar un sábado para la semana. O sea, ya dejarte listo los menús de lo que vas a comer en toda la semana. Tipo, te lo haces viandita y lo mandás a la heladera o al freezer, no sé, depende lo que te cocines, ¿no? Cuánto dura en la heladera. Che, está muy bien, ¿eh? Me parece una muy buena manera de ser proactivo en cuanto a la alimentación. Así que éxitos con eso. Buenas tardes, un saludo a Tere, la mejor abuela, la amamos. Bueno, de parte de sus nietos que no firmaron, no dijeron nombre, ¿eh? Pero no pasaba nada. A ver, este es el sticker que va, el Martín de la Suerte. Mandar un sticker mío ahí. Este Martín de la Suerte se merece una reacción. Sí, es verdad. Tuki, reacciona ahí con un corazón azul. Abrazo grande, Javi. Hola, vida acá viajando a Santa Fe a un casamiento. Ponernos una canción para ponernos en ritmo. Muy bien, ya para palpitar el casamiento. Dale, obviamente que sí. Que tengan un lindo viaje, que disfruten el casamiento. En un ratito volvemos al WhatsApp de la vida, al 341-340-3200. Ahora vamos con Ángela Torres con Torpe en el puesto número 16.
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Así, de Abraham Mateo, María Becerra y Big One en la producción de este tema, que está en el puesto número 15 de la superlista del día de hoy. Mitad de tabla, bien en la mitad del ranking. Creo que se merece un poquito más, así que a votarlo a través de fmvida.com.ar o a través del WhatsApp de la vida. Los dos métodos efectivos, ya lo sabés, para que este tema pueda avanzar, aunque sea algunas posiciones, porque encima hoy descendió una posición igualmente. Estaba en el 14, hoy está en el 15. Y hablando del puesto 14, es el que llega ahora mismo, un temazo para bailar, para cantar, para gritar. A las 3:34 de la tarde, Ángela Leyva llega con Gato.

0: De Lautigram y a Lucas, lo que estábamos escuchando, lo nuevo de lo nuevo. Hit futuro que te presentamos a las 3 de la tarde con 39 minutos. Y lo tenés que ir a votar en Temazo de Lautigram y a Lucas, que incluso en las redes sociales de la radio, arroba FM Vida Rosario, en Instagram, subimos un videíto que hicieron, Jan Lucas y Lautigram juntos hicieron un videíto, por supuesto, promocionando su tema, directo para nosotros. Nos mandaron FM Vida, escuchen mi nuevo tema, unos tipazos, la verdad. Muy buena onda, así que a votar este temita. Antes de ir al WhatsApp de la vida, preguntándoles qué hacen hoy, les preguntamos qué hacen este fin de largo en Rosario. 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Así que, recopado, para ir al shopping del siglo a pasarla en este fin de largo. Buen plan. Vamos al WhatsApp con ustedes, a ver qué dicen por ahí. Ah, la persona, ¿cómo se llama? Carolina, que estaba cocinándose, dice, trabajo durante la semana, más la facu, y no tengo mucho tiempo, aprovecho cuando puedo, así como más sano. Muy bien, Caro, sí. Es una muy buena opción la de cocinarse ya previamente, si se puede, obviamente, para toda la semana, la comida de la semana. Muy bien, Bueno, éxitos con eso. Hola Martín, soy Laureano, pasame el tema de Inocente de la Delio Valdés y Karina. Saludos. Bueno, en la programación habitual puede sonar, Laureanito querido, saludo grande para vos. Hola, soy Viviana, me encanta la radio. Está muy buena la música. Hoy me acompañan para hacer velas y sembrar semillas. Ahí está, a full producción. Bueno, un saludo grande para vos. Vida, ¿cómo andan? Soy Oli con mi perro Pandi. Y acá estamos pintando unas cajitas. Queremos la canción de Todo por un Beso de Manero. Ok. ¿Qué tipo de cajitas están pintando? Mándanos una fotito. Vida, gracias por ser mi buena compañía todos los días. Me pasan mejores enemigas, gracias. Sí, obvio. Puede sonar mejores enemigas, Puede sonar porque lo tenemos en la superlista. Hay que ver en qué puesto, Pero nos vamos a enterar seguramente en un ratito. Hola Martín, ¿cómo estás? Acá estamos con mi marido Leo tomando mate con torta asada con queso hechas caseras por él. ¡Qué bien! Mándale saludos a nuestra hija Tiara, que se está preparando para esta noche ir a ver al Purre. Que tengas una excelente tarde. Bueno, excelente tarde para ustedes también. Que disfruten mucho de los mates y de las tortas asadas con queso. ¿Pero qué tipo, rellenas de queso? ¿O el queso así tipo por arriba, como si fuera, por así decirlo, a la pizza, ponele? Che, muy bien, A disfrutar mucho entonces de esa jornada. Vida, yendo a jugar, deseenme suerte, Dante. Bien, yendo a jugar, ¿qué, Dante? ¿Fútbol o qué deporte, crack? Abrazo grande y éxitos. Deseale feliz cumple para Iris, compartiendo la merienda con ella en familia. Bueno, feliz cumple para Iris, otra de las cumpleañeras que andan a full, celebrando, disfrutando en esta jornada de sábado. Hola, somos Héctor y Silvia de Lincoln. Venimos a Rosario a visitar a Balu y a su gata Rufi. Muy bien. Bueno, corazón azul ahí para ustedes que están viajando para acá, para Rosario. Vida, soy Luis. Estoy escuchando desde Córdoba, La Calera. Ahí está, muy bien. Luis Barrio Nuevo. Abrazo grande, Luis, querido. Hola, vida, ¿cómo estás? Soy Rosy. Estoy haciendo tortas materas para vender y terminando un disfraz de gladiadora para mañana, que tengo un cumple. ¿Pero qué? ¿Pero qué copado que el cumple es? ¿Es tipo con temático el cumple? ¿Con temática de gladiadores? ¿De la época de los romanos? ¿O qué onda? ¿O por qué de gladiadora? ¿O es simplemente una fiesta de disfraces, el cumpleaños, y vos decidiste que te querés disfrazar de gladiadora? Zarpado, Bueno, éxito, a disfrutar. A ver, vida, podés mandar un saludo a mis amigos y profe que nos están representando a la academia en Chile. Mirá qué bien, Tremendo. ¿En qué disciplina? ¿Taekwondo? ¿O qué disciplina es? Por lo que veo las vestimentas, y intuyo eso, pero puede ser karate, puede ser alguna de esas artes marciales, ¿no? Si no me equivoco, estoy intentando ahí dilucidar, pero bueno, ahora nos dirán de qué disciplina. Hola Martín, saludos a Maite. ¿La saludás a Maite? La Colapinto. ¿Por qué le dicen así? O se apellida Colapinto también, ¿te imaginas? ¿Ser pariente de Franco? Colapinto, tremendo. Hola, otro día más que me hacen compañía, besos, mirando TikTok y en la tele escuchándolos. Ah, muy bien, Evelyn. Anota ese mensaje desde las 2 de la madrugada. Estaba re perdido, loco. Sí, es de disfraces el cumple. Ah, por eso, y elegiste ahí disfraz de gladiadora. Bien ahí. ¿Y qué onda? ¿Y tenés a tu gladiador también? Estaría bueno que vayan ahí en dupla con algún gladiador y la parejita gladiadora yendo ahí al cumpleañito. Estaría bueno. Vida, le diría a mi amor Gustavo que lo amo con todo mi corazón y que muy pronto nos casaremos. Ah, bueno. ¿Y ese anticipo? ¿Qué onda? Por la radio. Bueno, pero vos también se lo podés decir, ¿eh? Yo lo digo, obviamente. Pero vos también se lo tenés que decir. No se lo podés decir, lo tenés que decir. Muy bien, ¿eh? No me dejó, dice. ¿Cómo que no te dejó la parejita de gladiador? ¿Por qué no? De gladiadora, digamos. ¿O qué onda? Bueno, al 341-340-3200 volvemos en un ratito. Ahora con el super ascenso del día de hoy, ¿eh? Sí. Subió 14 posiciones. Luke Ray Desacatados con Ya Sufrí por Amor en el puesto número 13.
1: Puesto número 13.

mejores enemigas de Ángela Leyva y Eugenia Quevedo. Qué temazo, qué bozarrones que se unieron en este tema. La versión en vivo del puesto número 12 de la superlista. Escuchá. Por favor, ¿cómo llegan a esas notas, eh? Impresionante el tema que estábamos escuchando, que vos lo podés votar a través de fmvida.com.ar o a través del 341-340-3200 WhatsApp en el de la vida, en el que ya mismo nos sumamos con ustedes, eh. ¿Qué andan haciendo? ¿Cómo están disfrutando esta tarde gris de sábado? Una vida feliz sábado para todos. Para saludar a los chicos de danzas, Bene Rosario, que están ensayando para esta noche bailar en la colectividad venezolana. Mirá qué bien. Y hoy encima es el Día Nacional de la Danza, ¿eh? Sí. Así que los saludamos a ellos entonces, ¿eh? Saludo grande para todos. Besitos. Hola, vida, desde Marcos Juárez, haciendo trajes para las escuelas. Muy bien, perfecto. Saludo grande para todos ustedes por ahí y para toda la gente de Marcos Juárez. ¿Qué más por acá? Vida, estoy a full con ustedes. Soy Carlos de San Pedro, provincia de Buenos Aires. Estoy de Sereno. Vamos por más. Vamos, Carlos. Que te sea leve la jornada, ¿eh? Ahí de Sereno. ¿Hasta qué hora le metes? Avísanos, ¿eh? A ver. ¿Te acordás de esto? Dicen por acá. Un mensajito que decía para esta noche bailar en la colectividad venezolana. Mirá qué bien. Y hoy encima es el Día Nacional de la Danza, ¿eh? Sí. Así que los saludamos a ellos entonces, ¿eh? Saludo grande para todos. Besitos. Hola, vida, desde Marcos Juárez, haciendo trajes para las escuelas. Muy bien, perfecto. Saludo grande para todos ustedes por ahí y para toda la gente de Marcos Juárez. ¿Qué más por acá? Vida, estoy a full con

vos antes que termine este año. ¿Y qué pasó? Es hoy. ¡No lo puedo creer! ¿En serio? Va, vos, pero ¿qué es hoy? ¿Hoy es el momento en el que le vas a pedir? ¿O hoy es el momento en el que se van a casar? ¿Qué onda? Yo capaz lo leí al aire y estoy spoileando. No, por favor, decime que no. Decime que ya se lo informaste, que por lo menos ella sabe. Hola Martín, soy María. Le quiero mandar un muy feliz cumple a mi sobrino Emir, que hoy cumple 15 años. Quiero decirle que lo amo como el primer día que lo tuve en brazos. A mi bombazo, hace mucho que no lo veo. Bueno, feliz cumple para él entonces, 15 añitos para Emir. Que disfrute mucho de su día. Hola chicos, buenas tardes, nos podrían mandar un saludo. Los escuchamos todos los días en el trabajo. Saludos de General Galarza, de Tere y Tizi. Saludo grande para ambos. Que les sea leve la jornada. Hoy es la boda, dice, vamos. Bueno, felicidades, a disfrutar mucho. ¿A qué hora es y en dónde? Así me acerco a comer algo, a chupar algo también. No, mentira. Ah, el mensaje que leí fue en abril. Ah, claro, bueno, no sabía. Claro, no, el mensaje ya ni existe. O sea, decí que lo reenviaste vos el mensaje, porque acá ni me figura en el chat. Acá se borran automáticamente los mensajes, porque si no te imaginarás, con la cantidad de WhatsApp que llegan, se nos satura el WhatsApp, que incluso nos ha pasado. Che, mirá qué bien, bueno. Que les vaya muy bien, éxitos, éxitos en la boda y a disfrutar mucho. A ver, qué pasa, allá siguen reclamando. Evelina dice, preguntale a Pablo cuándo nos casamos. Pasaron 6 de la propuesta, lo amo igual, tema bien arriba. ¿Cómo 6? ¿Pero cómo 6? ¿Qué, 6 qué? ¿Qué pasaron? ¿6 de qué? De la propuesta. 6 meses, 6 días, 6 semanas, 6 años. 6 años pasaron de la propuesta. Pablo querido, ¿qué pasó, Pablito? Te faltó, o sea, pusiste primera y te quedaste ahí. No, o sea, le hiciste la propuesta y nunca se casaron. Pablo, vamos, Pablito querido, dale, aunque sea, claro, algo, aunque sea así nomás. Va, así nomás me refiero. Una boda tiene que ser una buena celebración, pero así nomás me refiero, no hace falta que hagas un ultra gasto económico. Una boda, cásense, hace 6 años le propuso. Che, se le pasó un poco, capaz se olvidó. Capaz se lo propuso, te lo propuso y estaban borrachos, ¿no? Y después se olvidó y la única que se acordó fuiste vos. ¿Te imaginas que pasaba eso? O capaz como la gente, como las películas o en las series que se casan en Las Vegas. Entonces es como un casamiento así re express que se hacen en Las Vegas. Lo que pasa en Las Vegas queda en Las Vegas, algo así. ¿Viste? Esa frase que se dice, bueno, que nosotros la apropiamos y es en Bariloche. Lo que pasa en Bariló, se queda en Bariló. ¿Quién más por acá? A ver, amigos, saludos acá. Te estamos escuchando en Córdoba por ir a la Oktoberfest. Ah, claro, se está haciendo la Oktoberfest, ¿no? Che, qué bueno, qué ocupado. Pura birra, pura birra y bueno, y celebración. A disfrutar entonces, buen fin de para ustedes también. Luciano nos escribe por ahí. A disfrutar mucho en el Oktoberfest allá en Córdoba. Vidán, podrían pasar, corazón lunático de Airbag. Un saludo desde Casilda. Bueno, un saludo grande para toda la gente de Casilda. Hola, ¿le podés decir a mi amiga Eve que venga rápido? La estoy esperando para el mate, besos. Eve, metele pata, que se enfría el agua del mate. Vamos, vamos, vamos, vamos. Yo en un ratito también estoy para activar los mates, tengo ganas. Me llamo Valen, te estamos escuchando acá en el auto. Los escuchamos todos los días. Son unos genios. Vamos, Valen, beso grande para ustedes. Y que disfruten mucho en el auto, yendo a pasear o haciendo qué. Mira, quisiera mandarle saludos a mi hija Pía y a mi prima Lourdes. Bueno, un saludo grande para ambas. Hola vida, los estamos viendo por YouTube con mi mamá Graciela mientras tomamos mates acá desde Álvarez. Hola, los saludo. Soy Ana Laura, nos hacen muy linda la tarde, aguante la vida. Me pueden pasar un tema lindo de qué personaje, porfa. Gracias y besos. Bueno, beso grande para ustedes también. Saludamos a toda la gente que está a través de YouTube viendo ahora mismo y escuchándonos. Y por supuesto, abrazo especial para toda la gente de Álvarez también, Yo lo conozco al gran Talo. Talo de Genaro ahí de Álvarez. Lo conozco, es un amigo. Un amigo bastante cercano. Gran artista, así que de paso le mando un saludito al gran Talo de Genaro. Hola, buenas tardes, somos de La Paz, Entre Ríos. Estamos haciendo una tarta de frutilla. Ponele onda a la tarde, así nos sale rica. Salud para Soledad, Flor y Héctor. Che, no le estoy poniendo onda, avísame, Avísame cualquier idea, apago el micrófono. Nico Herala pone la música y listo. No, mentira. Creo que se refiere a que, claro, ay, ponele onda, qué sé yo. Sí, le voy a poner onda, obvio que le voy a poner onda. Abrazo grande para Flor, para Héctor, que están ahí a full entonces en tarta de frutilla. Qué bien, A ver, mandame una foto después para ver la pinta, a ver qué onda. Bueno, un ratito volvemos al 3, 4, 1, 3, 40, 3, 200. Ahora el resumen, al repaso de cada cierre
cada hora. En el puesto número 20 teníamos Argentino, Yo Soy, de la T y la M. Puesto número 19, uno de los ingresos que tenemos en el día de hoy en la Superlista, Pa' Bailar, de Elvis Crespo y Vele. Puesto número 18, el Super Descenso, la T y la M y J Balvin, Qué Ironía, descendió 5 posiciones. Puesto número 17, Tres Canciones, de Matías Valdés y la

0: En el 16, Ángela Torres sonando con Torpe. En el 15, en la mitad de tabla, así de Abraham Mateo, María Becerra y Big One. Puesto número 14, Gato de Ángela Leiva. En el 13, el super ascenso del día de hoy. 14 posiciones avanzó Ya Sufrí por Amor de Luke Ray Desacatados. Puesto número 12, Mejores Enemigas de Ángela Leiva y Eugenia Quevedo, que lo escuchábamos hace un ratito nada más. Y lo que suena a las 3 de la tarde con 57 minutos, Benja Torres, La Señal, en el puesto número
1: 11. Puesto número 11.

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De Benja Torres y Tote en el puesto número 10 de la Superlista, abriendo una nueva hora juntos en esta tarde de Superlista, tarde de sábado, 4 de la tarde con 3 minutos en toda la República Argentina, disfrutando de este temita que lo pueden ir a votar, lo tienen que ir a votar porque es un gran tema de Benja Torres y Tote quien lo produjo, Seguimos activando la tarde con el puesto número 9, María Becerra, Lucky Brown, Jere Klein, La Nena de Argentina junto a Los Chilenos, Qué Ganas de Comerte.

Me mata de Morat lo que estamos escuchando, lo nuevo de lo nuevo, recién salido del horno. Este hit futuro que te presentamos a las 4 de la tarde con 10 minutos. Y lo podés ir a votar, por supuesto lo tenés que ir a votar, porque Morat la rompe completamente. Y este tema también, sí, no es la excepción. Así que a través de fmvida.com.ar le dejas tu voto en la sección de hit futuros, o lo pedís a través del WhatsApp de la vida, para que el próximo sábado pueda ingresar al ranking de los 30 más votados. Oye, ¿cómo va? 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Dicho todo eso, vamos a WhatsApp de la vida con ustedes. A ver, haciendo un ramito de rosas para regalar con la vida de fondo. Mirá qué bien. Perfecto. Fabricando ahí el ramito. Quiero la foto del resultado después, ¿eh? Hola, Martín. Saluda a Ariadna y Raquel de Lincoln, que te están escuchando. Bueno, muy bien. Saludos para ellas. Soy Silvana Oliveira, dicen por acá, profe de música de Ibarreta, Formosa. Siempre los escucho. Muy bien, Silvana. Saludo grande para vos y para toda la gente de Formosa. Hola, vida. Los escuchamos en Colonia Francesa, San Javier. Los escuchamos mientras hacemos una torta de bautismo. Somos Rocío, Dayana y Jan. Perfecto. Mirá que bien, ¿eh? Bueno, lo mismo, ¿eh? Fotito del resultado de la torta, por favor. Porque, claro, mandan una foto que está ahí a medio hacer, digamos, ¿no? Vale, están untando, no sé qué será eso. Si una crema chantilly o medio, no sé, algo similar, ¿no? Un azúcar impalpable, qué sé yo. Hola, soy Pepo de Rosario. Estoy con mi hijo Fausto y mi nieto Demian. Saludos, los escuchamos siempre. Saludo grande para todos por ahí. Uy, más cosas dulces. Basta de mandar fotos de cosas dulces, por favor. Claro, que me traje una banana para acompañar los mates yo. Y me están mandando fotos de pasta frola, alfajores, ¿cómo se llaman? De maicena. Qué buena pinta todo eso. Hola, Martín. Gracias por la compañía de todos los días. Acá estoy terminando unos pedidos de cositas dulces. Sí, veo. Saludos desde Viale, Entre Ríos. Che, muy buena pinta todo. Hola, genio. ¿Me podés pasar un tema lindo para María Alfonso, que la amo con mi corazón? Muy buena la radio. Sí, la podemos pasar un temita. Mirá, la primera que salió, todavía falta decorar más. Ahí está, la tarta de frutilla que estaban haciendo por ahí, ¿no? Sí, sí, sí. Buena pinta, ¿eh? Buena pinturria. Buenas tardes, vida. Los escucho siempre. Soy Mariana de Saladas, provincia de Corrientes. Yo terminando de limpiar mi casa en un rato por tomar unos mates. Quiero escuchar el tema de Bel Pintos. Ok. Saludo grande para vos, Mariana. Que te sea leve la limpieza, ¿eh? Que disfrutes los mates. Buena vida, ¿todo bien? Somos Lucas y Sofía. Junto a Mateo estamos yendo al recital de Córdoba en la cancha de Belgrano. Vamos a ver a Airbag. Mirá qué bien, ¿eh? Bueno, perfecto. Airbag de gira total. Ya sé, el fin de pasado estuvieron acá en Rosario y ahora ya están por allá por Córdoba. Bueno, a disfrutar mucho, ¿eh? A disfrutar mucho del Resi. Saludo grande para todos por allá. Saludos, gente linda. Gustavo por ahí prendido escuchando la vida. Saludos, Gusta, querido. ¿Quién más por acá? Hola, soy Rode Varadero. ¡Qué dulce ni dulce! Estoy en el mejor carro de Varadero. Está en un carrito de Varadero clavándose un qué. ¿Qué estás comiendo? ¿Unas papas con cheddar? No. Papas fritas con... ¿Qué tiene? Sí, cheddar y cebolla caramelizada. Pará, qué bomba. Son las 4 de la tarde, ¿no te avisaron, Ro? ¿Ese es tu almuerzo, tu merienda? ¿Qué es? Me gustaría entender el contexto. Che, pero qué buena pinta, buen provecho. Dice, saludos para todos de Varadero y para Vicky y Ramón, unos genios. Bueno, saludo grande, ¿eh? Saludo grande para ellos. Buenas tardes, soy Vero, trabajando hasta las 5, senme compañía, saludos. Bueno, ya lo tenés, Vero, ahí nomás, ¿eh? Vamos a estar cerrando con la superlista y vos vas a estar cerrando con tu jornada laboral. Hola, soy Agus, acá estamos yendo con mi novio Lucho a hacer mandaditos mientras mateamos. Saludos desde Concordia, saludos grande a la parejita, que disfruten, ¿eh? Los mandados. Hola, Martín, acá estamos en el puesto de ventas, Lucila, desde Venado Tuerto. Un saludo para toda la audiencia. Vamos, fieles oyentes de la vida, ¿eh? Ahí con el puestito de cositas dulces en Venado Tuerto. Corre rico todo eso, por favor, basta. Basta de mandarme cosas, basta. Basta de mandarme fotos de cosas dulces. Si quieren mandar algo dulce, si no hay problema, lo recibimos, pero fotos no, basta. Qué bueno, che, qué buena pinta todo eso. Hola, genio, ya pasaron Me Mata
Ahora, por favor. Ahí está. Ya, claro, ya pasamos una que nos pidió. Ahora nos pide otra. Nada, está re bien. Otro tema de Morat. Bueno, vamos a ver. Sí, tenemos el de Tu Cárcel, que hay que ver cómo está en la superlista el día de hoy. Viene hasta hoy, que vamos a ver qué pasa. Sin spoilear, obviamente, pero hasta hoy venía siendo el puesto número uno, Tu Cárcel de Morat, por varias semanas. Así que vamos a ver qué sucede el día de hoy. Antes de las 5 de la tarde nos vamos a enterar. Probando nuestra elaboración que hacemos en el trabajo. Ahí está, que es torta frita y otras facturas, ¿no? Si no veo mal. Hola Martín, soy Noelia de Firmat. Por acá Mates, Peli y Radio. Gracias por estar siempre. Muy bien, muy bien. Che, muy, muy lindo planes, las pelis, el mate, la radio. Lindo plancito. Bueno, ayer también estaba bastante fiero. Estos últimos días estaba bastante fiero en términos climáticos. Y resta para peli, para serie. Es más, con mi novia, ¿no?, ayer a la tarde nos vimos una serie entera. Una miniserie entera, nueva, en la plataforma de la N roja. La plataforma la más conocida, básicamente. Sí, una miniserie. Está bien que eran pocos capítulos, 6. Y que duraban, creo que media hora cada uno, 40 minutos. Pero le dimos derechito. Bueno, 341-340-3200. En un ratito volvemos al WhatsApp con ustedes. Nos cuentan cómo viene esa tarde de sábado. Llega el puesto número 8 de Ozuna y Omar Kurtz. Esto es Zizi.

0: ¿Qué andas haciendo de Carin León y qué personaje es lo que estábamos escuchando? El puesto número 7 de la superlista el día de hoy descendió 3 posiciones. Sí, estaba en el puesto número 4, ahora está en el 7, pero ni tan mal, sigue dentro del top 10. Así que muy pero que muy bien para este tema que ingresó encima hace un mes exacto que dentro del ranking. Es un tiempito bastante corto, hace poco tiempo que está en el ranking, así que a seguirlo votando. Vamos al WhatsApp con ustedes, ¿les parece? 341-340-3200. ¿Qué nos cuentan por acá? Quiero mandarle un beso grande a mi esposa, la peruquera más linda de la República, de la Sexta. Gracias. Ok, no dijo el nombre, o sea, ella lo escucha y ella va a saber, imagino, ¿no? Hola, Tincho. Full producción de Supremas, con la vida de fondo. Sos crack, amigo. Somos Luca y Mila. Muy bien, ¿eh? Luca y Mila preparando unas Mila de pollo, una Suprema. Che, saludo grande para ambos y que les sea muy, pero que muy leve. Mirá, ahí nos manda la foto de cómo están produciendo. Perfecto. Claro, y tiene el logo ahí como el de la cadena esta de... Va, la cadena, la marca de delivery, de la P, muy conocida. Y la marca se llama así, con esa P, con pollito. Muy bueno. Hola, soy Susana de General Ramírez, estoy haciendo tortas fritas para vender. Muy bueno el programa, los escucho todos los días, saludos. Uy, qué bien, unas tortas fritas. Uy, bien ideal. Almorzamos con papá, dicen. Mira qué bien. Soy Dulce, me pasan la canción Like a Virgin, versión de Lali y Tini. Siempre escuchame, ¿están almorzando a esta hora? Medio tarde, ¿no? Pero bueno, creo que está bien. Al ser sábado... ¿qué están comiendo? Una pizzanesa. Correco, con papas fritas. Buen provecho para ustedes. Hola, soy Demian de Rosario. Estoy jugando con mis amiguitos David y Lischi. Saludos. Saludo grande para todos por ahí. ¿A qué andan jugando? Disfruten. Acá llegan fotos de una cafetería que están con una porción de torta. Parecería ser de tiramisú, ¿no? Y un cafecito. Buena combinación, ¿eh? Por la vida somos... del súper, recién arrancamos el día laboral. Saludos a Santi y Valentina. Bueno, éxitos en la jornada laboral ahí en el súper. Hola, pasanos la del aguacero de J Balvin, porfa. Ah, sí, llueve, Romo. Se moja el aguacero. Ya sonó porque la teníamos en el puesto número 26 el día de hoy, ¿eh? La de Romo, de J Balvin y Chimbala. Temazo, ¿eh? Pero bueno, va a volver a sonar después en la programación habitual. Olis, volviendo del trabajo, me pasan Superestrella. Ok, saludo grande. Luisina, por ahí prendida, escuchando la vida. ¿Qué más? Acá paseando un rato en el auto y escuchándolos como siempre. Saludito para mis hijos, Nathan y Juaco. Son los mejores. Bueno, gracias. Saludo grande para ellos entonces. Y que disfruten, ¿eh?, del paseito ahí en el auto. ¿Por dónde? ¿Por acá? ¿Por Rosario? Creo que sí, ¿no? Por la característica del número de teléfono. Diría que sí. Ahora pueden mandar un saludo a Keila. Sí, saludo para ella. Olis, yo caminando, porque estos días no se pudo. Bici y caminata. Ahí está, muy bien. Pero, ¿qué hace? ¿Pero cómo? ¿Caminando o bici? No entiendo. O te bajás, o haces un ratito pedaleando, después te bajás, llevas la bici caminando, después volvés a pedalear. ¿O qué onda? Claro, porque dice bici y pedaleando, y caminata, digo. Bueno, ambas cosas, ¿eh? Una salidita mixta. Hola, soy Mercedes. Un beso enorme a mi amiga Susana de General Ramírez, que está haciendo tortas fritas. Bueno, un saludo grande para ella. Saludos, Martín. Te saludamos desde Santiago de Chile. Mira qué bien, ¿eh? Nuestros amigos chilenos. Por acá sacando pedidos de lasañas. ¡Qué buena pinta! ¡Qué rico una lasaña! ¡Qué buen menú la lasaña, eh! Bueno, abrazo grande para nuestros amigos chilenos ahí de Santiago de Chile. En un ratito volvemos al 341-340-3200. Vamos, seguimos, ¿eh? Seguimos renovando la superlista. Lo que llega es de Lauta, Manuel Turizo, Reik. Esto es Puñaladas Remix en el puesto número 6.
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Swim de BTS en el puesto número 5 de la superlista. Gran tema de los surcoreanos del K-pop que la rompen completamente. Sonando a las 4 de la tarde con 34 minutos. Lindo tema, lindo tema Swim, que se mantiene bastante ahí, bastante arriba, lindas posiciones en las que se mantiene. Así que seguirlo votando. Vamos con el puesto número 4. 8 posiciones avanzó Karol G, Baby Wow.

Esto que estamos escuchando, Dejarte Ir de Maisac, hit futuro que te presentamos a las 4 y 39 de la tarde. Tema que tenés que ir a votar, ¿eh? Lindo temita, me gusta la onda. Un poquito más tranquilón, pero simpático. El tema que tenés que ir a votar a través de fmvida.com.ar o en el WhatsApp de La Vida para que pueda ingresar a la superlista el próximo sábado. Eso sí, hoy ya se queda como hit futuro, pero es lo nuevo de lo nuevo. Tiene oportunidades para ingresar al ranking, depende de vos. Acá con la visita de mi amante, dice... Ah, bueno. Ah, bueno, Miguel. La hermosa Graciela. Bueno, saludo grande para ambos. Disfruten mucho de la visita. Vida, un saludo para Emilio y Lorenzo de parte de su mamá que los ama. Bueno, saludo grande para ambos. Hola, soy Eva. Me pasarías algo de Carlos Rivera. Para mí hay Ángel, mi hermana mayor. María de Luján, que la extraño. Besos. Los escuchamos todos los días. Bueno, besito grande para vos. Vida, soy Betiana desde Varadero, aquí en su compañía. Fabricación de velas aromáticas. Saludos para todos. Un buen sábado. Aguante la vida. Muy bien, a full producción ahí. Que te sea leve. Hola, Martín. Acá estamos haciendo unos marcianitos. Nuevo emprendimiento. ¿Qué? ¿Pero qué son? ¿Velas? Ah, no. Ah, no. Marcianitos le dicen allá en Concordia, en Entre Ríos, a los jaimitos vendrían a ser, ¿no? Los helados, eso, sí. Los que son como juguitos helados. Me parece que es eso, ¿no? Si no interpreto mal. Pero bueno, abrazo grande para Mario, Rocío, Nayara y Tiago de Concordia Entre Ríos, que están ahí a full en la producción de, sí, de ese juguito helado que aparentemente le dicen marcianito. Hola, vida, acá haciendo unos trabajitos navideños para mi pequeño emprendimiento. Saludos a todos, soy Betty de Villa Ramallo. Ahí está, mirá, ya palpitando la Navidad. Falta un poco todavía, pero bueno, es verdad que tampoco falta tanto. Por cómo pasa el tiempo, en cualquier momento ya vamos a estar viendo al señor de barba blanca y traje rojo regalar y entregar regalos para todos. Hola, Martín. ¿Qué dicen por acá? ¿Será que los sábados es tarde de amantes? Yo también me voy a ver con mi amante. Ah, bueno, están a full. Y no sé, capaz que amerita el tiempo, ¿no? ¿Cómo está el día? Capaz que lo amerita también. Hola, vida, viajando desde Junín a ver a la familia de San Lorenzo. Gracias por la compañía. Dale ritmo con la música. Abrazo grande, Walter. O el Pela, es igual. Bueno, Walter, te decimos si te parece. Ah, oh, no, ¿sabes qué? Mejor Pela. Abrazo grande, Pela. A ver qué dicen por acá. Por favor, pasen Me Mata de Morat. Sonó hace un ratito. Me Mata de Morat sonó hace un ratito como hit futuro. Así que, pero tranqui que va a volver a sonar, ¿eh? En algún momento, en la programación habitual, dentro de un rato, va a volver a sonar. Acá Cande, le quiero mandar un saludo a mis compañeros que están trabajando en el chino, escuchándolo y yo yendo a ver al más grande. Vamos, River, aguante la vida. Bueno, perfecto. ¿A qué? ¿Al supermercado se refería? Calculo. ¿Saludando? Bueno, esperemos que sí. Abrazo grande para ellos. Hola, soy Alma de Rosario. Está muy buena la radio con toda la onda. Los estamos escuchando con mi mamá y mis hermanos. Que terminen bien la jornada. Me podrían pasar dos amantes de Tini y Ulises. Gracias y a seguir con toda la onda. Bueno, beso grande para ustedes. Sí, podemos pasar ese tema, por supuesto, que suena en la superlista. ¿Ya sonó el día de hoy o no? No, todavía no. Está por sonar en breve, si es que sigue dentro del ranking. Si no, sonará después en algún momento. Ahora veremos, nos centramos un ratito nada más, ¿eh? A ver. Vida acá en Vigán con mi señora Liliana, mi cuñada Basi, mi suegra Cristiana y yo haciendo las tortas fritas. Soy Ezequiel. Mira que bien, ¿eh? Ahí está, perfecto. Disfrutando la tarde y escuchándonos a través del YouTube. Así que saludamos a toda la familia por ahí que está prendidísima en Vigán, ¿eh? Nos escuchan. Vida, los escucho hace años. Les mando un beso grande. Bueno, fieles oyentes por ahí sumándose, ¿eh? 341-340-3200. Ese es el WhatsApp de la vida, ¿eh? El tema que llega ahora, puesto número 3 de la superlista. Luciano Pereira y Uriel Lozano, Tu Dolor.

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0: amantes de Tini y Ulises, bueno, que lo pedían. Bueno, lo piden, lo tenés en el puesto número 2 de la superlista. Ascendió una posición, estaba en el 3, ahora en el 2. Ahí nomás, ahí nomás de liderar el ranking. Muy bien posicionado este temazo de Tini, de Ulises, con 26 semanas de permanencia en el ranking de los 30 más votados. Lo que llega ahora, amigos, es una mala noticia, porque así como ingresan temas, otros se van. En este caso duró 40 semanas la T y la M, Soy Favela. Este tema el día de hoy es un...
1: eliminado. 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

0: 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Bueno, vamos a WhatsApp con ustedes, eh. Un ratito a charlar, a que nos cuenten cómo viene esa tarde. Hola, Tincho. Acá de mi ex suegra Rosa, arreglando la instalación de luz. ¡Nino! ¿Qué haces de tu ex suegra? Bueno, arreglando la instalación de luz. Pero aparte, estás de paso tomando unos mates, comiéndose unos pastelitos. Está muy bien, Nino. Saludos grande para vos y que te sea leve el laburo. ¡Crack! Hola, vida, le mandan un saludito a mis chiquitos Dylan, Isa y Tati. Ay, a mi hermana Soledad, los escuchamos 24-7 en la mejor radio, son alegría pura. Es mi primer mensaje, soy Daniela, de Paraná, Entre Ríos. Mira qué bien, Daniela, bueno, bienvenida, primer mensajito, así que bienvenida. Esperemos que sea el primero de muchos, que se vengan, que acá los recibimos de muy buena manera a todos. Hola, ¿qué tal? Soy Nati de Santa Fe, acá primera vez que te veo, siempre te escuchaba por radio. Me actualicé y ahora los veo, dice, ahí están por YouTube, Te mandamos un saludo grande, Nati. Dice, haciendo mesas de tacos para la noche. ¿Cómo mesas de tacos? Saludos a... Ah, masas. Masas de taco, imagino, ¿no? Claro, dice mesas, pero yo interpreto que es masas de tacos. ¡Corre con los tacos! Saludos a mi Pilar y mi nieto Álvaro, dice. Besos. Bueno, besos grandes para todos por ahí. ¿Qué dicen por acá? Buenas, saludos desde Dinamarca. Los escuchamos siempre. Abrazo grande para todos, en especial para Urdinarrain en Entre Ríos. Somos Silvana y Rubén. Yo, qué bien. ¿En qué parte de Dinamarca? Capaz que me dice una localidad que no tengo ni idea de dónde queda, pero por lo menos sabemos que en Dinamarca está. Che, qué bien, qué lindo. ¿Cómo es la vida allá de los daneses en Dinamarca? La foto que tenés de perfil, Maxi, ¿es también en Dinamarca? Impresionante, ¿eh? Impresionante el paisaje. ¡Qué lindo! Buena vida, somos Belu y Juaco, estamos volviendo de Rosario. Hicimos cine, día horrible. Díganle a mi novio que sonría un poquito más. ¡Saludo! Hey, seguramente cuando escuche este mensaje va a estar sonriendo, ¿eh? Y si no sonríe, ya es un amargado. ¡Claro! Sí, sí, totalmente. Che, ¿qué peli fueron a ver al cine? Sí, está ideal el día para el cine. Todos estos días que vienen pasando están bastante lindos como para cine. Yo fui el otro día con mi novia, con mi hermano y con mi hermano y su pareja y también una amiga y su pareja. Fuimos todos ahí como plancito de novios a ver, ¿cómo se llamaba la peli? Verity, creo. Sí, Verity. Muy buena la peli, de suspenso. Actúan Anne Hathaway y ¿cómo se llama la otra chica? No me acuerdo. Dakota Johnson. Sí, sí, sí. Linda, muy linda película, de suspenso. Está muy buena, recomendada. Vamos al repaso de cada cierre de cada hora de Superlista. En este caso, la última hora, ya últimos minutos. En el puesto número 10 teníamos Poco para vos, de Benja Torres y Tote. Puesto número 9, Qué ganas de comerte, de María Becerra, Lucky Brown y Jere Klein. Puesto número 8, Zizi, de Ozuna y Omar Kurz. En el 7, Karin León y Qué personajes, ¿qué andas haciendo? Puesto número 6, Puñaladas Remix, de Lauta, Manuel Turizo y Rake. En el puesto número 5, Swim, de BTS. Puesto número 4, Karol G, la colombiana, con Baby Wow. En el 3, Tu Dolor, versión cumbia, de Luciano Pereira y Uriel Lozano. Puesto número 2, lo escuchábamos hace un ratito, Tini y Ulises Bueno, Dos Amantes. Y lo que llega a las 4 de la tarde con 56 minutos, amigos y amigas de FM Vida, lo más esperado de cada tarde de Superlista, el puesto número 1.
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0: Cárcel de Morat, nuevamente puesto número uno de la superlista. Otro sábado en el que esta canción se mantiene como líder de los 30 más votados. Muy decidido a Morat a quedarse liderando el ranking de los 30 más votados, la superlista que siempre renovamos cada sábado desde las 2 hasta las 5 de la tarde. Y siendo las 5 en punto, a partir de este momento, programación habitual.
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Maluma y Shakira Aqua, lo que estamos escuchando, abriendo una nueva hora juntos en FM Vida y ya en la programación habitual de este sábado. Es 5 de la tarde con 4 minutos en todo el país, en toda la Argentina. Este tema que estamos escuchando fue nuevo ingreso del día de hoy, ¿eh? Sí, ingresó hoy en el ranking, así que es una de las novedades. Y se puso en el puesto número 28, o sea, ingresó y hasta ahí no más, ¿eh? No mucho más. Así que votarlo a través de fmvida.com.ar o en el WhatsApp de La Vida. Nico Irala está en los controles, Martín Montserrat en la voz, el equipo que te acompaña cada tarde de sábado hasta las 8 de la noche. En un ratito noticias, después WhatsApp, ahora la T y la M, argentino yo soy.

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1: Ucrania atacó una terminal petrolera en Rostov tras el pacto energético entre Trump y Putin. Las fuerzas de Kiev ejecutaron una ofensiva con drones contra la planta Yuk-Russi e infraestructuras ferroviarias en el sur de Rusia. El bombardeo ocurrió horas después de formalizarse un acuerdo entre Washington y el Kremlin para el suministro masivo de diésel.
0: Santa Fe.
1: La provincia sumó 453 agentes penitenciarios capacitados para trabajar en cárceles de alto perfil. La nueva promoción completó 6 meses de formación y está integrada por 221 hombres y 232 mujeres. Los subayudantes serán distribuidos en distintas unidades penitenciarias de la provincia para reforzar las dotaciones.
0: Deportes.
1: Jockey Club cayó en la final del torneo nacional amateur de futsal tras un partidazo ante Opción Joven. El conjunto rosarino tropezó 7-4 ante el elenco de Río Gallegos en la definición disputada en Río Grande. El equipo de la ciudad estuvo 2 goles arriba en el inicio y peleó hasta el tramo final de un cruce repleto de emociones.
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1: La temperatura está ahora en la ciudad de Rosario, 15 grados, 8 décimas, la humedad, 78%, cielo cubierto, se esperan lloviznas para esta tarde y para la noche cielo mayormente nublado. Y para mañana domingo, mínima de 10, máxima de 19, con neblina por la madrugada y cielo mayormente nublado durante toda la jornada. 5 de la tarde, 11 minutos, ya te informamos, ahora seguir disfrutando de la música que más te gusta.
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2: Divertirse, vamos al WhatsApp para charlar con ustedes. ¿Qué andan haciendo? Al 341-340-3200 se suman por ahí, Yo estoy chocho porque estoy a punto de prepararme los mates y acá gente de Radio 2 me trajeron picadita. Sí, bueno, voy a tener que merendar picadita. Tengo leverbus, tengo queso, tengo jamón crudo. No, tremendo, hasta unos pancitos saborizados. Y antes me habían traído palmeritas con roquefort, que en mi vida había probado esa combinación. Pero claro, queda muy bien porque el roquefort es muy salado y tiene como que choca bien con lo dulce de la palmerita. Me están alimentando, me alimentan desde Radio 2, así que gracias a la gente de Radio 2 que se puso la 10. Hola vida, estoy mateando y escuchando a ustedes que hacen que el día nublado sea más lindo. Soy fan de la vida, lo sigo por Facebook de Pujato, Estela. Buen fin de largo, mira que bien Estela, nos manda una publicación que tiene ahí en Facebook también, etiquetándonos, diciendo estoy en racha, 3 meses de fan destacado. Mirá que bien, Vamos, Estelita, querida, te mandamos un beso enorme. Gracias por la buena onda y por la admiración, Gracias. Sin ustedes no seríamos nada. Hola, vida, soy Anabel, soy Sánchez. Quiero mandarle saludos a mi marido Gustavo y a mi hija Martina. Pasamos un tema de Lali y Tini, Un Amor. Saludos. Ok, ese tema lo tenemos como hit futuro, así que puede sonar en cualquier momento, Lo vamos a pasar. Hola, soy Vicky de Arteaga, me encanta el programa, estoy haciendo la torta. ¡Uy, qué bien! Fotito de la torta, dale. Hola, buenas, quería pedirles el nuevo tema de Morat, Me Mata, y dejarle mis votos para el ranking. Ok, lo vamos a pasar. Flor, quien nos escribe por ahí, va a sonar el tema porque lo tenemos como hit futuro, lo nuevo de lo nuevo, y suena en FM Vida, por supuesto, no podía no estar, Así que en un ratito va a estar sonando seguramente, Hola Martín, escuchándolos mientras camino, soy Mónica de Conscripto Bernardi. Mira que bien, manda una fotita ahí de la caminata. Perfecto, bueno, a disfrutar mucho, Mónica querida, te saludamos. Saludos para Paulina Vieira, que está llevando a Diamante Entre Ríos de sus primos. ¿Está llevando a Diamante Entre Ríos de sus primos? ¿Cómo sería? ¿Está llevando a sus primos a Diamante Entre Ríos o está yendo ella a Diamante Entre Ríos a ver a sus primos? Una complicación ahí que se armó en la lingüística. 341-340-3200. En un ratito volvemos al WhatsApp. Seguimos escuchando buena música, ¿les parece? Para activar la tarde de sábado como tiene que ser. Abraham Mateo y María Becerra. Así.

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0: Tote, Benja Torres, Inmigrantes. 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

Oca de Manero y Bandana, lo que estamos escuchando, Hit Futuro, que te presentamos a las 5:24 de la tarde. Espectacular, un temazo que sí o sí merece tu voto, así que ingresa en www.fmvida.com.ar, entra en la sección de Hit Futuros y lo votas, así de simple, y le estás ayudando un montón a esta canción para que pueda ingresar, ¿eh? Yo creo que tanto de Manero como Bandana se lo merecen, así que dale, a dejarle un votito a través de la página web o a pedirlo en el WhatsApp de la vida, WhatsApp, en un ratito volvemos por ahí, que muchos mensajes a la espera. Seguimos con la música, Daddy Yankee, Bizarrap, la Music Sessions 066.

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al golpito de Quevedo lo que estamos escuchando. Lindo tema que suena a las 5 y 40 de la tarde. Hermoso momento para estar mateando. Así como estoy yo, para la gente que está a través de YouTube va a estar viendo. Estoy a full con el mate. Ya me clavé la picadita que me trajeron de Radio 2. Espectacular estaba, muy rico todo. Increíble. En un ratito, WhatsApp de la vida con ustedes al 341-340-3200. Ahora aquí va Rencastro John Paul. Esto es Bababad Remix.

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4: Vamos al WhatsApp con ustedes. Especial el día para unos ricos mates. Saludos desde Santa Luisa. Un lujo el programa. Muy bien, y mando una foto a Alejandra, que está en compañía de... No mando el nombre, calculo que es su marido. Y están merendando, ¿no? Con mate, hay unas facturitas por ahí atrás. Y hay algo que no logro dilucidar. En la foto, en el bowlcito, ¿qué es eso que hay? ¿Es atún o es carne desmechada? ¿O es ninguna de las dos cosas y yo estoy flasheando cualquiera? Me interesaría saber porque, claro, para la merienda ambas opciones son bastante curiosas, ¿no? Tanto el atún como la carne desmechada. Pero bueno, ahora nos responderá cuando escuche en la radio. Hoy soplo las velitas número 43 con mi familia por un viaje soñado muy pronto. Agradecer a mis amigas por haber compartido ayer. Gracias, Ivana de Oliveros. Por favor, pasen el mensajito. Bueno, Ivana, una persona muy agradecida, que estaba soplando las velitas entonces, muy contenta ahí con la familia y agradeciéndole a las amigas por la celebración de ayer, así que me alegro mucho, ¿eh? Feliz cumple para vos, Ivana, y a disfrutar muchísimo de tu día. Hola, Martín de Chavás, atendiendo mi emprendimiento. Me pasás Benja Torres de La Señal y vámonos lejos a donde nos llegue la señal. Ahí está, ahí te la pasamos. La canté yo. ¿Te alcanza? No, bueno, me faltó afinar un poquito, ¿eh? Pero no pasa nada. Puede sonar, obviamente. Mirá. Y sí, está todo calculadísimo. Nico Irala está en los controles, se encarga de que Benja Torres suene con La Señal.

0: Qué lindo, imborrable, lo mejor de mi vida eres tú, de Ricky Martin y Natalia Jiménez. Este tema fue lanzado oficialmente el 2 de noviembre del 2010 como el primer sencillo de su álbum de estudio, Música más Alma más Sexo, Gran Imborrable, sonando a las 5 de la tarde con 48 minutos. El imborrable de esta hora, lo mejor de mi vida eres tú.
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Toque temazo de Ángela Leyva y los Caligaris. Y yo que valgo tanto. Sonando tan solo 9 minutos para llegar a las 6 de la tarde. Les recordamos que de la mano de Nico Irala y quien les habla, Martín Montserrat, hasta las 8 de la noche nos quedamos con ustedes haciéndoles compañía en la tarde del sábado. Tarde que lamentablemente está medio nublada, medio ahí en términos climáticos no es lo ideal, pero le ponemos la onda que se necesita para activar y para que disfrutemos de esta linda tarde. Cruzando el charco llega con Tirado.

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Puñaladas Remix, lo que estamos escuchando para inaugurar una nueva hora juntos en FM Vida. Amigos y amigas, 6 de la tarde con 4 minutos en toda la República Argentina. Hasta las 8 de la noche estamos, así que todavía 2 horitas de buena música y de buena onda por esta parte. Después, por supuesto, en la noche van a seguir con la buena compañía de Santi Jacob, que va a venir a las 8. Así que tranqui, tranqui, que estamos acá, con Nico Irala en los controles, quien está musicalizando, encargándose de que haya buenas canciones para activar esta tarde de sábado. En ratito noticias, después WhatsApp, ahora Ozuna y Omar Kurz, sí, sí.

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1: Donald Trump pidió la sustitución de Volodymyr Zelensky y criticó las incursiones ucranianas en refinerías rusas. El mandatario estadounidense acusó al presidente ucraniano de perjudicar los mercados globales de combustible tras los ataques contra la infraestructura energética de Moscú.
0: Rosario.
1: Liberaron a la guaraguazú que habían rescatado en el oeste de la ciudad. El ejemplar fue encontrado semanas atrás cerca de Avenida Uriburu y Circunvalación. Tras completar una serie de estudios veterinarios, determinaron que era un macho de entre 9 y 10 años y lo trasladaron a una zona rural del departamento San Cristóbal.
0: Deportes.
1: Jornada muy adversa para los tenistas argentinos en la segunda ronda del Masters 1000 de Shanghái. 5 representantes nacionales sufrieron derrotas en la jornada del sábado. Francisco Cerúndolo quedó como el único representante del país en la competencia tras avanzar a la siguiente instancia.
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1: La temperatura está ahora en Rosario, 15 grados 8 décimas, la humedad 76%, cielo cubierto. Para esta noche, cielo mayormente nublado, y para mañana domingo, mínima de 10, máxima de 19 y cielo mayormente nublado durante toda la jornada. 6 de la tarde, 13 minutos, ya te informamos. 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
3: 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Dicho todo eso, WhatsApp de la vida con ustedes. Escenario de Halloween para la fiesta en San Nicolás. Mirá, acá el intendente dice festeja cuando quiere. Igual lindas fiestas hace. Yo no entiendo cómo se quiso referir al intendente. Si para bien, si para mal. Pero bueno, si hace lindas fiestas, entonces vamos para adelante, ¿eh? Vamos, San Nicolás. Che, qué bueno, claro, porque todavía falta un poquito para Halloween. 21 días exactamente. Pero bien, ¿eh? Sí, tiene pinta el escenario, ¿eh? Sí. Hablando de eso, tengo ganas de ir a alguna fiestita de disfraces para este Halloween, ¿no? ¿Vos sabés que no he visto tantos flyers, tanto? No sé si es que a mí no me llegaron, pero a comparación de otros años, como que todavía no he visto mucho movimiento por Halloween, creo. No sé qué opina la gente. Vida, buenas tardes, los estamos escuchando desde La Paz, Entre Ríos. Muy lindo el programa, un saludo para Gonzalo, que cumple 17 años, gracias por su compañía. Ok, saludo grande para Gonza, ¿eh? Feliz cumple para él. Nico Irala, ¿vos ya tenés alguna fiestita de Halloween? Todavía no hay mucho, porque me parece que todavía no están organizando mucho. Pero bueno, claro, porque Nico Irala es DJ también, pone música en distintos lugares, entonces por eso le preguntaba a él, capaz que ya tenía la data. Hola Martín, trabajando como todos los sábados, son mi gran compañía. Silvia, de Bella Vista, prendida por ahí, perfecto, en su local, poniendo el lomo, como tiene que ser. Silvia querida, te mandamos un beso grande y a seguir prendida la radio. 341-340-3200, ese es el WhatsApp de la vida, a sumarse por ahí, a contarnos cómo viene esa tarde, ya casi tardecita de sábado 10 de octubre. Ángela Leiva llega con Gato.

Decime cómo haces, Tote, Benja Torres, Inmigrantes. Lo que estamos escuchando, Hit Futuro, que te presentamos a las 6:23 de la tarde. Temazo que suena, Creo que puede ingresar a la superlista, pero bueno, depende pura y exclusivamente de vos, que estás del otro lado, así que a votarlo a través de nuestra página web o en el WhatsApp de la vida. Halloween, esto es Argentina, papá, pero por supuesto, te banco. Pero bueno, igualmente ya hace muchos años que está instalada la cultura estadounidense, así que medio inevitable. Pero bueno, viste, uno por ahí, qué sé yo de chico lo celebraba, ahora ya no tanto. Llega Kazu,

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Swim de BTS, lo que estamos escuchando a las 6:38 de la tarde en este sábado nublado, pero que lo activamos como tiene que ser con buenas canciones, ¿eh? Obviamente, si en FM Vida estamos, buena música va a sonar, ¿eh? Este tema de los surcoreanos del K-pop está en el puesto número 5 de la superlista. Bastante bien posicionado, la verdad, para el tiempo que lleva. Y considerando que Morat lo destronó hace ya un tiempito, se mantiene dentro del top 5. Ustedes se tienen que mantener sumándose al WhatsApp de la vida, 341-340-3200, que en un ratito volvemos, para charlar junto a ustedes. El Bogueto y un Beef llegan con Cuando No Era Cantante.

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1: Vamos al WhatsApp de la vida. 341-340-3200. ¿Qué andan haciendo por ahí? Mira, acá llegan fotos. Dice: hola Martín, tarta de manzana. Me pasaste el tema de Rodrigo Tapari. Soy Romina de Tablada. Che, qué buena pinta que tiene esa tarta de manzana, por favor. Ideal para los mates, ¿eh? Ideal. Hola, dicen por acá, estoy chambeando. Vamos, yo también estoy chambeando. Nos hacemos mutua compañía. Iba, tiene puesto así en el WhatsApp de la vida, ¿eh? Está en lo que parecería ser un local de ropa de niños, ¿no? Si no me equivoco, no sé de qué localidad será, pero bueno, te mandamos un beso grande y que te sea leve la jornada laboral. Hola vida, soy Alma de Villa Constitución, estoy yendo a San Nicolás al cumpleaños de mi tía. ¿Me puedes pasar? Sí, sí, gracias. Sí, sí, sí. Sí, sí, podemos pasar, sí, sí. Sí, claro que sí, sí. Buenas, buenas, volviendo a casa, recién salgo de trabajar. Buen fin de para vos también, ¿eh? Que descanses, post trabajo, que te sea leve. Acá estamos Martín, armando la torta para mañana. Ahí estamos, muy bien, la torta para Valentina, que mañana cumple 20 años. Está ahí, perfecto, mirá, qué buena pinta esa tortita, ¿eh? Muy buena pinta. A disfrutar, son las 2 de la mañana. Hola chicos, de mi radio favorita. Les quería contar que estuve aprendiendo a tocar el teclado, mirá. La canción Tattoo, y me encantaría escucharla en la radio. Ok, puede llegar a sonar. Saludo grande y a meterle con las clases de teclado. Hola, hola, me pasan mejores enemigas. Estamos en la Expo Casilda. Invitamos a todos a venir a pasar lo que queda de la tarde. Bueno, saludo grande para toda la gente ahí de Casilda. Hola vida, acá andamos en Roldán, yendo al bazar. Muy bien. ¿A un bazar ahí en Roldán mismo? ¿Qué onda? ¿Es un bazar muy conocido o por qué lo mencionas así como al bazar, como si fuera, digamos, único? ¿Es un único bazar en todo Roldán o qué onda? Hola, buenas tardes. Estamos yendo a cena y baile en Alcorta. Venado Tuerto, Pablo y Graciela, que nos escriben de Venado y están yendo hasta Alcorta, que hay cena, baile, todo, ¿eh? ¡Vamos! ¿Hay bailanta esta noche? Muy, pero que muy bien. Hola, genio. Volviendo a Rosario de Bahía Blanca con Santi y Fabián. Y, por supuesto, la vida siempre para acompañar. Muy bien, ¿eh? Que tengan un excelente regreso. Hola, vida. ¿Pones una de Ian Lucas? Gracias. Sí. ¿Puedes llegar a sonar alguna de Ian Lucas? Es más, tenemos el hit futuro de Ian Lucas y Lautigram que se llama TKM. Es lo nuevo de lo nuevo. Así que puede sonar esa de Ian Lucas. Monse, buen fin de... Vamos, igualmente para vos, Susana querida. A seguirse sumando, amigos, al 341-340-3200. WhatsApp de la vida para charlar por ahí. Vamos con Karol G. Esto es Baby Wow.

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0: 2.0 Mete Marcha Remix, lo que estamos escuchando a las 6 de la tarde con 50 minutos. Y de la mano de este temazo vamos a saludar a toda la gente que nos escucha a través de la Ronda Vida, a través de nuestras más de 100 repetidoras en todo el país. Como por ejemplo dándole la bienvenida a la gente de Santa Rosa del Con Lara en la 97.3, San Luis, a la gente de Esperanza Santa Fe 103.9, saludo grande y especial a los que nos escuchan en La Plata, Buenos Aires 91.5, Carlos Casares 98.3, en la provincia de Entre Ríos estamos en Chajarí 103.9, Paraná 95.7 y cerramos con Córdoba Capital 95.1 y en Villa María 101.3.
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Ya sufrí por amor de Luke Ray Desacatados. Este tema fue el super ascenso del día de hoy. 14 posiciones avanzó en la superlista. Una locura lo que subió, ¿eh? Estaba en el puesto número 27 y de la nada saltó al número 13. A votarlo, lo pueden seguir votando a través de fmvida.com.ar o a través del WhatsApp de la vida para que siga subiendo, ¿eh? Porque es un temazo. Gran colaboración que se armó acá entre Luke Ray Desacatados, bien cuarteteado, bien para mover el cuerpecito y disfrutar del sábado que tenemos un poquito gris, pero bueno, le ponemos onda, que es lo importante, ¿eh? Síganse sumando al 341-340-3025 y todos, que en un ratito volvemos. Seguimos ahora con una música, Omar Kurtz y Ñengo Flow, Forever Tugantel.

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Ángela Leiva, Eugenia Quevedo, sonando a las 7 de la tardecita, noche con 5 minutos en toda la República Argentina. Abriendo la última hora que nos queda juntos, lamentablemente la última, pero hasta las 8 de la noche estamos, metiéndole full onda con Nico Irala en los controles, Martín Monserrat en la voz, arroba Nico Irala y un bajo DJ, lo pueden ubicar en su Instagram, y a mí me pueden seguir como arroba Martín Monseoc. Arroba FM Vida Rosario en las redes sociales de La Vida. Un ratito noticias y después más de WhatsApp con ustedes, así que a sumarse, dale, a meterle ahí mensajitos, a contarnos cómo viene eso. Matías Valdés y Lauta, tres canciones.

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1: Balearon a un joven de 19 años afuera de un boliche de la ciudad. Hay dos detenidos. Según las primeras informaciones, recibió un disparo en un brazo en medio de una gresca en Urquiza y Dorrego a las 5:30. Hay dos aprehendidos, uno de ellos menor de edad, y dieron con un auto en cuyo interior estaría el arma.
0: Deportes.
1: La FIFA detectó 240.000 mensajes de odio y contenido ofensivo durante el Mundial 2026, Argentina el que más recibió. El organismo internacional presentó los resultados de su servicio de protección en redes sociales en el marco del Día Mundial de la Salud Mental. Miles de esos comentarios fueron contra la selección argentina. Las agresiones racistas abarcaron el 20% de las publicaciones reportadas durante los cruces de eliminación directa.
0: El dato.
1: Día Mundial de la Salud Mental, advierten que solo una fracción de las personas con problemas reciben atención. Desde la Organización Panamericana de la Salud, no solo llaman a reforzar las políticas sanitarias con un enfoque basado en la comunidad, sino además a poner el foco en la situación de chicos y chicas que atraviesan su infancia y adolescencia, etapas críticas para el desarrollo y su bienestar.
0: Tiempo.
1: La temperatura a esta hora en la ciudad de Rosario, según lo que indica el Servicio Meteorológico Nacional, 15 grados 6 décimas, la humedad 74%, cielo cubierto, y así se va a mantener en esta noche de sábado. Y para mañana domingo, mínima de 10, máxima de 19, con cielo mayormente nublado en toda la jornada. 7 de la tardecita, noche, 13 minutos, ya te informamos. 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

0: futuro. Emanero y Bandana, Ojo de Loca.
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0: Tote Benja Torres, Inmigrantes. Decime cómo haces. Lali Tini, Un Amor en Vivo.

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6: El Purre, Maxi Espíndola, Ella.

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2: Vamos al WhatsApp de la vida. Última salida de mensajes que nos queda juntos. Así que a sumarse, a contarnos cuáles son los planes para esta noche, qué van a hacer, de qué manera van a disfrutar este sábado por la noche, que en términos climáticos no es el ideal, pero bueno, se le pone onda, para poder disfrutarlo. Mirá quiénes aparecieron por acá. Apareció mi mamá en el WhatsApp de la vida, Dice, hola Martín, estamos volviendo del Sauce después de una jornada de música y amigos. Vamos, bueno, beso grande para mi mamá Elsie y para mi papá Gabriel, que están volviendo de Carmen del Sauce. Hubo jornada guitarrera, jornada folclórica y por supuesto con asadito seguramente, Así que bueno, espero que hayan disfrutado un montón. Ahora un ratito tengo que ir a la casa de mis viejos, Así que de paso ya les informo que tengo que ir a buscar un auto. Lo mangueaba al aire, Claro, por usar esta noche. Y sí, para irme a comer algo por ahí con Solchi, que mañana es el cumpleañitos de ella, así que vamos a estar celebrándolo. Acá Cande, le quiero mandar un saludo a mis compañeros que están trabajando en el súper en San Lorenzo, escuchándolos, y yo yendo a ver al más grande. Dicen, vamos River y aguante la vida. Bueno, abrazo grande, que disfrutes del partido. Hola Tincho, ¿cómo estás? Soy Meli, acá estoy limpiando y escuchando la vida. Le ponen un voto a Me Mata de Morat. Gracias. Sí, listo, tu mensajito ya sirve como voto, así que lo tomamos. Abrazo grande para vos. Hola Martín, estamos yendo a San Nicolás al Halloween, que promete diversión y buenas fotos. Saludos especiales para Cata, Faust y Oli. Muy bien, perfecto. San Nicolás, que se adelantó en la celebración de Halloween, me parece muy, pero que muy bien, no hay ningún tipo de problema con ello. Y que lo disfruten, Que lo disfruten mucho y sí, obvio, saquen fotitos, todo. Y después cuéntenle a Santi, que va a estar acá hasta las 2 de la madrugada, en un ratito llega, así que le contarán bien a él cómo se lleva a cabo el evento de Halloween ahí en San Nicolás. Saludos desde Río Grande con mi esposa Silvia e hija Débora. ¿Qué andan haciendo? Escuchando la vida, por supuesto, en el tele, en YouTube, y están tomando unos mates, ¿no? Muy bien, perfecto. A disfrutar mucho de los matecitos. Hola Martín, con la familia en Rosario festejando el cumple de mi esposo Leandro. Ahora volviendo para el Corta. Pasame un lindo tema, gracias. Abrazo grande. Ok, lindos temas van a sonar y suenan constantemente en FM Vida, así que eso ya está asegurado. Aseguradísimo. Buenas, ¿podrían pasar un tema del ICA? Me parece que no tenemos nada del ICA en la programación, Pero estaría para tener algo de ICA, a.k.a. Alejo, más conocido. Claro, era el organizador del Quinto Escalón, ICA. Para el que no lo conoció en esa época, yo sí, lo hemos visto incluso en persona todo. Es más, yo le tiré un beatbox a ICA. Nadie me va a creer, pocos me van a creer, pero yo le tiré en las cuatro plazas de acá de Rosario, zona oeste, digamos, calle Mendoza y Provincias Unidas, le tiré un beatbox a ICA en su momento, que todavía no era ICA, sino Alejo, el del Quinto Escalón. Vinieron una vez para la Under Free, para la competencia acá de Rosario, y bueno, y le tiré un beatbox ahí. Tincho ahora arreglando el lavarropa en otro lado. Bueno, Nino a full laburando, este tipo es impresionante.

0: campanas en la noche de los tipitos, lo que estamos escuchando, el imborrable de esta hora. ¡Qué temazo, por favor! Gracias, Nico Irala, por deleitarnos con estas canciones. A muy pocos minutos de despedirnos, este tema fue lanzado en el año 2004, como parte del álbum Armando Camaleón. Por otro lado, la telenovela argentina homónima emitida por Telefe se estrenó en 2019. Ahí está, mirá, una data ahí aleatoria que siempre viene bien. Campanas en la noche, el imborrable.
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Y de la mano de Tini y Ulises Bueno haciendo Dos Amantes, toca despedirnos, amigos y amigas de FM Vida. Gracias a todos por haber estado del otro lado haciendo el aguante como siempre. Se disfrutó una nueva jornada de sábado. Tuvimos super lista hasta las 5, de 5 a 8, programación habitual. Estuvo espectacular, se pasó excelente como siempre. Gracias por hacer el aguante a todos del otro lado. Gracias Nico Irala por tu laburo como siempre, por tu musicalización. Por mi parte, Martín Montserrat quien les habla. Nos encontramos mañana a partir de las 4 de la tarde. Se quedan con Santi Jacob que ya está listo junto a Maxi Ramírez para quedarse hasta las 2 de la madrugada. Chau, chau.

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4: 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Nos quedamos en vivo. 97.9 presenta. 2 minutos de las 8 de la noche, amigos míos. Abrimos una nueva hora en FM Vida. ¿Qué tal? Es un piacere. Maxi Ramírez en los controles. Maxito querido, ¿cómo le va a usted?
5: Maxi, bien. Casa.
4: Tranquilo.
5: Bien.
4: Información mega, super, hiper, icher, la churi importante. Sí, viernes que viene, paro total en la ciudad de Rosario y la región. ¿Por qué? Porque no solamente que es operador, no solo que es electricista, plomero, veterinario, que te es sepultero, es todo. Él también es bajista. Estamos hablando de Maxi Ramírez. Se presenta en Que Sea Rock, Alicia, ¿sí? Es una banda tributo a Alice in Chains, del Grunge, una de las bandas más grandes del sí, te juro. Y Maxi es el bajista de esa banda, ¿sí? Para que están todos invitados, se van a presentar el viernes 16 de octubre en Que Sea Rock, que es Santa Fe y Sarmiento, ¿sí? Las entradas en Alicia, en Instagram. Santi Jacob, quien te habla en la voz. ¿Cómo andan ustedes? Bien, bien, tranquilo. Sí, hay que hacer cada tanto una limpieza auditiva. Estamos acá para estar con ustedes, ¿sí? Estamos lo que estamos, somos lo que somos. Si no confía, no hay confianza. Hasta las 2 de la mañana nos hacemos el aguante. Esto va a ser una locura, ¿por qué? Porque si usted no me soporta del otro lado, el próximo turno a las 10 de la mañana también va a estar a cargo el Santi en la conducción. Esto es una locura, sí. Porque estamos en full vida allá arriba y mañana vamos a hacer de otra vida, haciéndole la gauchada a Majito Giordano a partir de las 10 de la mañana con temas de Alex Ubago, Alejandro Sanz. Es como que se dio vuelta la tortilla, sí. Bueno, ya hablé mucho. La gran pregunta, ¿estamos listos para empezar? ¿Pulgar para arriba? Entonces vamos.
3: 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Ingreso.

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Y hablando de agua, suenan los colombianos, Maluma y Shakira Shakira, moviendo la cintura y la cadera. Sí, activamos el protocolo de fin de semana, full vida. Fíjate que tengas los hielitos a full, la cubetera al 100%. Si vas a tomarte un fernecito, tener la coca full, porque no hay más nada más feo que tomar un fernet con coca sin gas. Sí, un vermú, soda, pomelo, lo que sea. Lo único, se me cuidan. Yo sé que ellas no van a tomar agua, ¿sí? Le quiero mandar un abrazo grande a Naif, a Rocío, a Geli y a Majito, ¿sí? Que se van de caravana, justamente por eso mañana no viene Majo, porque iba a llegar y a decir, buenos días, chicos, yo soy Majo Giordano. Así menos se le lengua toda la traba. Lo único, cuídenme a Giordano, las chicas, porque se toma hasta el agua del inodoro, ¿sí? Hasta vos la ven en cualquier momento ya con la moto arriba de la terraza, con la moto en la pileta termina. Las quiero, se me cuidan y abríguense. Si toman, no manejan. Si manejan, no toman. Y les regalamos el tema de Mario Becerra.

bachata, el señor Luis Fonsi, haciendo Me Despido. No sé si ya se bajaron las chicas del auto, pero Naif, me parecía medio raro que se llame Naif. Yo digo, bueno, es un nombre exótico, existe cada nombre en el mundo. A ver, hay gente que se llama, no sé, Botella. Bueno, ella no sé, era Naif, era Nair. Nair de Perú, no sé si está escuchando, pero bueno, le mandamos un beso. Hablando de bachata, viste que está el chiste, porque está distraído el señor, ¿cómo se llama el bachatero? Se me fue el nombre. ¿Cómo se llama el rey de la bachata? El número uno. Ay, se me fue. Bueno, Luis Fonsi. Está, ya está, se me arruinó el chiste. ¿Sabes por qué se distrae y pisa a Caculi de perro Luis Fonsi cuando va caminando? Porque va chateando. Ahora se me fue. ¿Cuál es el nombre de...? ¿Quién? Prince Roy. No, el otro. No importa, ya está, sácame del aire.

0: Ya supiste, mami.
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2: Vamos derecho para el WhatsApp de la vida. Che, está insoportable el Dugo con el... con la cornetita, full. Parece el nene en el cumple de 15. Si no está durmiendo en una silla, está con la corneta. ¿Cómo andan ustedes? Vamos a activar el sábado. 341-340-3200. 16 minutos ya de las 8 de la noche. Maxi Ramírez en los controles. Santi Jacob, quien te habla en la voz, ¿sí? Tenemos cronograma de Yogo Bonito. Vamos a actualizarnos. Esto va a ser modo GPS la primera hora, hora y media. Y en la... ya ahora que viene podemos meter un tutti frutti, ¿sí? Así activamos a full. Cosas que tenés que saber sí o sí si vas a embarcarte para alguna salida en la ciudad de Rosario y la región, ya te lo digo. Mira, Rosario, Santa Fe, Argentina. ¿Qué te dice el clima? Yo quiero saber si va a llover o no, porque tengo que viajar, porque tengo que lavar la ropa. Supuestamente no va a llover, hay 0 a 10% probabilidad de precipitación, no se esperan chaparrones ni tormentas aisladas, no hay alerta amarilla, nada. Y lo mismo para el domingo, ¿sí? Si te tengo que recomendar algo... mes afuera, 0% probabilidad de lluvia, cielo mayormente nublado. Mañana juega el canallón, juega el canalla en Arroyito. A tenerlo en cuenta la gente de zona norte, si tiene que circular de acá para allá, tenga en cuenta a las 5 de la tarde juega Central de local. Otra cosa, gracias a Tutti Mundo, que me dijo Romeo Santos, se me fue, se me borró de la capocha. Sí, no sé, encima el otro me dice Prince Roy, Maxi Ramírez. ¿Qué Prince Roy, Maxi? No es David Guetta tampoco, era Romeo Santos, pero se me había borrado el bocho. Y encima ustedes mandaron el WhatsApp todos juntos y explotó acá la computadora, no me llegó ninguno, fue una locura. Bueno, no importa eso, eso quedó en el pasado. Lo importante es que yo vengo con toda la energía. ¿Para qué? Para escuchar a ustedes, para charlar, para, no sé, a ver, escuchar algún trauma, alguna polémica, alguna noticia feliz. Vas a ser padre, abuelo, tío, te ganaste el Kini 6. Sí, yo festejo si me gano el Kini 6, pero a la vez ganamos, no sé... 2.500 personas, yo creo que sí, se festeja igual. A ver, justo, un premio así es chiquito el premio, lo dividimos entre todos. Por lo menos, no sé, nos compramos una zapatilla cada uno. Podría ser, ¿por qué no? Hoy día que cuesta todo un montón. ¿Qué más te puedo contar? A ver, 10 de octubre, ¿qué se está celebrando hoy en el mundo? Mira, hoy es el Día Mundial de la Salud Mental. Vos sabés que es un tema que se tendría que hablar muchísimo más en los medios de comunicación, en las escuelas, en todos lados. Y no hay que llegar hasta finales bastante tristes, ¿sí? Para hablar justamente de lo mismo. Es algo que tendría que estar en boca de todos. ¿Qué me cuentan ustedes? ¿Mis traumas qué? Es que mis amigas siempre se ponen de novias con las que me gustan. ¿Qué pasó? ¿Qué pasó? Pero pará. A ver, si tus amigas, paso en limpio, me llegó este mensaje de recién. Chicos, mi trauma es que mis amigas siempre se ponen de novias con los que me gustan. Una cosa es que, por ejemplo, no sé, comparten el mismo grupo de amigas, ¿sí? De amigos de amigos. Tus amigas no saben que a vos te gustaba cierta persona y ahí qué le vamos a hacer, ¿viste? Te primerearon, ya está, a ver, bebé. Pero si ya lo saben, si a vos, por ejemplo, no sé, yo estoy con Maxi Ramírez, estamos acá de amigazos, y a los dos, o Maxi me confiesa que le gusta una chica, y yo ¡epa! Voy y me pongo de novio con la señorita, soy medio...
3: es una vergüenza.
2: Soy medio Tiago Pesetta acá, ¿viste? No sé. Pero bueno. Así que, no sé. Yo quiero saber de ustedes, quiero charlar, quiero que me manden audio. Lo tengo a Lema acá. Acordate que los audios... Emita, yo te quiero, ¿no? que estén medianamente limpios. Y no te pido que los grabes como si estuvieses en el, no sé, en el Teatro Colón, pero por lo menos que no se escuche que está en un despegue de cohete afuera. Hola.
4: Santi, yo una vez gané el Kini.
2: Sí.
4: En ese momento había ganado 20 y algo de peso. Me compré dos boletas más y me dieron, creo que, 4 pesos más.
2: Bueno, amigo, por lo menos te sobró. ¿Y ganaste algo con los otros dos boletos? No, quedó ahí ya, directamente. Qué bueno era cuando estaban las raspaditas, ¿viste? Por ejemplo, a mí siempre me pasaba. Yo era como era premio castigo. Cada vez que me ganaba algo de, por ejemplo, ¿te acordás que en un momento venían los palitos de helado? Que vos le mandaste, eran una marca que venía de limón y de frutilla, de agua. Y vos le mandaba, lengüeteaba ahí, taca, taca, taca, hasta que se veía el palito que decía vale por otro. Y yo siempre tenía la mala suerte de cada kiosco que iba, me decía, no está la promoción acá. Y decís, loco, pero párate, lo acabo de comprar. Y no, acá no es válida, pibe. Y bueno, y así sucesivamente. Vamos a activar el WhatsApp, quiero charlar de lo que sea con ustedes. Sí, acá, si quieren quejarse también, hay un amigo. 341-340-3200. Acordate que este Full Vida está lleno de remix. Llega la Taylor M, se golpea el pecho. Argentino yo soy.

0: Lauti, Grammy y Jan Lucas haciendo TKM. Yo a ustedes los quiero muchísimo. Esto es un hit futuro y lo pueden votar al 341-340-3200. Tengo un amigo que anda con una duda por acá. Hola, ¿qué tal?
1: Hola, Santi, buenas tardes.
0: ¿Cómo andas, amigo? ¿Bien?
1: Estaba escuchando acá en la radio.
0: Decime.
1: Una consulta. ¿A alguien más le pasa o a vos te pasa que estás todo el día? Perfecto, perfecto, caballero. ¿Le gusta la hamburguesa, caballero?
0: El que no conozca este audio, creo que es de un intento de estafa, que dice, perfecto señor, le gustan las hamburguesas, dice usted ganador, y le hablan así supuestamente desde la cárcel, como tratándolo de engañar una promoción de McDonald's. No estoy todo el día así, pero lo que sí me pasa es que como estoy bastante al cohete a veces, veo muchos reels, muchos videos virales, y después, por ejemplo, el 5 pesos, con 5 pesos me volto ahí, y así sucesivamente lo repetís 24/7. ¿Por qué? Porque no tenés nada mejor que hacer, viejo.

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señor Quevedo, el español, tío, que no soy Luciano Castro, que soy Quevedo. A golpito, repasando la superlista, ¿sí? Deja todo, Maxi, apaga todo que tenemos joda. Tenemos caravana en Barrio Ascuénaga. Hoy está la noche de mi barrio, ahí en la peatonal Ascuénaga. Es barrio de Giordano este, ¿sí? Así, y pero es medio Susana Jiménez, ¿ya viste? Pide, cobra la foto, la gente la para y ella acelera con la moto. Es un desastre. Mirá, justamente, señora, me leyó la mente. Sábado 10 de octubre, es hoy, dice el flyer. La noche en mi barrio de 19 a 23 horas, calle Mendoza, desde Magallanes hasta Matienzo. ¿Sí? Banda en vivo, Food Track, ferias, descuentos, sorteos de 11 órdenes de 100 mil pesos. Che, está muy bien. Bueno, barrio Ascuénaga, es esto a partir de las 7 de la tarde, todos invitados. Y también abrimos ya el WhatsApp, 341-340-3200, para charlar de lo que tengan ganas de charlar. Y obviamente para compartir un trago y compartir buena música, todos juntos, dale.

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1: quiero llamar. Vamos derecho para el WhatsApp de la vida. 341-340-3243 minutos ya de las 8 de la noche. Maxi Ramírez en los controles, Santi Jacob es quien te habla en la voz y lo prometido es deuda. Hora que viene, no sé si al principio de la hora o ya llegando al final, le vamos a meter tutti frutti, ¿sí? Hay yogo bonito, así que estén atentos. Hola, ¿qué tal? ¿Cómo le va usted, señorito?
2: Hola, vida, ¿cómo andas?
1: ¿Qué haces, amigo?
2: Señor, sí. Mira, hoy no es el día... Eso que dijiste, hoy es el día de Messi.
1: Para.
2: Maradona, el 10 del 10.
1: ¡Ay, es verdad! Hoy es 10 de octubre. ¡Ey! Es verdad, hoy es 10 de 10. Tiene razón, mi amigo acá. Hoy tendría que haber sido la despedida de Messi. Tiene razón Maxi Ramírez. Pasa que... no podemos. Creo que era fecha FIFA, Maxi. ¿Vos qué te pensás? Igual el Chiquitapia podría haber hecho algo. A ver, hay cada movimiento en el fútbol que no puede hacer lo que el amistoso sea el 10 de 10. No puede ser esto. Tiene razón, mi amigo. Hoy tendría que ser el día de Messi y Maradona.
2: Chao, besos.
1: Chao, papucho. No me dejaste el nombre.
2: Aguante la vida.
1: Aguante la vida nomás. Vamos, ¿qué onda? ¿Qué me cuentan por acá? Hola, ¿qué tal? ¿En qué podemos servirle a usted? ¿Tiene un audio por acá? ¿Quiere contarnos algo? Sí, hola.
3: Hola, Santi, qué lindo escucharte.
1: Hola, amigo.
3: Un sábado. Yo te puedo pedir algo retro cuando pase, viste que por hora pasa algo retro, algo
1: sí.
3: De Daddy Yankee.
1: Pero claro que sí, ¿cómo no puede ser? Es un imborrable. Andresito, el leproso acá escuchando. Hoy jugó Newell, no, yo estoy mal. Jugó la lepra hoy, a ver, ¿cuándo juega Newell? Sabemos que Central juega mañana a las 5 de la tarde en el estadio del Canallón, allá en Arroyito. Newell. ¿Cuándo jugó Newell? Che, acá me anda con Internet Explorer todo esto. Newell versus final. ¿Cuándo fue el partido de Newell? No sé, hay algún leproso del otro lado que me metió un centro. ¿Cuándo juega Newell? A ver, ¿alguien tiene información ahí? Me lo pasa. Está el Kikito de Zona Sur. El lunes, está el agua acá, Agustín, el agua. El lunes juega la lepra y mandaba este audio el agua. ¿Dónde está yendo, amigo, vos?
4: Caballero, ¿a usted le gusta la hamburguesa?
1: Me gustan, amigo.
4: Perfecto, caballero, perfecto.
1: Pero escuchá, vos me querés estafar con algo. ¿Qué me querés vender? Porque vos aparte tenés una cara de atorrante, sabemos tu prontuario. Sí, ríase.
5: No entendió nada.
1: No, por algo es conocido el locutor. El locutor en algunas localidades de la región tiene entrada prohibida. Donde, por ejemplo, viste, no sé, te reciben en Calchina, Julián Álvarez, ¿sí? Acá el locutor está la de Julián Álvarez, la gigantografía, y al lado la de locutores, pero uno dice se busca. No sé si vivo o muerto, pero que se busca.
6: En cuestiones del amor, el que llega primero gana. No hay código, solamente para las tarjetas del banco.
1: Ah, ok, amigo. Bueno, le primeriaste, es así. Vos decís que Thiago le ganó la carrera a Lucra. Chicos, hablaron de trauma y me identifiqué. ¿Qué pasó? Preparándome que mañana vamos a Casilda, que hay una expo. Toca una banda mejor que otra. Cultura Violenta se llama. Mirá, Descarrilados y Diabólico Plan. No, nos presenta Vale. No, ok, bueno, justo mira, para FM Vida. Vamos a algo pesadito. ¿Por qué no? Podría ser. Acá con Maxi nos gusta ya. Hay un poco de rock más pesado. Saludos desde Empalme. Estamos yendo a trabajar a Arroyo Seco con mi amigo Lao. Nos informa por aquí. ¿Qué más tenemos? Dale, chicos. Esto es viejo. Esto es de la 1 de la tarde. Estaban hablando de los signos. El otro día se enojó un oyente. Dice, chicos, todo el día hablando de los signos. Y un poco razón tiene. Que de los helados que estás hablando, de los de grande limón y frutilla, que decís un día con mi tía, nos clavamos 7. Dice, lo ganamos solo, compramos uno. Ok, no entendí. ¿Te comiste 7 o te compraste uno? Al primero ya lo sacaron, pero de igual manera se clavaron 7. Está muy bien. ¿Qué más nos cuentan? 341-340-3200. Santi, soy Marcel de Ludueña. Hoy está para estar instalado en Casa Tranqui, tomando algo fresco y escuchando la mejor radio. Como siempre, estoy con mi señora Ruth. Pasamos un tema de Wisin y Yandel. Gracias, 100% aguante la vida. 341-340-3200. Maxi, ¿te preparaste un imborrable de Daddy Yankee? Pero claro, así Andresito se queda tranquilo y empieza full el sábado. Vamos con más música, ¿por qué? Porque llegan los remixes.

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5: Epa, mirá, ponete a repiquetear. 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Llega Daddy Yankee haciendo gasolina.

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0: Volando bajito con Ángela Leiva y los Caligaris, haciendo yo que valgo tanto. Volando bajo para que no te detecte el radar. Pero acá detectamos que tenemos un audio. Hola, ¿qué tal? ¿Cómo le va, señor?
1: Hola, Santi. Buenas noches.
0: ¿Cómo andas, amigo?
1: ¿Me podés pasar un tema de Airbag?
0: Ok.
1: Te escucho todas las noches. ¿Hasta qué estás hoy en el programa?
0: Hola, Marcelo, querido. Vos sabés que escucho tu tonada y ya me dan ganas de que comamos un asado, nos tomemos unos mates. Marce, estamos hasta las 2 de la mañana. Vos me contaste recién que hasta las 4. Nosotros te hacemos el aguante hasta las 2. Después, bueno, a ver, te dejamos con la mejor música. De igual manera no se van a librar tan fácil de mí, porque vuelvo a las 10 yo. Así que haciendo algo totalmente lo contrario. Así que es música muchísimo más tranqui, así que voy a tener que bajar las revoluciones. Llega la colombiana, la bichota, Karol G. Justamente, mirá, siendo bichota.

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